0: Armando Vega, su trío Casino Tropical. Ya son las 8 de la noche. Pero mira cómo pasa el tiempo. Me quedo pasmado. Ya son las 8. Ay, da Santiago Salgorita.
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0: Luis, ahorita que ella dijo que saliera el número uno.
1: Ah, sí, la otra también dijo que era el número uno.
0: Y la otra también dijo lo mismo. Disimulen, muchachos, disimulen.
2: Bendito, ¿y tú crees en encuestitas cibernéticas?
0: ¡Cacho, el paquetero que son!
2: ¡Definitivamente! ¡Los número uno! ¡Según las encuestas reales! ¡Gracias, Puerto Rico, por tu respaldo!

Óigame, Leo Marini, con la Sonora Matancera de Cuba, tomando té todo el día, 8:07 ya. Roberto Yanis para cantar desesperadamente.

La voz romántica de Argentina, Roberto Yanis, acaba de cantar de Gabriel Ruiz y Ricardo López Méndez, Desesperadamente. Un famoso bolero en la voz de Roberto Yanis, pero este famoso bolero fue lanzado originalmente en la década de 1940, no había nacido, interpretado por grandes voces de la música hispanoamericana, incluyendo al argentino Roberto Yanis. Roberto Yanis grabó la canción en el 1958, yo estaba en octavo grado. Mira eso, con qué nos vamos. El bigotudo me lo dijo, y más vale que toque la canción que me pidió el bigotudo. Trío Los Antares con Felipito Rodríguez, de Armando Valdespí, No Tienes Corazón.

0: Lo escribí Armando Valdés Pilos, Andare con Felipito, No Tienes Corazón, 8 y 14. El acompañamiento de su servidor, Jocelyn Grafals, si Dios me lo permite, hasta las 9. Probaba Romántico Primero.
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Neil Sedaka, canción lanzada originalmente en el año 1962. En el 1963 salió en español, basado en un tema italiano, La Terza Luna, en inglés, Waiting for Never, y en español, Iré por ti. 8:19, Rafi Valentín apareció.

Felipito Rodríguez Los Antares, lo titulado Tengo Miedo, Olga Candelaria y Freddy, en el barrio Atillo, en Añasco, está pegada de la guava como de costumbre. Muchas gracias, muy agradecido. Continuación del programa, Sigue Romántico Primero, Carlos Javier Beltrán, un amor, un cariño.

Carlos Javier Beltrán, 8:25, saludos al gran amigo, buen amigo Omar Rosado, siempre enchuflado con la guava allá en la Florida, vía internet, www.guava850.com. Nos vamos. Yayo el Indio, tengo que prohibirme el recordarte.

año 1973. Era la voz de Yayo el Indio. Yayo el Indio cantando. De Yayo el Indio. Yayo el Indio de Gabriel Eladio Peguero Vega. Tengo que prohibirme recordarte del cubano Julio Gutiérrez. 829. Yo soy Jocelyn por Guava, te acompaño hasta las 9, romántico. Primero, Aida Santiago, salgo ahorita.

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0: y que se joda.
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Óigame la consentida. Con el Mariachi Vargas de Tecalitlán, María de Los Ángeles, Loya Sainz. La consentida con el Mariachi Vargas de Tecalitlán lo compuso Miguel Martínez Domínguez, famoso trompetista y compositor del Mariachi Vargas de Tecalitlán. Las Horas Negras, Rafi Valentín, creo que la conseguí, de Armando Valdespí, Felipe el Apóstol Rodríguez, Los Antares y Como Tú.

Oye, pero mira cómo pasa el tiempo, 8:40. Restan 20 minutos para las 9 de la noche. Aquí está el lujo de México. Don Marco Antonio Muñiz viene para cantar de Ricardo de la Barquera, año 1960.

Dígame, Lujo de México, Marco Antonio Muñiz de Ricardo de la Barquera, suerte. Y siendo ahora las 8:43, va a reanudarse la música. Alicia y Raúl allá en Isabela, escuchando la guava. Qué bueno. Odilio González, si supiera.

Óigame, quedan 14 minutos ahora, nada más, solo 14 para las 9. Los tres reyes, Hernando Avilés, Gilberto y Raúl Puente, seguiré siendo tuyo.

Óigame, son las 8:48, lo escribió Ernesto Cortázar. Los tres de Reyes, Seguiré siendo tuyo, y la música ha de continuar. Por lo tanto, aquí está ella, ya fallecida, Rocío Dúrcal. Y Rocío Dúrcal viene para cantar en el programa de Stamponi, El Último Café, Puya, Prieto.

Oye, pero mira cómo pasa el tiempo, las 8:53, aquí están los Panchos, Chucho Navarro, Johnny Albino, en esta ocasión con Julito Rodríguez Reyes, pena, penita.

0: pena.
1: Señoras y señores, no hay tiempo para más. Gracias. Un millón de gracias. Soy Jocelyn Grafals. Reciban abundantes bendiciones.

0: y una cosa que estaba pensando yo, un camaleón de qué colores, porque claro, si cambia de color,
1: ¿no?
0: De colores. ¿Lo has pensado alguna vez?
2: Es un poco como un semáforo, ¿no? Sí. En plan, es todos los colores.
0: Como la veneno, un semáforo, mi arma.
2: Entonces, ¿y con LGTB?
0: Sí que lo es.
2: ¡Es de las nuestras! ¡Oh, qué bonito! Un espíritu animal.
3: A ver el descansito, ¿eh? Esto ya es muy largo, ¿eh?
0: ¡Ay, señora!
3: Venga, para adentro.
4: Venga.

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0: Son las 11:16.
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1: Y ya estamos de regreso aquí en Pegados en la Mañana por Radio Isla 1320 y Telemundo Puerto Rico. Ya son las 7:02 de la mañana y ya estamos oficialmente en la segunda hora de este espacio. Gracias por conectar y ya estoy con José Luis Renta.
2: Good morning. Buenos días, Mili, buenos días. Bueno, ya les llegó la luz a los cuántos era, 17 mil. No hemos tenido llamadas.
1: 16,396 abonados de Luma Energy que no tienen el servicio de luz.
2: Mil menos.
1: De 17 mil algo. Esto a las 7 de la mañana, 16,396. Acuérdense que abonados hay 1.4 millones. El área más afectada sigue siendo Caguas, con 9,870 abonados en esa región sin el servicio de luz. Carolina con 1,963. Ponce con 1,447. Ahora se suma Mayagüez con 1,173. Así que a esta hora, a las 7 de la mañana, 16,396 abonados de Luma sin el servicio de luz. Quiero aprovechar, Renta, porque nos enteramos ahorita, lo que pasa es que con también la información de última hora sobre este menor que fue encontrado muerto, la Central Puertorriqueña de Trabajadores puso en su página que lamentablemente Federico Torres Montalvo, a quienes por tantos años tuvimos la oportunidad de entrevistar, líder sindical, quien ha sido fuente de referencia en la lucha obrera a nivel nacional e internacional, siendo parte fundamental en la fundación de la Alternativa Democrática Sindical de las Américas. Descanse en paz. Y sí, descanse en paz y mucha fortaleza a sus familiares en estos procesos. Lamentablemente, pues ha fallecido Federico Torres Montalvo, líder sindical por tantos años y que uno siempre lo llamaba
2: constante.
1: Sí, siempre. Así que nada, esa es la información que ha trascendido en el portal. Mire, si usted no ha salido y va a coger una ruta alterna debido al socavón, pues sepa que ya se arregló. La autoridad de carreteras arregló el mega socavón que provocó un tapón ayer en la Valdoriotti de Castro, justo frente a Llorens. Había un mega socavón. Ya la autoridad de carreteras ha arreglado el mismo, así que se va a encontrar con el tapón de siempre.
2: Qué bueno,
1: que todo el mundo, ¿verdad? La congestión de que todo el mundo va a trabajar.
2: Un aplauso para la autoridad de carreteras.
1: Pues sí, pues honestamente
2: y todos los que contribuyeron.
1: Pues la realidad es que estuvieron trabajando, ahí vimos las imágenes que ellos pusieron en sus redes sociales.
2: Yo cogí el taponcito ayer, pero hoy decidí venir por Río Piedra.
1: Mira.
2: Pero fue Roberto el que pasó por allí y me dice, no, si todo está ya planchado.
1: Mira, ayer nosotros discutimos en Día a Día una información que me parece que es importante y fue en voz del senador Carmelo Ríos, vicepresidente del Senado y presidente de la Comisión de Asuntos Federales. Carmelo Ríos me dijo ayer que estaba preocupado porque podría estar en peligro unos 300 millones en fondos de Head Start. Voy a estar dialogando con el senador Ríos ya mismito sobre ese tema, pero me acaba de enviar el secretario de Asuntos Públicos de la Fortaleza, Jan Peña, me envió un comunicado que sacó ayer la oficina de PRAFA, que entonces estaré leyendo con más detenimiento, porque tenemos unas noticias aquí de última hora, pero vamos a leer en breve. Dice, lo más importante en este momento es entender correctamente el proceso, dice la directora de PRAFA. Ayer precisamente estuve solicitando REACT, tan pronto me lo dijo el senador, empecé a buscar reacciones específicamente de ACUDEN, que es una de las administraciones que está debajo de familia, que atiende estos temas, pero también PRAFA está muy pendiente, así que más adelante vamos a tocar este tema y hablar.

0: y leer el comunicado de prensa que nos acaba de enviar el secretario de Asuntos Públicos. Muchas gracias al secretario. Vamos con los titulares porque ya tengo a la policía en línea para hablar sobre lo que pasó allá.
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2: Hoy es la lectura de sentencia contra Elvia Cabrera por el asesinato de Gabriela Nicole. Abogada anticipa, será más de 100 años. Molestia entre residentes de San Juan. No los escucharon y le dieron un cheque en blanco a empresa para desarrollar un estacionamiento multipisos en el Escambrón, denuncian. Disponibles todos los carriles en la Valdoriotti de Castro. Autoridades logran reparar socavón que ayer provocó tremendo tapón. El tránsito hoy fluye con normalidad. Fallece el expresidente de la Central Puertorriqueña de Trabajadores, Federico Torres Montalvo, en condición de cuidado, pero mejorando, bebé de 1 año y 5 meses, que sufrió heridas de gravedad en accidente en Juncos. Soy José Luis Renta. 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
0: Y precisamente vamos a darle seguimiento a esta noticia y el informe que ha sacado la policía de Puerto Rico confirmando que uno de los 3 menores que se desaparecieron en el hogar del niño Manuel Fernández Junco en Santurce, uno de esos menores lamentablemente fue encontrado muerto en Arroyo. Y vamos a conectar de inmediato con el inspector José Torres. Él es el director del CIC en Guayama. Inspector, muy buenos días.
3: Buen día, saludos.
0: Inspector, la información que tienen a esta hora, a las 7 y 9 de la mañana, sobre el hallazgo de este cadáver en Arroyo.
3: Como acabas de mencionar, anoche madrugada de hoy, fue identificado por un familiar, el joven que fue encontrado allí en el área de Arroyo, como uno de los menores que había sido reportado desaparecido en el área de San Juan.
0: Okay. ¿Ese fue el único cuerpo que encontraron allí en ese terreno en Arroyo?
3: Correcto, sí.
0: Ok. ¿Los familiares, entonces, quién fue ese familiar que identificó a este menor?
3: Una tía. Okay. Estaba la teniente con una tía. Llegó hasta allí y lo identificó.
0: Ok, este menor, ¿qué información ustedes tienen sobre él, además de que estaba evadido de este hogar en Santurce?
3: Bueno, como te mencioné, anoche y madrugada fue que se logró identificar, así que durante el día de hoy pues vamos a estar entonces verificando y corroborando con el hogar, porque el menor se encontraba allí, entrevistando familiares, para obtener todo ese tipo de información.
0: ¿Bajo qué circunstancias ustedes encontraron el cuerpo de este menor?
3: El cuerpo estaba en un área, unas antiguas fábricas abandonadas allí en el área de Arroyo, en el área de un pastizal allí, en el área, ¿verdad? Entre una estructura abandonada y un pastizal que había en el área y se encontraba el cadáver.
0: Claro, pero tenía heridas de bala, ¿cómo encontraron el cuerpo?
3: Sí, correcto, sí, presentaba diferentes heridas de bala en diferentes partes del cuerpo.
0: ¿Cuántas, no sé si tienen esa información de cuántos impactos de bala tenía este jovencito en su cuerpo?
3: No, eso no podemos precisar en el momento, dependemos, ¿verdad?, del instituto para que nos confirme esa información.
0: Okay. ¿Algo más que ustedes hayan encontrado en la escena?
3: En la escena ahí, básicamente, lo que se ocupó en adición fue unos fragmentos de plomo, no se encontraron casquillos en el área. Claro, era noche, madrugada, así que durante el día de hoy, por la claridad del día, vamos a presionar hasta el lugar nuevamente para hacer una búsqueda un poco más profunda para verificar el área, ¿verdad?, con más detenimiento.
0: ¿Qué fue lo que encontraron? ¿Fragmentos de qué?
3: De 3 fragmentos de plomo.
0: De plomo. Ahora, si no encontraron, sé que me acaba de decir que van a regresar a la escena para buscar mejor, pero si no encontraron casquillos en la zona, por lo menos visibles, posiblemente este menor lo mataron en otro sitio.
3: Bueno, es información, ¿verdad?, que vamos a estar corroborando y verificando, no podría establecerlo categóricamente en este momento.
0: Ok, pero es una posibilidad.
3: Pues pudiera ser una posibilidad, claro que sí, pero no descartamos que haya sido ejecutado en el área también, se hayan, ¿verdad?, recogido la evidencia o el arma que utilizaron era un arma que no, ¿verdad?

0: pistola, un revólver, ¿verdad? Así que no tenía, que no expulsaba, ¿verdad? Casquillo alguno. Así que vamos a estar corroborando eso para verificar.
1: ¿Ustedes algo adicional que hayan encontrado en este pastizal que les haya llamado la atención?
0: Pues básicamente eso, y en adición, pues había una aparente mancha de lo que parecía ser sangre. Se levantaron unos hisopos y demás en el área.
1: ¿Había manchas de sangre dónde?
0: En el área de la estructura allí había una mancha, una marca que aparentaba ser sangre, así que se tomó una muestra para mandarla, enviarla a analizar.
1: Así que tal vez otra teoría pudiese ser que él haya llegado herido a esa zona.
0: Son teorías que ciertamente no descartamos, obviamente dependemos de lo que surja en el curso de la investigación para establecerla y corroborarla.
1: Ok, así que hasta ahora todo es preliminar. Yo sé que usted está trabajando la escena en Arroyo, pero no sé si hay algo que sepa que le hayan dicho sobre los otros dos menores desaparecidos, porque lo más seguro los tres se fueron juntos.
0: Sí, no, al momento no hemos recibido información en ese sentido. Entiendo que durante el día de hoy, en el transcurso de las entrevistas, pues podría, ¿verdad? Tal vez tener
1: sí,
0: un poco
1: sí,
0: más
1: que por ahora todo es preliminar. Ustedes están básicamente, y allí esa zona, si usted me dice que eso es una zona, un área abandonada allí, habría que, ¿hay cámaras cercanas a ese lugar? ¿Algo que les pueda...?
0: Sí, ciertamente en el área para llegar al lugar, obviamente las carreteras que se dirigen o que pasan por el lugar, sí, ahí entendemos que deben haber cámaras de seguridad, así que durante el día de hoy vamos a estar trabajando con eso también.
1: Me ha llamado la atención el detalle que me dice que encontraron fragmentos de plomo. ¿A qué pudiese corresponder ese o lo que me dijo, los fragmentos de plomo que encontraron en la escena?
0: Nosotros no descartamos nada en este tipo de era, pero pudiera ser una posibilidad, pudiera ser que ocurrió el evento allí, ciertamente, pero obviamente queda el plomo allí, pero ciertamente no podemos establecerlo categóricamente en este momento.
1: Okay. Quiero darle las gracias a inspector José Torres por haber conectado con nosotros. Me imagino que debe ser una escena bastante compleja. Gracias por conectar con nosotros. El inspector José Torres, quien está a cargo del 6C en Guayama. Lamentablemente uno de los menores que evadieron este hogar en Santurce, uno de ellos lamentablemente pues fue encontrado muerto en este terreno en Arroyo, donde ubicaba una antigua fábrica en un pastizal. Tiene varios impactos de bala, estamos hablando que tiene 16 años, ahorita para ustedes les pusimos la imagen que presentó la policía de Puerto Rico cuando lo reportaron desaparecido, ¿verdad? Un jovencito, 16 años, que lamentablemente lo encontraron anoche y una tía fue quien pudo identificar el cuerpo de este jovencito, Yadiel Torrales Lazú, encontrado entonces en Arroyo. Estaremos entonces pendiente a los demás menores porque hubo dos. Me dicen aquí en nuestra redacción que falta uno por encontrar de los tres. Uno lo encontraron muerto, entonces el otro menor, la información que me dan aquí es que fue encontrado, gracias a Dios, en buen estado de salud. Aparece en buen estado otro de los menores reportados como desaparecidos del hogar Manuel Fernández Junco en Santurce. Estamos hablando de Jack Ciel Yamil Valentín, de 16 años. Gracias a Dios apareció en buen estado en el distrito de Guayama. Así que, nada, hay otro que se evadió del hogar, que este entonces no ha aparecido. Estamos hablando de Yamil Valentín. Pero sí apareció Yaxiel, ese mismo, Yaxiel Yamil Valentín fue el que apareció también de 16 años. Así que estaban, todos habían evadido de este hogar. Estamos pendientes, ¿verdad? Esta es una información, esto está en desarrollo y lamentablemente uno de ellos que se encontró lo encontraron muerto y la policía apenas está en medio de esta investigación. Bueno, vamos a continuar con otros temas y hemos estado hablando bastante en el pasado y los nenes que de Puestos para la Mañana han hablado mucho sobre las controversias que rodean el concurso de Miss Universe y todo está relacionado a los millones de dólares que el gobierno de Puerto Rico ha dado a esta franquicia. Hoy el periódico El Vocero tiene un artículo donde tuvieron la oportunidad de dialogar con la directora de la compañía de turismo. Lo voy a decir nuevamente, hemos pedido varias entrevistas con la directora ejecutiva

0: de turismo y no se nos ha dado estas entrevistas. El vocero sí tuvo la oportunidad. Y hasta el momento, según Williamette Robles, turismo ha desembolsado 4.5 millones de dólares de un máximo de 8.7. Vamos a ponerles a ustedes un extracto de lo que subió la plataforma Puestos para el Problema sobre un video de Nawat. Nawat tiene la franquicia de Miss Universe en Tailandia, pero también tiene el concurso de Miss Grand. Vamos a escuchar lo que él ha dicho, porque ha estado bien activo en las redes sociales sobre este tema. Vamos a escuchar.
1: I am very feel not comfortable and so sad it happened with Puerto Rico. But from bottom of my heart and my team and our side, a lot of effort. So I would like to remind Puerto Rico again, especially the tourism of Puerto Rico, and Jennifer, she's the one who represent Puerto Rico during the time of the first press conference. Yeah, she's a governor. So I would like to let you, especially Willamette, she's the one who sighed. Host country in between Puerto Rico and JKN Universe. If you want to keep going, Universe 75th in Puerto Rico, Puerto Rico must be coming to solve the problem immediately. We don't have much time to keep talking without action and your money gone. So I would like to...
0: Ahí él destaca que Puerto Rico tiene que resolver el problema de manera inmediata, que se está acabando el tiempo y que no pueden, como que no pueden hacer much talking. Así que mucha habladería. Pero como le estaba diciendo el periódico, el vocero, ahí se reseña que la directora de la compañía de turismo dijo que se ha desembolsado 4.5 de un máximo de 8.7 millones. Los fondos fueron divididos en dos fases correspondientes a dos años fiscales. La primera quedó establecida mediante un contrato firmado el 9 de octubre del 2025 por un máximo de 4.5 millones, cantidad que según Robles ya fue desembolsada en su totalidad. El segundo acuerdo suscrito el 28 de agosto del 2026 compromete otros 4.2 millones de dólares. Vamos a hablar sobre este tema y ya tengo en línea telefónica o conectado ya al ex representante Ángel Matos, quien estuvo a cargo de la Comisión de Turismo de la Cámara de Representantes y que está bien pendiente a estos temas. Está conectado vía Zoom. Saludos, ¿cómo está?
2: Buenos días para ti, Mili, y todo tu público y la familia de Telemundo.
0: Bueno, esto, como diría Jonathan, tremendo bollete hay aquí, ¿o no?
2: Claro que sí, Mili. Desde el 2025, el certamen, lo que es la franquicia y el negocio conocido como Miss Universe, ha estado plagado de controversias, congelaciones de cuentas, órdenes de arresto de dueños de nacionalidad mexicana que en su momento fueron dueños de la franquicia. Y esta persona que se comunica con los muchachos de Puesto para el Problema, uh-huh, ha graficado el peligro de que este evento no se dé. Y en el nuevo día de hoy hay un reportaje especial, uh-huh, que no son cuatro, no son ocho, serán 13 millones de dólares que el pueblo de Puerto Rico pagará al final del camino por los derechos de auspicio y transmisión del certamen.
0: O sea que no son los
2: y 8... falta todavía.
0: Espérate, no son los 8.7 que dice aquí la directora.
2: No, van a ser 13 millones de dólares.
0: Okay.
2: En el reportaje del Nuevo Día incluye el nuevo contrato, porque en agosto del 26, uh-huh, se han firmado dos contratos adicionales que garantizan 13 millones para Miss Universo. Y la realidad, Mili, que cuando el certamen llegue a mediados de noviembre de este año, se gastarán millones adicionales en recursos del Estado para darle escolta a todos los vehículos vinculados al evento, el gasto de entretenimiento, tarimas, carpas, músicas a las afueras del Coliseo de Puerto Rico, banquetes, cócteles en Fortaleza, que son gastos accesorios a los 13 millones que Miss Universo se lleva. Y como muy bien graficaste en la entrevista,

0: anterior, el tiempo se está acabando, no hay seguridad que el evento de los 75 años de Miss Universo se celebre en Puerto Rico, y peor aún, que el dinero se lo robaron.
1: Claro, pero aquí dice en el periódico El Vocero, dice la directora, reafirma celebración en Puerto Rico a 75 días de la final y en medio de toda esta controversia que ha surgido, la directora de la compañía de turismo aseguró al vocero que no existe indicación de que el certamen esté en riesgo de celebrarse. Entonces uno ve las expresiones de este señor Nahuatl, entonces uno dice, pero ¿qué está pasando aquí? Turismo dice que sí, que va la cosa.
0: Bueno, a mí me preocupa cuando alguien me dice que el dinero dedicado para un evento que debería estar en una cuenta comercial para establecer los gastos haya sido depositada, según denuncia Nahuatl, a la cuenta personal de uno de los dueños del certamen. Acuérdate que el gobierno, que no da cara para entrevistas, pero sí da cara para estos gastos extravagantes, esto se parece mucho al gasto de 5 millones de dólares para un juego de Messi que duró un día y los cientos y miles de turistas nunca llegaron. La compañía de turismo dice en El Nuevo Día que el impacto económico favorable para el país es de 80 a 200 millones de dólares, pero no aparece el estadístico que lo garantice. Peor aún, Mili, la directora de la compañía de turismo dice que este evento va a producir 45 mil habitaciones noche. Sí, Puerto Rico no tiene esa cantidad de habitaciones, y mucho menos vacía, esperando a 45 mil visitantes. Bueno,
1: esperan 14 millones en alojamiento, únicamente, dice.
0: Eso alegan. La realidad que para finales de noviembre, que es este certamen, ya Puerto Rico está en los 87% de ocupación, porque cuando el frío aprieta, el turismo americano es lo que llega a Puerto Rico a la temporada alta. Pero mira, volvemos. No se trata si es o no es una buena oportunidad que en la edición del 75 aniversario de Miss Universo, con una transmisión de 50 países, Puerto Rico esté visto en millones de televisores. Es que desde el día uno estamos haciendo negocios con personas de dudosa reputación y seguimos dando el dinero. Y aquí las advertencias que se le hacen a la gobernadora y a doña Willanet es que no den un peso más hasta que esto esté garantizado. Yo lo pagaría después del evento, Mili. País me la asegura que no hayan sorpresas o que la compañía de turismo se convierta en el custodio. Perfecto, dígame que usted necesita que yo le pague. El choli, aquí está el cheque, las Exacto. tarimas, el sonido, las luces, pero entregar 13 millones para que después algo malo pase, esto es igual que lidiar en un país sin luz y sin agua que el contrato de Power Expectation. Debo suponer, Mili, que el traje típico será una cisterna.
1: Ay, por favor.
0: Bueno, Mili, en un país sin agua y sin luz, en donde se convocarán manifestaciones afuera, o sabrá Dios si adentro entra alguien con una cartulina para graficar la verdadera situación de este país. La realidad que tal vez el certamen comenzamos a darnos cuenta que es una mala idea.
1: En un momento dado, si mi memoria no me falla, como parte de estos esfuerzos, se estaba pidiendo que turismo se asegurara que el certamen, usted sabe que el certamen pues fue eje de debate, que no se estaban poniendo las puntuaciones en pantalla, que turismo se asegurara cumplir con ciertos criterios del certamen antes de otorgar todo ese dinero.
0: Correcto, Mili. De nuevo, desgraciadamente, lo que alguna vez fue un certamen de calidad y prestigio se ha convertido en un evento escandaloso. Y yo sé que hay drama. Yo sé que siempre están los premios accesorios de mejor anfitriona, sonrisa, mejor uh-huh. vestuario. Todo eso está bien porque son millones de personas viendo el certamen. Pero hay serias dudas y yo, si fuera director de la compañía, no doy un peso más cuando tengo a los dueños peleando entre ellos y que los chavos se lo robaron.
1: Mira,

0: y es un asunto importante que se tiene que atender. 200,000 no es suficiente y el dinero tiene que aparecer, punto. Uno de los planteamientos más fuertes ha sido la necesidad de certeza en los servicios y el proveedor sobre lo eso de certeza en los fondos, los pagos y los recursos públicos. Pues comparemos los fondos para la salud de la gente de Culebra y los fondos destinados al certamen de Miss Universe. O sea, está comparando lo de Culebra versus los fondos que se están destinando para el certamen de Miss Universe. Sigo leyendo. Cantidad, propósito, certeza en el uso de los fondos públicos. Los chavitos del certamen aparecieron sin problema. ¿Y dónde están? Pues ya pronto se escucharán explicaciones. Así que ahí hasta Tomás Rivera Chats tirando su bullita sobre que sí aparecieron los chavitos para el certamen, no así para dar servicios a los
1: 200,000 anuales cuesta la salud de los culebrenses y de los turistas que visitan a Culebra. 13 millones en Miss Universe. Tomás tiene razón, hay mejores prioridades.
0: Bueno, hay que establecer prioridades y la salud de la gente en Culebra y en Vieques, no quiero dejar Vieques fuera, claro, debe ser una prioridad. Y si bien estos certámenes, pues sí, traen, pero hay que asegurarse que esos fondos públicos, porque mira, ya se desembolsaron unos primeros millones, o sea, estamos hablando que ya se desembolsaron 4.5 y falta, según el artículo 4.2, y usted me dice que en otro artículo se está hablando de 13 millones. Hay que ser transparentes con el país, y estamos hablando de fondos públicos, porque todos aquí pagamos impuestos y de ahí es que salen los chavos.
1: Mili, en conclusión, a la directora de turismo, que vaya a tu programa y dedique media hora para simplemente defender lo indefendible. Que yo sepa, usted es una periodista aguerrida, certera, transparente y honesta. Usted no come gente. Así que Guyané, que dé cara. Claro.
0: La entrevista se ha solicitado. Incisivo, estamos esperando.
1: El periodismo incisivo es una cosa. Y otras entrevistas, pues son otra cosa.
0: Nada. Aquí siempre estamos buscando darle espacio y que puedan darles explicaciones. Porque, o sea, vemos todos estos videos que ha hecho este señor Nahuatl, que no es cualquier persona. El don, claro, está bien conectado en este mundo. Así que algo hay ahí. Gracias, gracias Ángel Matos, ex representante de la mañana por Radio Isla 1320 y Telemundo Puerto Rico.
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7: Muy buenos días, excelente mañana, soy Aixa Vázquez y a esta hora ya estamos en la hora pico del tránsito mañanero, así que carreteras como la 65 de Infantería están complicadísimas, particularmente debido a la investigación de un accidente de carácter leve en la intersección de esa 65 con la calle Barbosa, allí en pleno corazón de Río Piedras, afectando el tránsito en la zona, particularmente en direcciones precisamente de Carolina hacia Río Piedras, pero ya está siendo atendido por las autoridades. El tránsito pesado en la Valdor está lento, pero no como otras mañanas. Ya fue solucionado en horas de la medianoche el problema con el socavón en el kilómetro 5.3 de la Valdoriotti, que obligó ayer hasta horas de la medianoche al cierre de dos carriles de la extrema izquierda de esa vía de rodaje en dirección hacia la zona de San Juan. Los carriles están completamente abiertos al tránsito. Mientras tanto, en el caso del expreso Kennedy y el expreso de Diego, tránsito bastante cómodo. Hay un accidente leve también, pero de tres vehículos en el kilómetro 11 de la carretera 30, esto es el sector Cantagallo de Juncos en dirección hacia Gurabo, agravando el de por sí tránsito bastante pesado en esa vía de rodaje. No hay inconvenientes en la zona sur ni en el

0: oeste del país. Que tengan excelente día.
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3: Y usted sigue informándose aquí en Pegaos en la Mañana por Radio Isla 1320 y Telemundo Puerto Rico. Son las 7:34 de la mañana y precisamente tenemos en agenda hablar sobre Culebra. Ha sido eje de debate, especialmente públicamente. Hemos hablado con el secretario de Salud sobre este tema y pues él ha dado su explicación sobre este asunto, pero esto ha provocado tanta molestia que el presidente de la Cámara de Representantes, Carlos Johnny Méndez, en una estación radial dijo que estaba harto, así como estoy diciendo yo, no harto, harto, que estaba harto. Y dijo también que el secretario de Salud no tenía palabra aquí. Luego, el día siguiente, nosotros le preguntábamos al secretario de Salud y él dijo, mira, yo tengo una reunión con el presidente de la Cámara de Representantes, yo le voy a poder explicar, le voy a poder aclarar todo. Y sí, yo soy un hombre de palabra. Eso fue lo que nos dijo aquí en un momento dado el secretario de Salud. Ayer se llevó una vista ocular en Culebra para ver qué fue lo que pasó. Menonita estaba dando los servicios por muchos años en algunas áreas del CDT de Culebra. Los culebrenses estaban satisfechos. Tuve la oportunidad de entrevistarlos en día a día. Y pues precisamente teníamos pautado una entrevista con el representante Gabriel Rodríguez Aguiló a esta hora. Para ver si nos pudiese hablar sobre el tema. Así que lamentablemente no parece que no está contestando. Ok, pues vamos a ver si podemos conectar con el representante Gabriel Rodríguez Aguiló. Ayer, de la información que nos reportaba el compañero José Carlos Sánchez, que estuvo por allá en Culebra, que los legisladores, los representantes salieron con más dudas que respuestas. Eso fue una de las cosas que estaba diciendo el representante Gabriel Rodríguez Aguiló, que está ahora en línea telefónica. Saludos, representante, ¿cómo está?
4: Saludos, Miri, buenos días para ti, buenos días para todos los amigos de Arias de Escucha.
3: Ok, luego de esta vista ocular, porque lo que esperábamos todos es que el secretario pudiese aclarar las dudas que tuviesen los legisladores, el presidente de la Cámara de Representantes y también los senadores de ese distrito que estuvieron por en esta vista ocular ayer en Culebra. Representante.
4: Sí, una vista pública. Nosotros convocamos una vista pública. La realizamos en Culebra para poder tener el acceso y la oportunidad de hablar con la Cámara. La comunidad, que fue lo que hicimos, ¿no? Antes de la vista, en un receso y al final. Y de hecho participaron algunos representantes de las comunidades y grupos comunitarios. Pues, es que, mire, la realidad es que para mí, ¿verdad? Y pues, la conclusión de la vista de ayer, es totalmente necesario todo lo que estamos, lo que se han sometido al pueblo de Culebra a esta incertidumbre en cuanto a los servicios de salud. Tú tienes una organización que lleva ya casi 8 años, que es Menonita, dando unos servicios. No hay problemas mayores, quizá una que otra cosa que se haya señalado en 8 años, pero no hay negligencia, no hay maltrato a los pacientes, el acceso está estaba ahí disponible. Continúa hoy, ¿verdad? No es que esté cerrado, el CDT continúa.
3: Sí, no, y la sala de emergencia la opera Salud. Menonita estaba dando unos servicios en ciertas áreas dentro del CDT.
4: Correcto, o sea, ahí tienes una farmacia que no es de Menonita, no es de Salud, es privada, está allí.
3: Exacto.
4: Da servicio. Tienes a la sala de emergencia, pues tú se la opera Salud. Servicios de las clínicas y especialistas, eso le correspondía a Menonita y el laboratorio, pues eso le corresponde, a Menonita y los certificados de salud y demás. Es un híbrido lo que tenemos ahí, pero ciertamente, mire, aquí todo este problema es por $1,500 mensuales.
3: Por 1.500 pesos mensuales. ¿Eso era lo que estaba pidiendo adicional Menonita?
4: Al 2028. La realidad es que Menonita lleva 8 años allí con múltiples contratos. Hay veces que estaban 2-3 meses sin cobrar, ¿verdad? Porque no tenían contrato, pero seguían dando los servicios. El departamento, el secretario, puso un tope de 200.000 para ese contrato. Entonces, si es a 8 meses una cantidad, obviamente, si es a 10 meses otra, y si es a 12 meses, pues disponga. Y ese es el problema realmente. Menonita dice, yo puedo dar los servicios por 30.000, que es lo que, cuando uno mira esos 8 años, básicamente lo que se le pagaba, básicamente, ¿verdad? Hubo unos meses que era menos, pero eran 30.000. Y Menonita le dice, para el 28 me aumentas un 5%. Cuando uno saca una calculadora, multiplica 30 por 5%, pues son $1,500. En un año, pues son $18,000. Esa era la controversia. Realmente ese fue el aumento que dijo el secretario que pidió Menonita, y esa fue toda la controversia en la que no renovaron contrato con Menonita. Y ahora tenemos a Helstromet de forma temporera por 90 días, esperando a que el 23 de septiembre, que es cuando cierran las propuestas, el tiempo para recibir propuestas en el departamento, se ve, luego de ahí, la Junta de Subastas, que va a nombrar un comité de técnico, un comité técnico para hacerle sugerencias, ¿verdad? Y analizar las propuestas, las que sean, no sabemos quiénes son. Es como un TPPO de salud. Ellos van a evaluar eso, dar la recomendación a la Junta de Subastas, y la Junta de Subastas va a determinar a quién se le va a otorgar el contrato y las condiciones del contrato. El alcalde pidió, y la comunidad también, que sea un contrato de 3-5 años, como poco, para tener estabilidad. Es lo que está pidiendo la comunidad y el alcalde, estabilidad y certeza en cuanto a los servicios de salud.
3: ¿Usted está insatisfecho con las explicaciones que dio el secretario de Salud?
4: Nadie está satisfecho, por lo menos los miembros de la comisión, nosotros transmití a los 2 senadores del distrito, con nadie. Hay muchas interrogantes, se requirió un sinnúmero de información, y sobre todo y nosotros en la Comisión de Salud y en la Cámara vamos a estar bien pendientes a lo que está ocurriendo con esa subasta, a quién se le otorga, y vamos a regresar a Culebra con la compañía que sea seleccionada para asegurarnos de que los culebrenses tengan acceso a los servicios de salud y esos servicios sean de excelencia para toda la comunidad.
3: Entonces estaremos pendientes a ese proceso y que en efecto aparezca el dinero, porque como dice Tomás Rivera Chávez en su post para lo de Miss Universe, el dinero apareció de manera inmediata.
4: Definitivamente, coincido 100% con ese de Buenos Días.
3: Bueno, representante, muchas gracias por entrar con nosotros. Cuídese mucho, representante.
4: Gracias.
3: Gabriel Rodríguez Aguiló, él es el presidente de la Comisión de Salud, quien tiene a cargo todo esto que se está llevando a cabo y están haciendo, por lo que estoy entendiendo, una investigación y rindiendo, ¿verdad? Buscando información sobre. Están exigiendo rendición de cuentas, debo decir. Hacemos una pausa y regresamos en breve aquí en Pegaos en la Mañana.
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10: Y ya estamos de regreso aquí en Pegados en la Mañana por Radio Isla 1320 y Telemundo Puerto Rico. Bueno, vamos a hablar de un tema que a mí me preocupó y es porque son miles las familias que se benefician del programa Head Start en Puerto Rico. Ayer el senador Carmelo Ríos me dijo en Día a Día que está preocupado porque se podría perder unos 300 millones de dólares que están destinados para estos servicios. Y precisamente conecto con el vicepresidente del Senado, Carmelo Ríos. Buenos días, ¿cómo está usted?
12: Buenos días, Timili, y buenos días al pueblo de Puerto Rico, a los que nos ven y nos escuchan.
10: Okay. Ayer estuve haciendo gestiones pidiendo reacción a una FOACUDEN que es la sombrilla debajo de familia quien toca estos temas. Pero para beneficio de nuestra audiencia, esto surgió ayer por unos cuestionamientos que usted hizo a la persona que preside una organización que agrupa a todos los Head Starts de Puerto Rico. ¿Qué es eso de que se podrían perder unos 300 millones de dólares?
12: Bueno, Mili, yo presido la Comisión de Asuntos Federales en el Senado de Puerto Rico y yo llevo una agenda donde voy agencia por agencia mirando el uso de fondos federales y dónde estamos y cómo podemos ayudar. Ayer le tocó a Head Start y el Head Start son 10.000 empleos directos, 300 millones en ayuda que llegan directo a municipios y a 700 y pico de entidades o localidades. En adición a eso, son 18.100 y pico de espacios de niños que son desde 0 hasta 3 años y desde 3 años hasta 5 años. Uno se llama Early Head Start y el otro se llama el Head Start, que es el que tenemos por uso y costumbre.
10: Exacto.
12: Que es antes de tú llegar a kindergarten. Ayer, en agosto de este año, el gobierno federal, en instrucción del presidente Trump, planteó que iba a desregular lo que hasta ahora había sido un programa que había funcionado a la perfección. Y me explico. Él plantea tres puntos que afectan a Puerto Rico. Uno, para poder cumplir y recibir los fondos, tienes que dar las instrucciones en inglés. Pues yo no me opondría a eso, pero reconozco que hay una transición que hay que hacer, que nosotros pues sí hablamos inglés, la inmensa mayoría lo manejamos, pero en esa etapa temprana tiene que haber fortalecimiento del idioma español y posiblemente introducción al inglés. Eso afecta a todos los estados
10: iguales. Que hay que atender todo en inglés, vamos a ponerlo así.
12: Esa es la instrucción del presidente Trump. Okay. Eso sabemos. Yo que viví en Estados Unidos de los 14 años hasta college, veía gente ya adulta que llegaba y los ponían en lo que se llama ESL, que es English as a Second Language, y le daban esa transición. Eso no lo probé el programa. Dos, también surgió de que OTRH, que participó ayer, tiene que dar autorización para atender estos fondos y darle a lo que se llama los grantees o los que reciben el fondo, municipios, organizaciones, antes de poder ellos hacer unos adiestramientos que tienen que tener el personal para poder atender el asunto de Stark. ¿Cuál ha sido la historia? Que hasta el día de hoy se ha tenido que devolver dinero porque OATRH, que no tiene inherencia, que es una cuestión que se hizo en el 2016, que no lo requiere el gobierno federal, se tarda o se tardaba. en dar esta dispensa. Por lo tanto, también eso está en juego y pues hay que eliminarlo, y a nivel federal pudiera costar ese dinero. Yo pregunté cuánto en el pasado se ha devuelto ese dinero, y son cientos de miles de dólares, porque pues por alguna razón OETRH, que no estoy diciendo que son los de ahora, esto es lo que pasa desde el 2016, no lo atendía a tiempo y no tienen el personal, ni la disciplina, ni la alianza para entrenar a aquellos que, para poder trabajar en Head Start y con estas nuevas reglas también, tendrían que hacerlo antes de. Así que ahí se pierde un montón de billetes. En adición a eso, también está la desregulación del presidente Trump, que son unas... ellos acaban de abrir esto en agosto, pero hace un año ya se viene anunciando que esto es para todos los estados.
13: Claro, pero ¿qué estamos haciendo aquí? Quiero, ¿verdad?
12: ¿Qué es lo que tenemos que hacer? ¿Qué es lo que tenemos que hacer?
13: Sí, porque aquí lo que me dice, me acaban de mandar un comunicado de prensa de PRAFA, y PRAFA dice: aclara el alcance de la propuesta federal sobre Head Start y destaca mecanismos para proteger servicios en Puerto Rico. Perfecto. Sé que no es una decisión final, que esto es una propuesta, pero ¿qué estamos haciendo para evitar que esto se convierta en una realidad? Porque estamos hablando, bueno,
12: septiembre 30, todos los estados van a enviar delegaciones a Washington D.C. Para poder entonces cabildear y repeler esta instrucción del presidente Trump. Sabemos que hay unos midterms. Yo apuesto que hay un cambio en el Congreso, de republicano a demócrata, donde yo tengo fortaleza allí. Yo presido a nivel nacional los gobiernos de Estados Unidos, republicanos y demócratas, en las tres ramas, Kansas State Government, que es mi nueva presidencia que asumo ahora, en diciembre. Y desde ahí, ya estoy haciendo una coalición con los estados, con presidentes de Senado, de Cámara y Senado republicanos, estatales, obviamente, para, en estos foros que nosotros participamos, en Winter Meetings y ahora que vienen dos a Puerto Rico, plantear resoluciones en rechazo a esta medida que está buscando la información de los estados para asegurar el Head Start. Hay otra cosa que tiene, que es importante, Mili, que recalquemos. Del 15% es lo que tienen ahora para gastos administrativos, de ahí que sale la nómina para los 10,100 y pico de empleados. La propuesta del presidente Trump es bajarlo a 5%. Eso quiere decir que de los 10,100 y pico de empleados que hay, posiblemente 4,000 a 3,000 se han despedido, porque no hay chavos para pagarlo.
13: Pues claro, si no hay chavos. Ahora, ¿por qué esperar, senador, por qué esperar hasta finales de mes? ¿Por qué hasta finales de mes y no ir moviendo la cosa desde ya?
12: Porque, bueno, se está moviendo desde ya, pero hay una cosa que tienes que hacer presencial. Y ese cabildeo se ha gestionado con todos los estados en septiembre 30. Es una fecha un poco mala porque muchos de los ya senadores y representantes están en sus campañas, porque en noviembre tienen su elección, que es cada dos años, en el caso de la Cámara, y un tercio del Senado va a elección y van a estar en sus distritos, pero en ese día en específico parece que hay un voto importante y pues van a estar allí, y pues va, Puerto Rico tiene que estar. Yo estoy brindando apoyo a través del National Hispanic Caucus, que yo lo presidí en un momento dado, y que hay un puertorriqueño que es nuestro director ejecutivo, que es el licenciado Kenneth Romero, que también asistiría a los demás estados que tienen latinos, porque esto afecta muchísimo a los latinos o a las minorías que son que son minorías, que tienen otras culturas, que tienen otros idiomas, y se verían afectados por este cambio drástico innecesario, en mi opinión, del presidente Trump.
13: Pues claro que es innecesario, pero bueno, hay que estar pendientes. Hoy estamos hablando de miles de familias que se benefician de este servicio de Head Start.
12: Y que se aclare, Head Start no solamente para los niños, este programa también atiende mujeres embarazadas, wellness, salud oral, de todas estas cosas, que es un ecosistema muy efectivo y que ayuda,
13: senador,
12: por cero, 18,000 familias en Puerto Rico hoy día.
13: Gracias por estar con nosotros, cuídese mucho, que tenga un buen día. El vicepresidente del Senado, Carmelo Ríos, hace ya hasta aquí esta edición de Pegados en la Mañana. Los veo mañana.

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1: Mire, vamos a hablarle varias cositas hoy. Tenemos un programa interesante. Hoy es jueves.

0: Boricua, que vamos a estar hablando de distintos desarrollos, particularmente para enfermedades que están ocurriendo desde Puerto Rico. El gobierno está en ofensiva para defender su inversión con el tema de el Miss Universe y ver dónde están los chavos, si los chavos se perdieron, si no se perdieron, todo ese tipo de cosas. Continúan las medias verdades con el contrato de Power Expectations y las dinámicas que han estado ocurriendo en esa discusión. Hoy viene Benjamín Torricotas del Nuevo Día. Vamos a estar hablando también de una historia que hoy ellos publican, que le hacen un poco de fact-checking sobre ese asunto y seguimiento a la siembra de nubes. Yo no sé si ustedes se dieron cuenta, pero ayer los truenos estuvieron. Yo no sé si fueron los panas de las nubes, pero esos truenos estuvieron ayer a fuego. Se les fue la mano. No, tiene que ver, no tiene que ver, no tiene que ver, no tiene que ver. Esto y mucho más en esta edición de Puestos para la Mañana que comienza ahora.
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0: 7:59 minutos de la mañana, amigos. Gracias por estar con nosotros. Comenzamos esta hora, este programa aquí en Puestos para la Mañana en Radio Isla 1320. Usted nos sintoniza a través de toda nuestra cadena y también lo puede hacer a través de Facebook, YouTube y Tuning Radio, cualquier otra de las plataformas que usted puede escuchar radio. Y luego también nos puede sintonizar, lo puede buscar en nuestro podcast en Radio La 1320 a través de Spotify y cualquiera de las plataformas disponibles donde hay podcast para ustedes. Hablando de podcast, ayer salió la edición más reciente de Puestos por Problemas, el PPP Extra. Estuvimos hablando precisamente sobre varios temas. Me estuve acompañando Emma Marrero, y una de las cosas que estuvimos profundizando fue el asunto particularmente de esta discusión que se está dando con las pensiones en Puerto Rico y los límites que, de hecho, la semana pasada, cuando estuvimos aquí con Cristian Sobrino en el podcast y también el panel de Bayaveras, planteábamos que había una limitación en el plan de ajuste, que el gobierno de Puerto Rico y los legisladores se habían obligado a poner unos límites y unas restricciones en las discusiones que se podían dar alrededor de cambios en las pensiones en Puerto Rico. Particularmente, aún teniendo el dinero en la cuenta, ¿verdad? Porque uno de los argumentos que ha planteado, que han planteado ciertos sectores de pensionados y legisladores, es que el gobierno de Puerto Rico ha estado operando con recaudos históricos, digamos, en estos últimos años, que han excedido lo que plantea o las métricas del plan de ajuste de la deuda de Puerto Rico y de todo el plan de repago de la deuda. Pero el plan de ajuste aprobado, el plan de ajuste vigente, establece limitaciones en cambios, en darle aumento a pesar de que el dinero esté entrando en la cuenta hasta por lo menos el año fiscal 2032. Es decir, cualquier cambio, cualquier legislación, cualquier discusión que se dé con el tema de las pensiones, por más que, ¿verdad?, uno pueda simpatizar con el tema, y me parece que es justo y razonable que aquellas personas que están ganándose una pensión de menos de $1,000 tengan, reciban dinero adicional, porque realmente el costo de la vida ha aumentado considerablemente en Puerto Rico. Sin embargo, pues es ley, está refrendado en la Corte de Quiebra con la jueza Laura Taylor Swain. Así que, pues, hasta el 2032, cualquier político que le prometa que va a aumentar las pensiones o que se pueden aumentar las pensiones, pues está loqueando, ¿verdad? Y tenemos que empezar a ponerle los puntos sobre la IE. Una pensión de menos de $1,000 tengan, reciban dinero adicional, porque realmente el costo de la vida ha aumentado considerablemente en Puerto Rico. Sin embargo, pues es ley, está refrendado en la Corte de Quiebra con la jueza Laura Taylor Swain. Así que, pues, hasta el 2032, cualquier político que le prometa que va a aumentar las pensiones o que se pueden aumentar las pensiones, pues está loqueando, ¿verdad? Y tenemos que empezar a ponerle los puntos sobre la IE. Y mi exhortación, de hecho, a los compañeros periodistas también y a otros, es que sigan la discusión con detenimiento, porque nos están tratando de pasar bola rápida, nos están tratando de ablandar el corazón, y poner a pelearnos y poner a la gente a pelear y a ilusionar a los pensionados, cuando la realidad es que, aunque se apruebe el proyecto de ley y la gobernadora lo firme, no es consistente con el plan de ajuste de la deuda, a menos que lo que esté proponiendo la gobernadora y la administración es tratar de forzar cambiar el plan de ajuste que está vigente, modificarlo, para cambiar todos los esquemas y los cómputos y las fórmulas que están ahí y ajustarlo para darle un aumento a los pensionados. Nada de eso se ha discutido. Eso está en manos, obviamente, de Mr. Berenjena, Orlando Berrío, que es el director de OGP. Actualmente nosotros no tenemos una persona, bueno, hay una interina, pero no hay un ente fiscal operacional funcional que nos pueda dar guías o información de cuán viable es esto. Así que no sabemos. Así que les invito a que busque en nuestro YouTube el último episodio de PPP Extra, que estuvimos hablando sobre varios temas, particularmente este asunto. Buenos días, Lara.
3: Buenos días, Jonathan.
0: Buenos días.
3: Qué elegancia.
0: Viste que estábamos hoy Telemundo esta mañana, entonces para ver qué.
3: Había que tirarse la tela.
0: Bueno, porque pues sí, uno, ¿verdad? Uno va a salir por televisión, pues también. Pues sí. Digo, sí, uno, yo no vengo como si me puse lo primero que encontré en el Hamper.
3: No.
0: Que no, porque imagínate tú.
3: Ahora, una imagen.
0: No, porque no, y ahora esto. Y no, que ahora hay cámara y todas esas cosas. Eso no se puede tampoco andar loqueando por ahí.
3: Tú sabes. Eso es importante.
0: Sí. Digo, a veces uno no se quiere vestir. La realidad. Y no juzgo a los toddlers que se levantan a veces por la mañana y digan, no me quiero
3: vestir. Se ponen cosas que no combinan.
0: Ah, se ponen difíciles. Yo,
3: quieren manifestar.
0: Valioso su sentimiento.
3: Gusto y su personalidad.
0: Valioso tu sentimiento, pero tienes que poner la ropa. Y tienes que poner el
3: uniforme. Siento que esto está un poquito cargado. Siento que
0: No me pasó esta mañana, pero me ha pasado. Entonces, okay. Le envío mi abrazo solidario a todos los padres y madres que han tenido la situación. Lo puedo entender, me ha pasado. Fíjate, me quiero poner.
3: Gracias a Dios.
0: Encima lo que encuentre.
3: Mi hija mayor es bastante. Siempre ha sido como bastante calmada en ese sentido. Mi hija chiquita tiene como una personalidad un poco más intensa. Y ahora que tiene uniforme en la escuela, pues nos va mejor por las mañanas. Porque antes en el cuido, pues era una t-shirt, pero te la podías combinar con lo que fuese. Y entonces había drama matutino. Yo quiero traje, yo no quiero leggings, yo quiero esto.
0: Sí, porque había mucha más expresión.
3: Había muchas más vías de expresión. Ahora, pues, nos limitamos a qué lazo se va a poner por la mañana con el uniforme.
0: Que, ¿verdad? Tiene su tema también, pero es sí, más, sí. Es una mini pelea.
3: Exacto, porque el uniforme es el uniforme. Y ella ya sabe que eso es lo que se tiene que eso poner que, y no hay break.
0: Y el único día que cambia, pues, educación física, presumo.
3: Ella todavía no. Ella es el mismo.
0: Es el mismo todo el tiempo.
3: Ah, pues sí, es el mismo todo el tiempo.
0: Pues mejor.
3: Ya cuando llega a kinder, entonces es que varía.
0: Se pone interesante. Pero nada, es parte del desarrollo de sus personalidades. Uno se lo goza. Lo que pasa es que a veces uno dice, tengo prisa. Es como que
3: sí.
0: No. Hoy no es el momento de validar sentimientos. Hoy es el momento de seguir instrucciones.
3: Hay un meme que dice como que mis vecinos pensarán que estoy matando a mi hijo y lo que estaba haciendo era amarrándolo al car seat.
0: Exacto.
3: ¿Cuántas peleas de...
0: Sí.
3: Es fuerte, las mañanas son intensas.
0: Pero nada, aparte...
3: Aquí estamos.
0: Que son cosas bien, ¿verdad? Que pasan en este país. Interesante. Mira, vamos a darle varios temas. Hay dos cosas esta mañana hay dos historias que me están preocupando, que están relacionadas a temas policíacos. Hay un caso de otro señor, otra persona, que salió y que mató a otra mujer, que no había, una persona que no debió haber salido. Las circunstancias son distintas al caso de Ávila, pero es exactamente... Un problema que se repite. O sea, ¿cuántas mujeres o cuántas víctimas de violencia de género de personas que hemos detenido y que hemos arrestado y que se le han enjuiciado vamos a tener que sufrir, ¿verdad? Porque pues, salieron o lo que sea. Y honestamente, tenemos que atender esa situación. De nada vale las campañas que tengamos, los cambios que se están haciendo en los tribunales, las intercesoras, todo ese andamiaje que se ha creado para asistir a las víctimas de violencia de género, si el sistema va a seguir soltando gente que después vamos a volver a matar, ¿verdad? esta es mi opinión. No es, sé que hay mucha gente, ¿verdad?, que cree en justicia reparativa y restaurativa y que...
3: Claro, pero aquí...
0: ¿verdad?
3: Entonces, por ejemplo, no sí. Estoy tan segura de este segundo caso. El de Ávila, no había justicia restaurativa. Es que fue una cosa de clemencia por una situación de salud. No estaban diciendo que estaba rehabilitado.
0: Por eso, pero es dentro de esa gran, ¿verdad?, ese gran, gran discusión que se meten muchos temas sobre el tema de la rehabilitación del confinado. Yo creo en la rehabilitación. Yo creo que las personas tienen la capacidad de que si se les da las herramientas, la sociedad no los debe descartar. Pero hay situaciones que una y otra vez nosotros tenemos que repensar si en efecto las herramientas que tiene la sociedad disponible hoy son adecuadas y tenemos los recursos suficientes para rehabilitar al personal. Para mí, dos situaciones que yo creo que no son remediables y que una vez se pueda probar más allá de duda razonable que esa persona cometió lo que hizo, pues se le debe de encerrar, darle sus servicios médicos y lo que sea dentro de un espacio confinado, y muy probablemente que esa persona no debe compartir de nuevo en la sociedad. Punto.
3: Y era para... aclarar, es Carlos Estefano Pino, ¿verdad? Este segundo caso que en esta semana se encontró causa para arresto por el asesinato de enfermera en su hogar en Caguas. Correcto. Y él estaba en libertad bajo palabra al momento de los hechos en el mes de junio de este año.
0: Correcto. Y el incidente por el que estaba en libertad bajo palabra era un incidente de violencia de género también.
3: Y la víctima, ¿verdad? Hay que nombrarla, Jennifer Marie Torres Castro, enfermera residente del área de Caguas.
0: Correcto. Entonces, ¿verdad?, lo que planteo es lo siguiente. Me parece que si hablamos de rehabilitación, tenemos que poner sobre la mesa y tener una discusión de que existirán situaciones donde hay personas que no se pueden rehabilitar, ¿verdad? Y que simplemente el espacio de rehabilitación es estar encerrado. Y dentro de ese espacio encerrado, que no compartan con la población en general, pues darle las herramientas para que pasen el resto de sus días ahí como castigo y como parte de las consecuencias de lo que hicieron. Obviamente ya hay un consenso sobre el tema de matar a una persona, porque es la pena máxima en Puerto Rico, donde parece ser que todavía no hay consenso, evidentemente, es con violencia de género y con agresión y maltrato a niños, que incluye modalidades sexuales, proxenetería, trata humana, entre otras cosas. Tenemos que poner sobre la mesa una discusión seria de que estas personas que cometen este tipo de actos y que recurren, y que la incidencia de recurrencia es mayor en estos actos por sus características, no tienen capacidad de ser rehabilitadas. Punto. Y que deben haber penas específicas y que deben no tener la capacidad o no tener ni la oportunidad de volver a reinsertarse en la sociedad. Punto. Se le pueden dar las herramientas, se puede rehabilitar dentro de lo que sea dentro de la cárcel, que se eduquen, ¿verdad?, que funcionen, que sean funcionales o que aporten en lo que puedan, pero dentro de un espacio que no los expongamos o no expongamos a más personas, a individuos como este, que van a volver a reincidir y van a poner en riesgo y van a volver a matar o van a volver a agredir a otro menor, en el caso que fuese. Y esas son las discusiones que nosotros tenemos que tener, y esas discusiones incluyen un componente de ver todo lo que tenemos, de leyes, de delitos, reglas de procedimiento criminal, herramientas para encauzar a estas personas, toda esa parte hay que verla. Y a la misma vez tenemos que tener una conversación bien seria de que hay delitos, que hay personas que simplemente la sociedad pues los va a rehabilitar confinados. Nunca más debemos volver a salir. Punto. Y yo estoy ahí. O sea, persona que cree en rehabilitación, yo estoy en que aquí hay personas que no deben volver a salir a la comunidad. Punto.
3: Mira, esta persona fue sentenciado a 167 años de prisión por un asesinato cometido en el año 1980. Sin embargo, la Junta de Libertad bajo palabra lo liberó en el 89. 2 años después fue reingresado a la cárcel por asesinato de una mujer y nuevamente fue liberado en el año 2023 por haber cumplido con los requisitos. Y adicional a eso, ¿verdad? Esto no, nunca se le acusó de nada, pero dice que cuando era adolescente fue investigado por el crimen de un estudiante de 14 años cuyo cadáver desnudo fue hallado en 1976 en terrenos de la base Reymi en Aguadilla.
0: ¿Cómo es posible que esa persona estaba bajo libertad bajo palabra? O sea, esas son las cosas que porque estas personas vuelven a recurrir, más allá de que no se rehabilitó, porque el país, nuestro andamiaje de justicia, es tan y tan débil, y la expectativa de que estas personas piensen de que los van primero a arrestar, segundo, que si los arrestan y los encausan y los hayan culpables, muy probablemente estas personas puedan pensar que tienen la habilidad de en algún momento dado volver a salir. Así que, como los incentivos no son los correctos, porque ¿verdad? La libertad bajo palabra, la libertad condicionada, está ahí porque es precisamente como nuestra sociedad, de hecho, está en la Constitución, el que vamos a rehabilitar las personas. Como creemos en la rehabilitación, como el pacto social, ese contrato social que tenemos, creemos en la rehabilitación, pues existe la libertad bajo palabra para ciertos delitos. Pues no puede existir para todos los delitos.
3: Y sí, o sea, aquí se cae de la mata que esta persona...
0: O sea, ¿cómo es posible que con ese...
3: Que de paso, él fue arrestado el 1 de julio, o sea, a una semana de los hechos que se le encontró causa ayer. Pero no por el asesinato de la enfermera. Fue por haber violado la probatoria y perder contacto con su socio penal. O sea que quizás si no llega a ser que había perdido contacto, sabrá Dios si no lo hubiesen encontrado posteriormente para poder encausarlo por esto, ¿verdad?
0: O sea, yo honestamente te digo, de verdad que no... O sea, y yo sé que hay gente que aquí cree en abolish de las prisiones y que debemos pensar en qué sé yo. Yo creo que debe ocurrir en muchos delitos. O sea, es posesión simple. Pues yo no creo que una persona que tenga un marihuana o cualquier otra droga en cantidades menores deba ir preso. Eso no debe ser el caso. Pero no puede ser que nosotros, por tener esa discusión, perdamos de perspectiva estos otros casos que una y otra vez nos seguimos dando en la cara. Una y otra vez nos seguimos enfrentando con situaciones de personas que estuvieron presos, fueron encausados, salieron por alguna razón y volvieron a cometer delito y mataron a otra persona. Pues le fallamos como sociedad. O sea, le fallamos. A esa familia se le falló.
3: Así es.
0: O sea, y eso es lo que nosotros tenemos que entender. Y esas son las discusiones que yo quisiera ver cuando se hable del Código Penal y todo ese tipo de cosas, más allá de las estupideces, por ejemplo, que esta semana vi a la senadora motorizada que quiere ponerle multas de 2.500 pesos por protestar en las avenidas. O legislar, como ya está, como ya es ley, el delito de interrumpir un rito religioso porque sí. Esas no son las cosas que nosotros debemos mirar. Estas son las cosas que nosotros debemos tener una discusión seria y profunda y traer los expertos, traer los académicos. Hay tratadistas que se dedican al tema penal que han hablado sobre este asunto.
3: De paso, creo que tenemos al invitado ideal para esto hoy, sí, ¿verdad? Ya vi que llegó y él ha documentado mucho de este tema.
0: Así que vamos a estar hablando sobre eso ya más adelante. Mira, antes de no, una pausa. Está el tema de Temi Juniors. Esta mañana vi al ex representante Ángel Mato, que estuvo aquí con Mili, que está levantando unas denuncias sobre el uso de los fondos. Hoy el gobierno de Puerto Rico lleva desde ayer en una ofensiva defendiendo esencialmente la inversión, ¿verdad? Y un poco hoy en el Nuevo Día hay una historia sobre el tema de los cuartos de hotel que ellos estiman que van a generar. La directora de la compañía de turismo dio expresiones, me parece, en una entrevista al vocero hablando sobre este asunto.

0: Yo honestamente, a mí, y es lo que pasa con todo, con esta administración, ¿cuál es la verdad? O sea, la inversión está segura. Los chavos se transfirieron o no se transfirieron. O sea, porque entonces lo que uno lee y lo que uno entiende de esta historia hoy del vocero es que se hizo una transferencia de 4.2 millones, pero que son 8.7 y estamos a 90 días del evento.
1: Sí, la nota del vocero se llama ¿cómo se desembolsarán los 8.7 millones de dólares para Miss Universe? Turismo explica el proceso. Dice, los próximos pagos estarán sujetos a evidencia que justifique los gastos y el cumplimiento con los suplidores locales. Dice que son 4.2 que todavía están pendientes. Se han desembolsado 4.5 de un máximo de 8.7 comprometidos mediante los dos contratos. Yo creo que son preguntas legítimas y son preocupaciones, ¿verdad? Que todos debemos tener como contribuyentes. Uh-huh. Sin duda, nuevamente, el gobierno falla en su gestión de comunicar. Yo no me opongo a la celebración del concurso. Yo, honestamente, si se hace bien y se cumple, ¿verdad?, con lo que se supone, claro, que se pruebe que este dinero está siendo utilizado para lo que se pactó, pues yo creo que esto se debe celebrar y yo creo que es bueno y es chévere. Y en este momento, donde hay una apuesta tan grande al turismo, pues, ¿verdad?, venimos del año pasado de la residencia, que fue muy exitosa, pues hay diferentes vías de promover el turismo. Pero, sin duda, el gobierno no está sabiendo manejar el problema que tienen con su... Y aquí hay situaciones en las que yo digo, mano, pues el gobierno, o sea, metió la pata. Aquí la alegación, insisto, no es que el gobierno está actuando mal.
0: Es que son unos...
1: Es que están...
0: Otros locos.
1: O sea, que la organización de Miss Universo está manejando los fondos incorrectamente. Y yo creo que, pues, se le debe exigir, punto, ¿verdad?, una rendición de cuentas. Mi exhortación es a que, ¿verdad?, se reorganicen,
0: si esto va a pasar en noviembre, como dice el gobierno que va a pasar, y como dice la organización,
1: a dos meses,
0: estamos a 2 meses del evento, y si
1: en menos de 2 meses van a haber
0: candidatas aquí, y si lo que el gobierno dijo hoy es que a 2 meses del evento solamente se han desembolsado 4.2 millones de pesos y que falta la mitad de lo que se acordó con la organización, pues ya de por sí esto me levanta bandera de lo que puede estar pasando, inclusive del lado de la organización, porque parte de lo que el gobierno ha dicho es que le había puesto unas salvaguardas y unas tranquillas a la organización para recibir el dinero. Hoy nos enteramos que el dinero está contingente a el uso o contratación de unos suplidores y unas cosas, o sea que el gobierno va a pagar, ¿verdad?, la producción del evento, lo que entendí, a base de lo que pues la organización vaya montando. Pues si tú a 2 meses estás diciendo que de los 8.7 millones que tú comprometiste, solamente has dado 4, y los otros 4 faltan porque están contingentes a lo que la organización va a hacer, pues este evento se va a hacer. O sea, como que esto no es una... O sea, esto, ¿verdad?, con mucho respeto, esto no es una fiesta patronal. Esto es un evento. Esto es un evento que viene un montón de gente.
1: Con visibilidad global,
0: eso se requiere coordinación con los hoteles. Yo no sé si los hoteles...
1: Aunque es en el mundo de la belleza, ¿verdad? Esto lo está produciendo Paco López, que es un productor de espectáculos, ¿verdad?, reconocido aquí en Puerto Rico, que la capacidad de nosotros de poder producir un espectáculo de esta envergadura...
0: La tenemos, o sea, la gente...
1: Por eso, pero abre la puerta, pues, o sea, si se hace bien, a que otros tipos de eventos puedan llegar a Puerto Rico.
0: O sea, yo quiero pensar... ¿Verdad? Yo quiero pensar, porque aquí hay gente bien que está bien metida en ese mundo y que está cercano a la administración con este tema. Paco López, que es el productor, el propio Carlitos Bermúdez, que es uno de los asesores senior de la administración, etcétera. Que son personas que se dedican y que llevan años en esto y que saben, ¿verdad?, y bregar y manejar toda esta situación. Ahora, honestamente, de lo que dijo la directora de turismo hoy, a mí lo que me llamó la atención es, y me da la impresión, y un poco confirma lo que dijo el pájaro de Nahuatl ayer, que la organización parece estar algo bloqueando y que eso tiene también al gobierno en riesgo. 8:22. Pausamos y regresamos en breve.

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10: 8:26 de la mañana, amigos. Gracias por continuar con nosotros aquí en esta edición de Puestos para la Mañana. Y tenemos ya en el estudio a Benjamín Torrecotay, editor del Nuevo Día. Usted sabe que nosotros tenemos una colaboración en conjunto con los amigos del Nuevo Día y que de vez en cuando viene para acá. Buenos días.
11: Buenos días, Jonathan. Y buenos días.
12: Jueves al mes.
11: Buenos días, Lara.
12: Buenos días.
11: Encantado de estar aquí otra vez.
10: Oye, aprovechando que tú has trabajado este tema de cerca y has escrito un montón, columnas y también reportajes e investigaciones, desde el punto de vista de nuestro sistema penal de interdicción, este caso que se ha radicado esta semana, se encontró causa contra otra persona, que por el historial que tiene y cómo salió, y un poco. Yo me sigo preguntando por qué siguen pasando estas cosas. O sea, ¿cuál es la desconexión? Y que si nosotros debemos traer a la mesa una discusión mucho más amplia de ese concepto de rehabilitación, particularmente.
11: Bueno,

0: que recibe algún servicio educativo, terapéutico, etcétera, lo que sea, la inmensa mayoría están allí sencillamente almacenados en sus
1: celdas. ¿Y ese número es tan bajo porque no hay suficientes recursos o porque no se les vende, digamos?
0: Yo entiendo que no hay suficientes recursos, y el planteamiento que yo escucho a la gente que estudia y que sabe de esto es que no hay suficientes recursos porque hay demasiada gente presa que no tendría que estar. Hay mucha gente encarcelada que sus problemas son otros. Uh-huh. Por ejemplo, hay una cantidad enorme de gente que está presa por delitos cometidos a consecuencia de adicción a drogas. Uh-huh. Esas personas, por lo tanto, deberían estar en un tratamiento contra la adicción a drogas en vez de estar encerrado, uh-huh, y almacenado en una cárcel, como es el caso.
1: O sea, digamos, claro, alguien que cometió un crimen, producto de su adicción.
0: Hay personas que cometen un escalamiento, un asalto, uh-huh, lo que sea, producto de su organización. Están las cortes de drogas que atienden esos casos en específico y tienen unos requisitos, uh-huh, particulares para cualificar para eso, pero no es la mayoría. No son todos, ni siquiera la mayoría. La mayoría de la gente que comete un crimen pasa por, uh-huh, el proceso regular de juicio, de fianza, etcétera, etcétera. Y termina, entonces, el sistema abrumado con, claro, un montón de gente que no tendría que estar allí, sin posibilidades de dar los servicios que necesitan los que sí deberían estar encerrados, como personas que cometieron asesinatos, uh-huh, delitos violentos, fraudes millonarios, etcétera. Pues para esa gente están en la celda junto a alguien que se robó un racimo de plátano. Exacto, que le rompió un cristal a un carro para llevarse una computadora que se veía en el asiento, etcétera. Ese tipo de delitos, que son delitos cometidos a consecuencia de las necesidades de medicarse con drogas.
2: No, y obviamente, pues, esas personas tienen que tener algún tipo de consecuencia, ¿verdad?, por lo que hicieron, pero no es encerrarlos necesariamente, es atenderlos, ¿verdad?, darle las herramientas, claro, para que si tienen un problema de adicción, por ejemplo, pues que el enfoque sea salubrista.
0: Claro, el problema que tenemos en Puerto Rico a menudo es que cuando discutimos estas cosas, mm, sale siempre alguien a decir, se les va, o sea, cometieron un delito y se les va a premiar, se les va a dar un diploma por eso. No se trata de eso, se trata de tratar el acto cometido en la perspectiva, en proporción a lo que significa, claro, y a la causa que tuvo, y podemos meter lo preso, tenerlo 6 meses, 8 meses, 10 meses, 10 meses preso por un robo o un escalamiento, uh-huh, pequeño, no se le da ningún tratamiento y sale y va a cometer el mismo delito o peor, porque todavía las condiciones que lo llevaron a delinquir todavía existen, porque nunca se atendieron.
2: Exacto, y no se reempleó, no se les dio, digamos, por ejemplo, una de las cosas que se sabe que puede ayudar es el tema de que la persona salga y tenga una destreza que pueda, uh-huh,
0: claro,
2: trabajarle. Por ejemplo, a mí siempre me ha volado la cabeza cómo es posible que una persona que cumple su pena o la cárcel salga a la libre comunidad. Entonces, su récord, ¿verdad? Por su récord, pues muchas personas no deciden contratar. Entonces tú dices, pero...
0: La cárcel, en la mayoría de los casos, es una sentencia de por vida.
2: Por eso.
0: Aunque estés 3 meses preso, ese certificado de buena conducta, toda tu vida va a decir que estuviste preso 3 meses, y eso suele ser un impedimento bastante significativo a la hora de, por ejemplo, emplearse en cierto trabajo.
2: Y eso es un problema que, cuando hablamos de la discusión, ¿verdad?, de cómo atender el asunto, pues es un problema que, pues, no fue hasta los otros días que se ha empezado esa discusión de cómo trabajar el tema del certificado de antecedentes penales, y aún no se ha resuelto, ¿verdad? Aún no hay, o sea, no hay un consenso. Bueno,
0: en este país yo entiendo que el discrimen en el trabajo es ilegal, excepto cuando discriminas contra alguien porque tiene un antecedente, sí, penal. O sea, por tener un antecedente penal, aunque date de 15, 20, 30 años atrás, que sea una cosa menor, te pueden discriminar en un reclutamiento de un empleo.
2: Y ahí es que tenemos ese problema, porque entonces, pues, de pronto sacaste una persona que cumplió, y vuelve, sí, que el Estado invirtió recursos para rehabilitarlo, para adiestrarlo en alguna destreza, lo que sea, pues de pronto, pues, no va a conseguir trabajo, pues muy probablemente va, porque tiene que comer, tiene que vivir, ¿verdad? No estoy justificándolo, pero las personas en el desespero, pues las personas caen, pueden volver a caer en esta cosa.
1: Sí, ¿sabes? O sea, son una presa fácil de caer, claro, en algo que no deberían, claro, y que lo va a regresar.
0: Si tú sales de la cárcel y no tienes posibilidad de emplearte en nada, cometiste un error, digamos, de juventud, tenías, uh-huh, un arma, te aceptaste llevar un paquete de droga de un sitio a otro, cosa que hace la gente...
1: Es un crimen no violento.
0: Tuviste, qué sé yo, pasaste un año, 2 años, uh-huh, con eso, te rehabilitaste, aprendiste la lección, reflexionaste en la cárcel, dijiste, nunca más vuelvo a cometer un delito, no quiero volver aquí, sales a la calle y no encuentras trabajo. Claro. Entonces, hay posibilidades, hay oportunidades en el punto, por decirlo de alguna manera.
1: Sí, sí. Pero tu ex empleador que te llama y te dice, oye, estás por ahí, tengo una oferta para ti.
0: La gente tiene que comer y vestirse.
2: Sí, o sea, ese es el asunto, porque no, quizás muchas personas no lo ven como una posibilidad, pero pues sí, ahí es que está el problema con este tema. Oye, hablando sobre

0: De varias cosas. Hoy usted tiene una historia en El Nuevo Día que me llamó mucho la atención, que es un fact-checking, esencialmente con el tema de Power Expectations, porque hay demasiadas medias verdades.
1: Exactamente.
0: Y una de las cosas que, ¿verdad? Una de las de lo que ustedes han podido corroborar y acceder es el famoso mensaje de texto horas antes de, ¿verdad? De la firma del contrato, y un poco coincide con algo que nosotros habíamos reportado hace varias semanas atrás, de que existía una bitácora interna que el propio Josué Colón y las alianzas público-privadas estaban preparando para defenderse públicamente sobre el contrato, y reconocían que en efecto habían estado en contacto, por ejemplo, con Javier Vázquez, el abogado de O'Neill y Borges. ¿Qué otras cosas les llamaron la atención de este fact-checking cuando y estas medias verdades? ¿Y qué las personas deberían estar pendientes
1: Bueno,
0: específicamente?
1: yo si tú te fijas en ese fact-checking que hizo el compañero Manuel Guillama, ahí creo que son 7 u 8 ítems, 7 u 8 verificaciones. No hay ninguna, hay solamente una cierta, y es la más obvia de todas, que pues que hacía falta un contrato de generación temporera. Todo lo demás es media verdad o falso. Todo lo que han dicho públicamente la gobernadora, o Pablo Carlos y Josué Colón, es o media verdad, o engañoso, o completamente falso. Y eso te dice a ti lo que hay detrás de eso, que nadie está hablando la verdad públicamente sobre esto.
2: Hay una cita de la gobernadora que dice que todos los días hay una saga nueva.
0: ¿Pero una saga de quién?
2: Pero, exacto. ¿Quién está escribiendo esta novela?
0: Sí.
2: ¿Verdad?
0: O sea, como que...
1: Este es un proceso que es de la entera y total responsabilidad de la administración de Jennifer González. Digan lo que digan, esto es un proceso que estaba bajo la supervisión del SAL de la Energía, que es una creación de su administración, que ella
2: Una
1: lo trae.
2: persona de su entera confianza.
1: Es la persona que
2: entendemos.
1: ella puso de su entera confianza, que ella puso a manejar el problema de infraestructura más importante que tiene Puerto Rico. Y bajo su mandato se ha todo deshecho y desvanecido de esta manera tan, tan, tan terrible que posiblemente termine hasta gente acusada de delitos con esto. O sea, de lo que se ve hasta ahora, aquí lo menos que hay es un intento de fraude del tal Joby Wicks este. O sea, eso es lo menos hasta ahora, pero
0: Hasta
1: puede
0: ahora.
1: haber más.
0: Pero ni tan eso han podido explicar, ¿verdad? Y una de las cosas que a mí me llama la atención es el poder que Power Expectations estaba ejerciendo sobre, digamos, ese tracto final del contrato. Y una, por ejemplo, la propia TPPO, ¿verdad? En su momento dado, y la Junta de Control Fiscal decían, pero es que estas personas no pueden. O sea, nosotros estamos convencidos que Power Expectations no puede cumplir con este contrato, financieramente, etcétera. Y ellos son los que traen a la mesa a Incertec, que resulta que nunca, o sea, que estuvieron, pero no estuvieron.
1: Me imagino que hubo alguna conversación.
0: Exacto.
1: Quizás en algún momento, pues vamos a ver si podemos entrar en esto o no, pero por lo que yo entiendo de las comunicaciones de Enchante, creo que es que ellos en algún momento se dieron cuenta que lo que se iba a hacer aquí no es, ellos no lo hacen.
0: Claro.
1: Ellos no venden el producto que se quería comprar aquí.
0: No.
1: Y de hecho, perdóname, hay una
0: Ajá,
1: historia
0: sí.
1: del Nuevo Día de hace varios días de que el producto que Puerto Rico está tratando de comprar con esto sencillamente no existe. Están pidiéndole a compañías que traigan unas maquinarias costosísimas a Puerto Rico que no se van a usar a menos que se vaya la luz.
0: Y ese tipo de contrato, pues
1: eso es
0: no.
1: complicado, pues, ¿sabes? Conseguir quien haga eso es complicado.
0: Por eso, sin una garantía de que puedan generar ingresos o pagar, digamos, por mantener esas máquinas ahí, porque mover esas máquinas, o sea, esas máquinas no se fabrican en Puerto Rico, no están
2: no.
0: aquí.
2: Para nada,
0: o sea, eso
2: no.
0: cuesta traerlas.
2: No nacen de una mata de plata, ¿no?
0: Por eso, o
1: Hay
0: sea,
1: que
0: como,
1: traerlas.
0: 8:36, vamos a hacer la pausa, seguimos hablando sobre estos otros temas. No se vayan, regresamos en breve con más.
1: Oye, y aquel. Aquel.
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4: 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Elvia Cabrera conocerá hoy su sentencia por el asesinato de Gabriela Nicole. Con impactos de bala encuentran cuerpo de menor de 16 años que se había evadido de hogar del niño Fernández Juncos. Estaba en los predios de una estructura de una fábrica abandonada en Arroyo. Representante Gabriel Rodríguez Aguiló advierte totalmente innecesario a lo que se ha sometido a residentes de Culebra con cambio de administrador de farmacia y laboratorio en el CDT. Lo escuchamos.
5: Pues es que, Mili, la realidad es que para mí, ¿verdad? Y pues, la conclusión de la vista de ayer, es totalmente necesario todo lo que estamos, lo que se han sometido al pueblo de Culebra a esta incertidumbre en cuanto a los servicios de salud. Tú tienes una organización que lleva ya casi 8 años, que es Menonita, dando unos servicios. No hay problemas mayores, quizá una que otra cosa que se haya señalado en 8 años, pero no hay negligencia, no hay maltrato a los pacientes, el acceso está estaba ahí disponible, continúa hoy, ¿verdad? No es que esté cerrado, el CDT continúa.
6: Sí, no, y la sala de emergencia la opera Salud. Menonita estaba dando unos servicios en ciertas áreas dentro del CDT.
5: Correcto, o sea, ahí es híbrido, o sea, ahí tienen una farmacia que no es de Menonita, no es de Salud, es privada, está allí.
6: Exacto.
5: Da servicio. Tienes a la sala de emergencia, pero tú se la opera Salud. Servicios de las clínicas y especialistas, eso le correspondía a Menonita y el laboratorio, por eso le correspondía a Menonita y los certificados de salud y demás. Es un libro que tenemos allí, pero ciertamente, Mili, aquí todo este problema es por $1,500 mensuales.
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7: ¡Ey! Estate quieto, no te pongas a cambiar.

0: Otra vez.
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2: Amigos, son las 8:42 de la mañana. Vamos a seguir hablando sobre varios temas y este contrato de Power Expectation. 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Estamos hablando con el editor de Benjamín Torricotay, también está Lara Mercado, que está en sustitución todavía de nuestro compañero Luis Herrero, que está.
3: Le ha cogido unas vacaciones de paternidad tipo país nórdico.
2: Sí, nosotros aquí somos.
4: Bueno, pero tengo que decir que una maternidad no son vacaciones.
2: Bueno, claro,
3: es un maratón,
2: pero
3: es totalmente cierto.
2: Pero qué bueno que nosotros, ¿verdad? Creemos.
3: Y es bueno que se vea que alguien puede tomar una licencia de paternidad de un mes o lo que le haya tomado y la empresa no va a quebrar.
2: Seguimos, exacto. Sí. Se sigue para adelante con los proyectos porque hay que hacerlo. Porque el punto, al final del día, si hay que creer en la paternidad o en la maternidad, pues hay que darle las herramientas a la familia.
3: Exactamente.
2: Y pues eso, o sea, requiere también.
3: Tomen nota los que tienen como responsabilidad aumentar la tasa de natalidad.
2: Natalidad, o sea, yo, una de las cosas de la, por ejemplo, el tema de la licencia de maternidad y además de que debería ser mucho más tiempo para las madres, ¿verdad? Es que Puerto Rico todavía no ha tenido la capacidad de reconocer por ley la licencia de paternidad.
3: Yo entiendo que esa es una, pero realmente yo creo que el problema más grave para ser padre en Puerto Rico en este momento es el cuido.
2: También.
3: El costo del cuido. Eso es realmente prohibitivo para la mesa.
2: Definitivamente. Y hablando sobre ese tema del costo del cuido, hay unas discusiones que se están dando, tanto en Estados Unidos y aquí en Puerto Rico, y de pronto yo escuché al senador también, Carmelo Ríos, sobre este tema. ¿Verdad? La administración Trump, y esto es un proyecto personal particular de J.D. Vance, el vicepresidente, quieren crear un programa para asistir a las familias que, digamos, yo no tendría ningún problema de aquellas personas que decidan quedarse en su casa, pues de que de alguna manera u otra el Estado pueda asistir a esas familias. Eso es trabajo, punto. Y las familias también pasan sus necesidades. Pero de la manera que se está discutiendo o como lo quieren financiar y de dónde saldría este programa, además de los requisitos para el programa, pues está generando demasiada preocupación.
4: Luis ha reaccionado.
2: Dime.
4: 2 semanas nada más. Hoy es el día 15. Okay. Nos ha comentado aquí, así que...
2: Está bien, pero
4: aclarado, Luis, aclarado.
2: La Junta de PPP le había aprobado eso. Sí, así que pues, que deje de llorique. Que ponga a cambiar el papel.
3: Los accionistas
2: se había aprobado. Okay. La cosa es que, ¿verdad? El asunto con esta discusión, y a mí me ha preocupado muchísimo, porque Puerto Rico, como tú bien dices, Benjamín, hay un problema, ¿verdad? Está el Head Start y está los Early Head Start de manera bien limitada. Bien limitada.
3: Tienen listas de espera larguísimas, todos los que hay por ahí.
2: Además de que, ¿verdad?, los problemas que han ocurrido en algunos lugares, y que no todas las familias cualifican. Aquellas que cualifican tienen que hacer lista de espera y no todas las familias cualifican. Esta administración al principio, que me parece un gran programa, de las pocas cosas buenas que creo que han implementado, se puso un programa para subsidiarle a familias que no cualificaban para Head Start el cuido, ¿verdad? Estos programas de vales que para cuidos certificados por el departamento, etcétera. Y fue un programa, ha sido un programa muy exitoso. O sea, he hablado con familias que me dicen, mira, esto ha sido, o sea, todo nos ha cambiado la vida. Pero entonces de pronto yo escucho al senador Carmelo Ríos con toda esta cosa, entonces los fondos federales, la discusión que se está dando, pues esto puede desaparecer, porque lo que quiere la administración Trump, y está por escrito en su plan de gobierno, es eliminar Head Start.
3: La administración Trump quiere, está en guerra con todo lo que suponga asistencia a las clases más necesitadas, que por lo regular pues son gente de otra raza, de inmigrantes, etcétera, y están en guerra contra eso. Y el Head Start es básicamente un programa contra la pobreza que lleva cerca de 60 años y ha sido ultra, o sea, extrañamente exitoso. Los niños que salen de Head Start, pues por lo regular los estudios siempre han dicho que tienen unas ventajas sobre otros niños, porque está súper comprobado a nivel de estudio estudios de que la educación de niñez temprana tiene beneficios para toda la vida, incluso para los países.
2: Definitivamente. Sí, no, y no solo eso, que reduce deserción escolar.

0: reduce costos de otros programas de que tienes que utilizar eventualmente.
1: Para que... Ahorita hablamos de las cárceles, menos menos gasto en cárceles.
0: Y de pronto, como que no, o sea, y yo sé, nosotros entrevistamos al secretario de Educación y una de las cosas que él tenía como que de prioridad era ver de qué manera él podía, con fondos del departamento, ampliar ese gap que hay entre Head Start. Early Head Start y los programas de pre-kinder a tercer grado, porque él nos decía, es que nosotros no cubrimos pre-kinder. O sea, yo tengo pre-kinder en algunos programas, particularmente en Montessori, pero el Departamento de Educación no tiene pre-kinder, ¿verdad? La educación
2: no,
0: es K-12. No es K-12. Entonces, el problema que tenemos es que hay un gap de muchas familias que no pueden costear, inclusive cuando salen de Head Start, no pueden costear el pre-kinder.
1: Hay miles de niños en Puerto Rico que llegan a un salón de clase por primera vez en kinder a los 5 años, y a esa edad hay niños que si vienen con problemas de aprendizaje, a esa edad ya puede ser hasta un poquito tarde.
0: Correcto.
1: ¿Sabes? Esos problemas, si se detectan a los 2 o 3 años, es mucho más fácil o mucho más efectivo manejarlo que a los 5 años. Ya puede ser un poquito tarde. Por eso es que es importante los programas de que llaman niñez temprana, que los niños empiezan a ser vistos por especialistas en educación desde los 2 años. Y se empiezan a ver, si hubiese algún problema, se empieza a detectar desde ese momento.
2: Incluso problemas de salud.
1: De salud.
2: Problemas de, ¿verdad?, sospechas de maltrato o negligencia. Eso. O sea, son personas que están compartiendo con tu hijo o tu hija todo el tiempo y te pueden alertar, mira, pasó tal cosa, mira tal cosa, háblalo con el doctor o la doctora. Y es importante que todo el mundo tenga acceso a eso. Quiero aclarar, ¿verdad? El tema de Early Head Start está en Project 2025, que aunque él no ha admitido que es su programa de gobierno, la sabemos que era la ruta por la que va esta administración. Y en efecto, en la página 482, Eliminate the Head Start Program. Dice aquí que la investigación ha demostrado que las familias de bajos ingresos tienen poco o ningún valor académico a largo plazo.
0: Cuando la o sea,
2: pero no lo citan, ¿verdad? Hay otras cosas que
1: no citan a nadie porque todo eso
2: sí incluye, es mentira. ¿Verdad? Notas al calce, pero eso es de la manga.
0: Sí, eso es de la manga.
1: Eso es mentira, punto.
0: Eso es mentira. Es embuste. Y de hecho, parte de la mayoría que votó por Donald Trump, los programas que él está atacando directamente los benefician directamente. O sea, los
2: como está pasando con el Big Beautiful Bill y los hospitales rurales.
0: Los hospitales rurales.
1: Y los agricultores y todo eso.
0: Por eso. Y, pues, si usted no lo sabe, pues, Puerto Rico se beneficia muchos programas por programas de asistencia a comunidades empobrecidas o comunidades, discriminadas, que han sido disenfranchised. Así que cualquier cambio que ocurra en esos programas significaría que si el gobierno de Puerto Rico quiere mantener los programas como están operando hoy, que pueden ir desde salud hasta educación, hasta un montón de otras cosas, pues significa que el gobierno central tendría que sacar los chavos para hacerlo.
1: Eso es lo que pasa cuando en este país toda la vida hemos puesto en un pedestal la dependencia.
0: Exacto.
1: Los fondos federales, viene esto, nos pagan por esto, nos pagan por lo otro. Pues cuando el que da el dinero decide que no lo va a dar más, pues tú tienes que buscar cómo resolverlo.
0: Gracias por estar con nosotros.
1: Como siempre la orden.
0: Amigos, son las 8:51. Hacemos la pausa. Regresamos en breve con más.
2: Bye.
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1: Estas son las historias que la redacción de Radio Isla 1320 trabaja en estos momentos. Familia colabora con agencias concernientes en caso de jóvenes evadidos de hogar Manuel Fernández Juncos. Hoy las autoridades encontraron el cuerpo baleado de uno de ellos en Arroyo. Molestia entre residentes de San Juan, no los escucharon y le dieron un cheque en blanco a una empresa para desarrollar un estacionamiento multipisos en el Escambrón. Fallece el expresidente de la Central Puertorriqueña de Trabajadores, Federico Torres Montalvo, en condición de cuidado pero mejorado. Bebé de un año y cinco meses que sufrió heridas de gravedad en accidente de tránsito en Juncos. La policía entiende que la menor no iba en el car seat, pero continúa la investigación. Soy José Luis Renta. 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La hora 8:53.
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0: Y ahorita que ella dijo que saliera el número uno.
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0: Y la otra también dijo lo mismo. Disimulen,
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0: Buenos días. Buenos días. Muy buenos días a todos. Me estaban contando. Buenos días. Buenos días a todos y cada uno de los radioescuchas de Guava la Grande, la más completa del oeste. Acaba de comenzar otra edición más de Desayunando con Guava, que se transmite todos los días. Todos los días. De lunes a viernes, de 9 de la mañana a 11, a través del cuadrante 850 AM, cubriendo la zona oeste, noroeste, suroeste y central oeste del país. Además de que nos pueden escuchar por internet, por www.guava850am.com. Y en la red social Facebook, usted escriba Guava la Grande. Guava la Grande. Y ahí va a obtener un resumen y fotos de todos nuestros entrevistados. Y también de todo lo que acontece en nuestras ediciones diarias, de lunes a viernes, de 9 a 11 de la mañana. Así que hoy es jueves 10 de septiembre de 2026. Hoy también se celebra a nivel mundial, ¿verdad? El día de observación de prevención al suicidio, ¿verdad? Oh. El 10 de septiembre, que estamos en el mes de prevención al suicidio. Así que este servidor es Víctor Vázquez Domínguez. Estoy aquí en el estudio José Capella Álvarez y allí en el estudio Ullo Cuevas, como todos los días. Aquí está Yediel Grafals Nieves.
1: Muy buenos días, Víctor. Muy buenos días para ti, con toda la energía hoy en la mañana. También para nuestro compañero Alex Ariel González, que está con nosotros en la transición. Y nuestra secretaria María Arce, que también está con nosotros hoy en la mañana. Y para toda la gente que siempre está con nosotros a través del cuadrante 850 AM en el área oeste del país. Y también los que nos sintonizan por la internet. Otro día más, Víctor, y este mes de septiembre también va demasiado rapidito.
0: Vamos, oye, sí. Estamos a 10 ya. Qué rápido, como tú señalas, Yediel, demasiado rápido.
1: Ya estamos ahí casi a mitad de camino del mes de septiembre.
0: Óigame, los otros días estábamos en enero, como yo siempre digo, y de momento estamos estamos en septiembre. Ya hay hasta navidades en septiembre.
1: Uh-huh. Lo bueno es que, Víctor, yo espero que esta temporada de huracanes acabe rapidito.
0: Ay, sí. ya estamos en la temporada pico de huracanes, o sea que también estamos como que pasándola.
1: Uh-huh,
0: sabes que el mes de septiembre es de los meses que, ¿verdad?, que más se le considera pico.
1: Exacto.
0: Si recuerdan, ahora el día 20 de septiembre se conmemoran 9 años del paso del huracán María.
1: Uh-huh. Y yo creo que eso fue un evento que marcó, Víctor, la vida de todos los puertorriqueños.
0: Bueno, la gente todo. Antes de María y después de María.
1: Exacto.
0: Porque no hay otra forma de describir nuestra historia y cómo le cambió la vida a la gente hasta, ¿verdad?, que vivimos ese huracán.
1: Y todavía recordamos María como si hubiese pasado ayer.
0: 9 años atrás, ¿qué edad tú tenías?
1: 17.
0: Wow. Sí. Wow, o sea que hay una generación nueva que también conoció lo que era un huracán porque jamás lo había vivido. Uh-huh. Tú no habías vivido ningún huracán.
1: Exacto. Sí, para ese tiempo lo
0: tú tenías
1: más que
0: 17, habían
1: pasado,
0: o sea, no habías vivido más que tormentas que pasaron, exacto, pero no habías vivido un huracán.
1: Y mucho menos un huracán tan catastrófico como María.
0: Categoría 5.
1: Sí.
0: Wow, pero yo había vivido cuando joven, como tu edad, huracán Hugo. Tú no habías ni nacido, en el 89, imagínate.
1: Okay.
0: Pero yo era jovencito. Uh-huh.

0: uno de los huracanes que más hizo daño, pero más fue al área este del país. Nosotros en el oeste casi no recibimos, ¿verdad?, azote, pero fue destrozó el área de Culebra, Vieques y toda el área este del país. La destrozó, pero la destrozó. Eso fue el huracán Hugo en 1989.
1: Y después, más adelante, en los 90, fue el George, ¿verdad?
0: George, tienes razón, fue George. Acá, George, lo que trajo fue mucha lluvia, hubo inundaciones y muchos daños también. Pero yo creo que ninguna generación como la tuya había vivido un huracán de categoría, bueno, entró Puerto Rico categoría 5 y después fue debilitándose, imagínate.
1: Y en el 17 fue María. Después, 3 años después, vino la pandemia y los terremotos, que fueron ahí los terremotos. Oye, y la pandemia casi al mismo tiempo.
0: Esa generación tuya la pasó. Hubo gente que no se graduó, no pudo celebrar las graduaciones. Sí. O sea, se graduaron, pero no pudieron llevar a cabo su baile de graduación.
1: Sí.
0: Como todos los demás.
1: Wow.
0: Porque todo le tocó uno detrás del otro. Bueno, vamos a hablar, Yediel, vamos a hablar de muchos temas de la región oeste y vamos a hablar también de temas a nivel nacional que inciden en nuestra región. Hay una campaña que está llevando la Comisión de Seguridad en el Tránsito y esta campaña se llama Por Culpa de un Borracho. Y son testimoniales de varias padres de que sus hijos fueron víctimas en accidentes de tránsito y murieron. Que le arrebataron, ¿verdad?, la vida, tanto quizás a familiares cercanos como hijos y demás. Hay un caso, ¿verdad?, que es bien meritorio en nuestra región oeste, que habla de un padre de Isabela, precisamente. No sé si recuerdan esta noticia, que perdió a sus dos hijas, una de ellas estaba embarazada, y escucharlos, sus testimonios, verlos en las redes sociales, verlos en los anuncios de televisión, se le estruja el pecho a cualquiera, ¿verdad? Se le estruja el corazón a cualquiera. Pero lo más importante a través de esta campaña es que tomemos conciencia, ¿verdad? Que podemos prevenir accidentes como este y no podemos enlutecer a nuestras familias puertorriqueñas por un rato de placer, por estar borracho, por tomar la mala decisión de conducir borracho. Y yo creo que es una de las campañas más impresionantes que nos ha ofrecido la Comisión Estatal la Comisión para la Seguridad en el Tránsito y ver cómo hombres, mujeres, padres, madres, se le hacen este taco al hablar de esa situación. Yo creo que es una campaña de las que más ha calado en nuestra gente. Y precisamente queremos hablar, ¿verdad?, de esta campaña de prevención y sobre todo qué todavía podemos hacer para evitar más muertes en la carretera. Así que debemos evitar todas las muertes en la carretera y sobre todo prevenir, no conducir borracho, sobre todas las cosas. Me parece que es una campaña de las más que ha calado en el pueblo puertorriqueño al ver a estos testimoniales. Yediel.
1: Así es, Víctor. Le damos la bienvenida vía telefónica al director ejecutivo de la Comisión para la Seguridad en el Tránsito, José Memo González. Muy buenos días, bienvenido.
2: Muy buenos días, Víctor. Muy buenos días, Yediel. Muy buenos días a todas las personas que sintonizan Guava Radio. Para mí es un verdadero placer, un privilegio y un honor el poder estar con ustedes en el día de hoy.
0: Para nosotros también, mucha salud, bendiciones y sobre todo, ¿verdad?, mucha sabiduría ahí para que pueda continuar en su posición.
2: Para ustedes igual. Gracias.
0: Comentaba que esta campaña por un borracho, yo creo que ha sido una de las campañas que más ha estrujado el corazón de los puertorriqueños, porque vemos testimoniales, y hace tiempo que no los veíamos, testimoniales de padres que perdieron sus hijos por una persona borracha. ¿Por qué hacer esta campaña, director?
2: Mira, yo tengo que decirte lo siguiente. Como siempre te digo, ¿verdad?, en las entrevistas que hacemos, cuando una vez nuestra gobernadora nos nombró en esta posición, nos pidió, ¿verdad?, que hiciéramos un cambio 180 grados a la comisión, que el mensaje llegara claro y contundente para que definitivamente la gente creara conciencia. Y sin duda alguna, en este año y de 8 meses que llevamos en la agencia, a cargo de la agencia, hemos hecho todos esos cambios y hemos ido directamente a la gente. Hemos sacado la oficina de las 4 paredes de allí de Minilla, del piso 5, a las comunidades. Y tengo que decir

0: decirte que esta campaña, si tú le tienes que poner, tú primero que todo, tienes que llevar el mensaje correctamente como es. Tienes que llevarlo real, no puedes pasar la mano, porque si sigues pasando mano, ¿qué va a suceder? No va a tener ningún resultado. Pues obviamente, al tú ponerle cara, al tú ponerle a este dolor que sienten las personas y las familias, y le pones cara y le pones testimonios, te aseguro que le llega el mensaje más directamente al corazón, porque esto no es un mensaje que se hizo una historia de Disney ni de historia de Netflix. Esto es un testimonio real, y está hablando de un padre que perdió a sus dos hijas y su nieto en camino.
1: Y que aquí del oeste, eran del oeste, esta jovencita. De aquí del
0: oeste.
1: Fue en Añasco, creo que eran de Isabela, ¿no?
0: En Añasco, correcto. ¿Sabes? Te está hablando de Doña Carmen, ese es Josian, ese padre es Josian. Está hablando García. De Doña Carmen, una mujer exitosa que también perdió a su hijo por culpa de una borracha, en un choque. Y te está hablando de una persona. Mira el ángulo que llevamos este anuncio, ¿verdad? O esta mensaje preventivo y educativo que se usaron dos personas que estuvieron de acuerdo, que son personas que perdieron a sus seres queridos y amados, pero también una persona que es parte, que sobrevivió, pero que sobrevivió y no es el mismo. Y así mismo él lo dice en el anuncio, que es Pedro González, que en el paseo un borracho vino, lo atropelló y perdió su pierna. Wow. Y desde ahí él no es el mismo. ¿Sabes? Lo que te quiero decir es que la campaña, lo que va dirigida es a que la gente vea la realidad de lo que sufre cada persona. Y que la realidad es que no queremos que se pierdan más vidas. Y te tengo que decir, ¿verdad? A ti, Víctor, y a Yeriel, gracias a todo este esfuerzo que se está llevando a cabo en la comisión, en este año y 8 meses, en este esfuerzo que hemos llevado a cabo con la policía, que yo creo que nunca en la historia se ha visto una comunicación tan directa con la policía de Puerto Rico, patrulla de carretera, con las policías municipales, con los programas comunitarios, los programas fiestas en las universidades, todos los eventos que se han hecho. Hoy podemos decir que estamos menos 22 fatales en las carreteras de Puerto Rico. No queremos ni uno, pero menos 22 fatales es... Que se ha llevado el mensaje claro y contundente, que en los eventos masivos que hemos ido ha sido todo un éxito y no ha habido ninguna clase de fatalidades ni choques graves en los mismos. Así es que pues la fórmula que se está llevando a cabo está funcionando, y si está funcionando tenemos que seguir incrementando la misma para que al final del camino no sea ni una ni dos, que sea ninguna en algún momento. Esa debe ser la meta.
2: Y precisamente, director, la Comisión para la Seguridad en el Tránsito siempre se ha mantenido activa con las campañas educativas. Las más recientes fueron en las justas de la LAI y también con los conciertos de Bad Bunny. ¿Cuáles han sido también, además de esas dos, los esfuerzos que ha hecho la Comisión para la Seguridad en el Tránsito?
0: La calle de San Sebastián, otro esfuerzo que hemos hecho en este verano. Llevamos dos veranos consecutivos, por eso te hablo de las campañas masivas. Llevamos dos veranos consecutivos en el completo verano llevando a cabo campañas educativas y preventivas que le llamamos el Summer Tour, donde estamos en todos los balnearios llevando a cabo el equipo completo de la comisión, los programas comunitarios en unión a otras, ¿verdad?, emisoras colegas, llevando el mensaje correcto, utilizando sus talentos y recursos para que lleven el mensaje correcto, de igual forma participando con la Fatal Vision, un ejemplo, participando de los procesos educativos que llevamos a cabo y de prevención en cada uno de estos eventos. Y en cada uno de estos eventos, te tengo que decir hoy, ¿verdad?, gracias a Dios, y todavía quedan, porque ahora viene nuevamente la campaña de Acción de Gracia nuevamente, viene Navidad nuevamente, viene San Sebastián nuevamente, ¿sabes? Es cíclico. Es que tenemos que seguir incrementando los recursos, y estamos poniendo el dinero donde no se ponía antes, lo estamos poniendo ahí, en esos lugares y en esas campañas preventivas que, como bien ustedes dijeron, campañas como esta nunca se habían visto con estos testimonios reales.
1: De verdad que sí. Y esta parte también, director, de recordar lo punitivo, porque la gente no crea que no va a haber consecuencias. O sea, conducir borracho tiene unas consecuencias, y si mata a una persona, más todavía, ¿no?
0: No, y te tengo que decir algo, no, si mata a una persona, o si, porque ese es el caso de Pedro, o en el caso de Pedro, si causa daño corporal a una persona, también tiene la misma pena que si matara a alguien, ¿sabes? Aquí la realidad es que el mensaje que estamos llevando es a que si quieres beber, jáltate, pero no guíes. O sea, yo soy claro con lo que yo digo. Yo no te estoy diciendo que no bebas, porque yo no te tengo que decir así lo que tú. No, yo te tengo que decir que no guíes, que no seas irresponsable. Que no seas irresponsable.

0: Porque al final del camino, no solamente va a sufrir esa persona que tú mataste o que le quitaste una extremidad de su cuerpo, también va a sufrir tu familia y sobre todo tu conciencia, porque vas a ser preso de tu conciencia eternamente, de por vida, porque le causaste la muerte a alguien, le quitaste la vida, la oportunidad de echar hacia adelante a otra familia. Así que ese es el mensaje y es claro y contundente.
1: Director, le quiero preguntar, recientemente usted participó en la conferencia de prensa en Récord en la Fortaleza y allí presentó una iniciativa que incorpora las gafas de realidad virtual. ¿De qué se trata esta iniciativa? Me llama la atención, director.
0: Mira, tengo lo mismo, es que estamos cambiando lo que es la manera de llevar el mensaje. En esta ocasión, esto es una transición. Nosotros comenzamos, cuando comenzamos un año y 8 meses atrás, comenzamos a llevar el mensaje a las escuelas a nivel elemental e intermedio. Uh-huh. O sea, desde los niños pequeños, con el Parque Educativo PC en Arecibo, hicimos un convenio con el Departamento de Educación y estamos llevando a los niños de todo Puerto Rico al Parque Educativo para que conozcan la ley de tránsito, la ley 22. No solamente la ley 22, cómo cruzar, ¿sabes? Los niños, lo que tiene que ver con los niños. El cinturoncito, todo eso. Si va para exceso de velocidad, se lo diga, todo eso. Y los niños salen con una certificación desde allí. No obstante, una vez comenzamos ese proceso y terminamos o culminamos esa fase, entramos ahora en la próxima fase, que es la fase que es la de realidad virtual. Estas gafas de realidad virtual van dirigidas a los jóvenes de 16 años y personas adultas. O sea, personas que ya van a comenzar uh-huh. a estar manejando en las carreteras de Puerto Rico. Okay. Pues, ¿qué sucede? Le llevamos el mensaje, son 6 diferentes temas. Le llevamos velocidad, le llevamos alcohol, le llevamos droga, le llevamos distracción, le llevamos heat stroke, que es el niño, ¿verdad? Porque no queremos que uno más muera en los car seats o cuando están en el calor, golpe de calor. Y le llevamos otro, que es el sexto, de cómo manejar responsablemente. Son 6 videos en una experiencia 360 dentro de esas gafas de realidad virtual.
1: O sea, que ellos como que viven la experiencia, se sienten sí, cuando como si estuviera drogado, borracho, eso es lo que pasa.
0: Víctor y Yediel, completamente. Es una experiencia 360, inmersiva, visual y auditiva. Y tengo que decirte, como te dije anteriormente, un mensaje completamente fuerte al nivel de que uno de los videos, y me gustaría que en algún momento tengan la oportunidad uh-huh. de poder, estamos visitando los centros comerciales en estos momentos todos, que esta semana creo que estamos en Mayagüez Mall, si no me equivoco, y quiero que sepas que sí, que entiendo, Libet te puede después dar la información más adelante para que ustedes lo compartan si gustan, claro. ¿Verdad? Pero entiendo que estamos en Mayagüez Mall, si no me equivoco.
1: Claro,
0: estamos visitando los centros comerciales, pero tengo que decirte que uno de los videos, uno, todos son fuertes, pero hay un video que es el de distracción. Que tú entres al carro, cuando tú entras, ves el chofer que entra al carro, estás viendo las gafas, estás viendo 360 todo, mueves tu cabeza, mueves todo para seguir viendo alrededor del carro, pues esto se grabó en vivo, esto se grabó real. Oh. Viene la persona, coge el teléfono, suelta la mano del guía, coge el teléfono, pega textial, y tú ves la conversación de la persona mientras guía en el teléfono, escribiendo. De momento, hay una chilla de goma. ¡Ah! El carro frenó de emergencia. ¿Y sabes qué le cae encima del bonete? Una persona que atropelló.
1: Oh, wow. Y o sea, y como que lo vive.
0: Y esta experiencia es la que tiene, lo vive completamente. No, vive que termina brincando.
1: Wow.
0: Tú te asustas y todo cuando ves el video. ¿Sabes? Por eso te digo que es una experiencia inmersiva y te dije, es una segunda fase del proceso educativo, porque si no comenzamos el proceso educativo en las escuelas, lamentablemente no podemos decir que un niño desde primer grado se fue educando en seguridad vial o que tiene que hacer las cosas bien cuando llega a las calles, a las carreteras, si no se educó desde primer grado. Pues ya esta es la segunda fase de ese proceso educativo en las escuelas elementales, como te dije, como nos pidió nuestra gobernadora Jennifer González Colón, y estamos hoy, ya ahora, una vez culminemos los centros comerciales, a partir de octubre y noviembre, vamos a comenzar lo que es el Teens and Students Traffic Safety Tour, donde vamos a estar en todas las escuelas de Puerto Rico, escuelas superiores, donde vamos a llevar una feria de servicios, incluyendo las gafas de realidad virtual.
1: Qué bien. ¿Y las escuelas tendrían que solicitarlo o ustedes ya previamente las seleccionan o cómo va a ser ese proceso?
0: No, tenemos una preseleccionada ya, pero escuela que solicite, escuela que vamos a ir, porque quiero que sepas que este equipo se le va a estar entregando luego, una vez terminemos los centros comerciales, se adquirieron 50 gafas de realidad virtual Meta, con su producto ya listo, con toda la educación lista, y estas gafas se les van a estar entregando a nuestros 11, a nuestros 9 programas comunitarios a nivel isla e incluso

0: Incluso vamos a integrar también nuestros programas Fiesta, que son los programas que están en las universidades sí. de Puerto Rico.
1: Aquí en la UPR, la Aguadilla y en Mayagüez también.
0: Muy bueno, muy bueno, muy buenos que son. Pues esos grupos también van a tener sus gafas. ¿Para qué? Para que ellos puedan también a sus pares enseñarles los riesgos de manejar bajo los efectos del alcohol, de las drogas, exceso de velocidad o distracción.
1: Y aquí las oficinas comunitarias, creo que hay una en San Germán y una en Isabela, ¿no?
0: Sí. Eso es correcto, eso es correcto, eso es correcto.
1: Y entonces muy ellos, bueno, ambos ellos también estarían, ustedes los van a preparar para precisamente que ellos puedan replicar esto y dárselos a otros jóvenes que puedan
0: ya ellos se prepararon, bien. Ya ellos fueron adiestrados, ya ellos están listos para todo eso. Ya ellos se adiestraron todos para eso. Así que estamos listos para poder llevar a cabo ese proyecto.
1: Perdóname, Yedian.
2: Sí, le quería preguntar del tema inicial de esta campaña con los testimonios. Sabemos que, ¿verdad?, son situaciones sensitivas, especialmente para esos familiares. ¿Cómo fue esa retroalimentación? ¿Cómo fue esa recepción cuando se le acercaron a estas personas para esta campaña?
0: Mira, te tengo que decirte que yo tengo que reconocer, y te lo digo de todo corazón, tengo que reconocer tanto a Josian como a Carmen como a Pedro,
1: wow,
0: que han tenido el valor. Que han tenido el valor para poder, ¿verdad?, enfrentar este proceso, no solamente enfrentar este proceso, sino concientizar a otras personas y hablar de lo que ellos vivieron en carne viva, en su propia realidad. Tengo que reconocerlo, fácil no es. Fácil no es para ellos, fácil no es para mí tampoco. Es igual que el video de Arcángel. El video de Arcángel se intentó hacer sobre 10 o 12 ocasiones porque el mismo Arcángel no podía pararse. Sabiendo él que no estaba su hermano allí en ese video, no podía hacerlo, ¿sabes? Tengo que decirte que esto, el dolor que se crea en estas víctimas es bien fuerte, ¿sabes? Y es algo que te cambia la perspectiva de vida. Yo te lo tengo que decir, yo una vez entré a esta agencia, la forma, y te lo digo yo, te voy a ver yo, en mi carácter personal, la forma de tú ver la vida, la forma de tú ver las carreteras, la forma de tú ver el vehículo, te cambia completamente. No es lo mismo, por eso te digo, es tan importante el proceso educativo. Y yo presidí la Comisión de Transportación e Infraestructura de la Cámara de Representantes cuando fui legislador, para que estemos claros. Pero jamás en la vida yo tenía la noción de la importancia de esta agencia. Jamás en la vida, te lo aseguro. Y yo te aseguro que el tiempo que esté aquí, yo procuraré que se haga el trabajo correcto y que se invierte el dinero donde tiene que invertirse. No obstante, y cuando no esté, procuraré que también la agencia siga haciendo el trabajo que tiene que llevar a cabo. Porque esta agencia es una de las más importantes, si no es la más importante del gobierno de Puerto Rico. Se trata de salvar vidas, y de educar a nuestros niños y a nuestros adultos.
1: Director, recientemente hubo una noticia, no recuerdo de qué pueblo es, donde se le... Se creía que hubo un accidente de tránsito y que la joven que conducía su niño no estaba en un car seat. ¿También va a haber campaña de prevención para la utilización del car seat, director?
0: Aprovecho, ya que me traes la pregunta, aprovecho para decirte que fueron dos niñas en el accidente y de hecho estuvieron recluidas, sí. Estuvieron recluidas. Yo me comuniqué directamente con la señora madre y nosotros como comisión y como gobierno, nuestra gobernadora, le vamos a estar haciendo entrega de los dos car seat nuevos y se los vamos a instalar correctamente certificados. Porque el detalle es que ellas sí las tienen car seat, pero los car seat es para que vean lo importante de la agencia y de la educación. No es que tú tengas el car seat por tenerlo, es que lo instales correctamente. Y si no está instalado correctamente, pues te arriesgas a que suceda lo mismo. Y para eso nosotros tenemos personas capacitadas en todo Puerto Rico. Nosotros adiestramos bomberos, porque nos certificamos somos nosotros en la comisión. Bomberos, policías municipales, programas comunitarios, entidades sin fines de lucro, que te pueden certificar esos car seat. Así es que sí, tengo que decirte que, ya que aprovecho, ¿verdad?, que estás dándome la pregunta para que tengas esa noticia, en adición a eso, tengo que decirte que este es el mes del asiento protector a nivel nacional, Estados Unidos y Puerto Rico. Comenzó en septiembre primero. El día 26 es el Día Nacional del Niño Seguro en el Asiento Protector. O sea, sí, en la pregunta que dijiste tienes toda la razón y sí, va a haber una campaña dirigida a esto y comienza a partir del 16 de septiembre, si no me equivoco, del 16 de septiembre, donde el 26 de septiembre vamos a estar haciendo entrega por primera vez en la historia del gobierno de Puerto Rico también. Car seats con sensores de calor para evitar la muerte de niños por calor.

0: que se nos olvide, que no se nos olvide el celular y se nos olvide un hijo, pues es fuerte, ¿me entiendes?
1: Claro.
0: Así que nosotros vamos a estar haciendo todo lo que tengamos que hacer para evitar esas muertes de niños por carro en los carros. Y como te dije, este es el mes nacional de los niños seguros en su car seat, en asiento protector, y vamos a estar haciendo una campaña en las próximas semanas en relación a este tema, que probablemente también estaremos en entrevista con ustedes si nos dan la oportunidad.
2: A modo de orientación, director, ¿hasta qué edad un niño necesita estar en su car seat?
1: Excelente.
0: Bueno, hasta los 8 años, pero depende del peso, depende de la estatura y depende de todo. Son muchas las estadísticas que está en juego, porque si a lo mejor tiene la edad pero no tiene el peso, pues tiene que estar en el car seat o la estatura, ¿me entiendes? ¿Sabes? Son muchas las variantes en cuanto a eso.
1: Usted habla de una que los car seat se certifican en los cuerpos de bomberos, en las estaciones de bomberos, pero ¿hay alguna ley que obligue a certificar un car seat en un carro o no?
0: Claro, de hecho, mira a ver si hay una ley que tú no puedes sacar a tu hijo si tú no tienes la certificación de nosotros, como que
1: el car seat
0: está bien instalado. Y que, claro, del hospital no lo puedes sacar, no lo puedes sacar del hospital, no te lo permiten.
1: Y eso está establecido en ley.
0: Hay que ver de qué manera, eso está establecido en ley. Yo quisiera ver de qué manera algún legislador que nos esté escuchando, ¿verdad? Algún legislador que nos esté escuchando, que se establezca que así mismo como tienes el requisito de tener la licencia de conducir, un ejemplo, ¿verdad? Tuya, y de tener los cinturones y todo lo demás, que también tengas, si te detienen con un hijo tuyo en un car seat, que qué bueno que lo tengas en el car seat, pero que también en ese vehículo esté esa certificación, ¿me entiendes? A modo de orientación, claro, y educación. Pero eso, pues obviamente, eso sí habría que trabajarlo en ley. Así que si hay algún legislador que nos esté escuchando, pues con mucho gusto.
1: Y podría ser una iniciativa muy buena de administración, que se lo envíen a la Cámara.
0: ¿También?
1: Porque me parece justo y necesario. Oye, y otra pregunta, director. No quiero sonar, ¿verdad?, que comparar una cosa con la otra, pero las mascotas en los carros cuando se conduce, ¿eso hay alguna ley que diga o no se puede o tiene que estar en cierto lugar? ¿Qué dice la ley de tránsito en cuanto a mascotas?
0: ¿Quién me habla? ¿Víctor o Yedien?
1: Víctor.
0: Pues, Víctor, tengo que decirte que me estás haciendo excelentes preguntas que yo mismo tenía mis dudas y yo mismo he ido aclarando en el camino. Tengo que decirte que sí, que las mascotas tienen que ir, no pueden ir sueltas en el vehículo, no pueden ir en la falda del chofer. Tienen que ir amarradas. Oye, no es que vayan en un calcín, porque la gente a veces también, ¿verdad? No es que le pongas el cinturón, pero deben ir estáticas en un lugar en el carro, en la parte posterior. ¿Tú sabes qué es lo que sucede? Que eso se cataloga como una distracción. Es igual de peligroso que un celular.
1: Claro, porque si el perro se te mete en la falda mientras uno está guiando.
0: O en el piso, en el pedal de la gasolina, se cayó el perro. ¿Qué vas a hacer?
1: Volverte
0: a buscarlo. Pues para que esté claro, tiene que ir, la mascota tiene que ir amarrada, ¿verdad? Tranquila, quieta, en un lugar del vehículo. No puede estar en la falda del chofer, ni mucho menos. Lo que pasa es que, como te expliqué, y qué bueno que me traes la pregunta, eso va a ser un proceso educativo que vamos a comenzar más adelante también, para educar a la gente, porque la realidad es que la gente no sabe eso.
1: Por eso, yo mismo lo reconocí, déjame preguntar, porque mucha gente tiene mascotas y se las llevan en su carro a pasear. Hoy estaba desayunando.
0: No, se la llevan en el brazo con la cabeza por fuera.
1: Claro, hoy yo estaba desayunando y veo en el carro un perrito que estaba bien cuidado, con estaba el cristal bajado, pero había un perrito dentro del carro. Y yo dije, caramba, ¿y esto tiene alguna regulación? No lo sabía.
0: Pues quiero que sepas que sí, a nivel nacional tiene regulación, y vamos a empezar en una educación aquí en relación a lo que son las mascotas, ¿verdad?, dentro de los vehículos. Porque como te dije, se convierte en tan letal como la distracción de un celular. Es idéntico, es hasta peor, porque el perro tú pegas a hacerle cucamona y a darle cariño y a tocarlo, o a la mascota, o a ver lo que se ve, porque se ven lindos, no te puedo decir que no, se ven bellos cuando sacan la cabeza por la ventana,
1: sí.
0: Pero es un peligro. Pero es un peligro.
1: Sí. Bueno, director, mensaje final a nuestra gente del área oeste, precisamente, ¿verdad?, con esta campaña de No Guiar Borracho. Yo creo que es una de las campañas más fuertes en el sentido de que cala dentro, estrestuja el pecho cualquiera. ¿Qué le podemos decir?
0: Mira, se acerca las épocas festivas ahora, ¿verdad? Se acercan las épocas festivas desde cara a este cierre de año, la Navidad. No queremos nadie. No

0: de Acción de Gracias. No queremos que falte nadie en las mesas de nadie. Queremos que todo el mundo pueda compartir en sana convivencia. Queremos que seas un buen anfitrión. Queremos que tú en tu casa, cuando hagas una fiesta, si sabes que hay alguien que está metido en palo y no puede salir a guiar, no lo dejes guiar. Y le digas, quédate aquí un ratito, tómate un poquito de agua, descansa y después te vas.
1: Sí, pero acuéstate ahí en el mueble un rato, en el sofá, en lo que se te pasa eso.
0: Claro, al igual que los dueños de los negocios tienen una responsabilidad vicaria en este proceso. Pues usted es una persona que está inconsciente, borracha, y sale de su negocio. Usted lo dejó salir de su negocio así, borracho, inconsciente, y tuvo un choque en la carretera y mató a alguien. Usted es igual de responsable que él, según la ley. Así que mi consejo, mi llamado es, primero, a que si vas a consumir bebidas alcohólicas, es no manejes. No te pares detrás de un volante ni frente a un volante. Uh-huh. Por favor, vas a causar la muerte a alguien o vas a causarte la muerte a tú mismo. Y si no, te vas a coger la cárcel. No queremos que nada de eso suceda en cuanto a lo que es alcohol. A los que andan en exceso de velocidad, de igual forma, la velocidad no es un juego, la velocidad es un arma letal en las carreteras. Uh-huh. La velocidad mezclada con alcohol es un arma letal, no hay manera de salvarte. Así que, por favor, utiliza el cinturón, respeta los límites de velocidad, tu niño siempre seguro en el car seat. Busca orientación, busca educación, vea nuestras páginas de redes sociales, tenemos mucha educación constantemente, semanal y diaria, dentro de nuestras páginas sociales. Nos puedes visitar a la Comisión para Ciudadanos del Tránsito, puedes visitar nuestros programas comunitarios a nivel isla, nuestros programas fiesta, en fin, falta de educación y de prevención no va a ser porque lo tenemos. Así que creo que exhorto a todo el mundo es a que seamos responsables. Si vas a beber, pasa la llave.
1: El parquecito en Arecibo está abierto, ¿verdad? El parquecito de tránsito.
0: Está abierto, y aprovecho para decirle que está abierto hasta los sábados ahora, para que los padres y las familias puedan ir a un lugar a educarse, a divertirse completamente gratis.
1: ¿Y ese parquecito hasta qué edad ustedes sugieren los niños?
0: No, ese, los niños comienzan desde que tienen 4 años, obviamente que caminan solitos y eso. Okay. Hasta personas adultas y personas con discapacidades, para que sepa, pues hemos
1: encantado. Hace años que no voy para allá, no sé cómo está eso, hace muchos años.
0: Tienes que ir, lo pusimos bello, abrimos las casitas, las remodelamos completas, les tenemos temas a cada una de las casitas, hicimos historia de Puerto Rico dentro del parque también. Está completamente diferente, además de la educación en la ley 22 que puedes llevar a cabo. Te digo, está en perfecto estado.
1: Qué bien. Qué bien. Pues director, cuando venga para acá para Mayagüez con las gafas, vamos a planificar para que dé una parada aquí en la emisora. Claro.
0: Y si no vamos allá directamente, hacer un millatur con ustedes, no se preocupen.
1: Claro, claro que sí. Director, gracias. Gracias por el trabajo y gracias por aceptar esta entrevista.
0: Gracias a ustedes, cuídense mucho.
1: Igual usted, muchas bendiciones. Ahí está, el director de la Comisión de Seguridad en el Tránsito, Yadier. Esta campaña es una de las más... yo creo que impresiona a todos ver al padre de dos niñas jovencitas que sus hijas murieron en un accidente de tránsito, hablarlo
2: y eso expresarlo fue, y eso fue tan reciente como las épocas festivas del año pasado.
1: Sí, ¿verdad? Es del año pasado, cierto es. Yo creo que era finales de año, ¿verdad?
2: Uh-huh. Más o menos, no sé si fue en octubre, noviembre, por ahí. Sé que estábamos cerca de las navidades.
1: Era una chica, eran dos chicas, ¿verdad? Dos jóvenes, sí. Y una de ellas embarazada. Uh-huh. Que murió también el, ¿verdad? El bebé.
2: Exactamente.
1: Wow.
2: Y los otros dos testimonios también. Una persona que perdió una pierna. Que no es tan solo imagínate perder la vida, Víctor.
1: ¿Verdad? Dios te proteja a ti. Mejor me pongo de ejemplo yo. Imagínate que yo me pare en el paseo y estoy cambiando una goma y de momento un cajo me pasa por encima de la pierna y la pierda.
2: Exacto.
1: ¿Tú sabes?
2: Te va a cambiar
1: por un borracho, la vida a cualquiera. Por un borracho. Uh-huh. Que es una irresponsabilidad, de no sé qué palabra yo utilizar para una persona que en su cabal, en su mente, diga, yo estoy borracho, pero voy a guiar. Uh-huh. O sea, no entiendo.
2: Y no tan solo los borrachos, sino también las distracciones, como bien nos estaba diciendo el director, las personas en el celular, las personas que hacen multitasking mientras están guiando, hacen 20 cosas.
1: Quieren escribir, quieren fumar, las mujeres se quieren maquillar. Digo, y los hombres también, no quiero criticar a nadie. Uh-huh. Lo que quiero ponerlo en perspectiva de que guiar es guiar nada más. No debemos hacer nada más que no sea guiar.
2: A veces en una fracción de segundo, Víctor, una persona se te mete en el carril. Y si uno no está pendiente, si uno no está mirando hacia el frente, ahí también puede ocurrir un accidente. Aunque no sea culpa de uno, es lo que quiero decir.
1: Bueno, Yediel, ¿hace hambre o no hace hambre?
2: Hace hambre, Víctor.
1: Vamos
2: y como
1: a hablar
2: siempre,
1: del menú, ¿verdad?
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0: Bueno, Víctor, ya son las 9:41 en la mañana. Esto es Desayunando con Guava, pero usted mantenga la sintonía que, como todos los jueves, vamos a hablar de esas tendencias en la economía y cómo preparar nuestro bolsillo con los expertos financieros de Tu Dinero Seguro. Así que esto es Desayunando con Guava. Víctor Vázquez y Yediel Grafals. Regresamos en breve.

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1: Sí, así es, Tu Dinero Seguro, aquí en Desayunando con Guava, Víctor Vázquez y Yediel Grafals Nieves. Bueno, Yediel, tenemos nuestro invitado y vamos a hablar de las últimas tendencias económicas porque hay mucho de qué hablar.
2: Así mismo es, le damos la bienvenida al experto financiero Wilson Acevedo García. Buenos días, bienvenido.
3: Yediel, Víctor, muy buenos días y a todas las personas que nos sintonizan todos los jueves aquí en el segmento de Tu Dinero Seguro. Oye, estuvimos hablando, Víctor y yo, sobre lo que se va a estar tocando hoy, estas preguntas de lo que está pasando en la economía, de lo que está pasando especialmente en el petróleo, la inflación. La Reserva Federal se reúne ya la siguiente semana y tiene, ¿verdad?, una tarea ante tanta noticia que todavía falta por salir y la decisión que va a tomar. Y claro está, como siempre, todos los jueves traemos las oportunidades que ustedes que nos escuchan pueden tener para que su dinerito siga creciendo de manera segura.
1: No importando lo que hay en el ambiente, siempre hay oportunidades de inversión y siempre hay oportunidades de proteger nuestro dinero.
3: De proteger nuestro dinero de manera segura y estar tranquilo.
2: Así es. Y vía telefónica le damos la bienvenida al experto financiero Carlos Carrucini. Muy buenos días, bienvenido.
4: Hola, muy buenos días a todos los radioescuchas. Es un placer estar aquí en estos minutos en la mañana con ustedes. Un placer.
1: Carrucini, ese apellido, ¿dónde es usted?
4: Pues mira, yo soy de puertorriqueño de pura cepa, pero según me dicen es de allá de Italia. Ah, pero hasta el momento, sangre puertorriqueña, estamos de aquí y aquí nos quedamos.
1: ¿Y de qué pueblo es usted original,
4: Carrucini? Originalmente soy de Arecibo, pero tengo mucha familia que, ¿verdad?, donde está la raíz de los Carrucini, entre Bayamón, Comerío, del campo.
1: Qué bueno que esté con nosotros por primera ocasión y qué bueno que nos oriente, que es lo más importante, Garru.
4: Claro que sí, un placer para mí.
1: Wilson, vamos a hablar del empleo. ¿Qué ha pasado con el empleo en los Estados Unidos? ¿Hay más empleos? ¿Se crearon? ¿Hay incertidumbre? ¿Hay menos empleo? ¿Qué ha pasado?
3: Pues mira, salió un dato muy interesante. Estados Unidos creó alrededor de 162 mil nuevos empleos en el mes de agosto. Wow. Así que salió pues por encima de lo que ellos tenían ya pronosticado. Otra de las cosas que también...
1: En todas las industrias.
3: En todas las industrias. Así que también marcó algo bien importante, es que el desempleo se mantuvo en 4.1. Y oye, ¿y qué significa esto?
1: Mientras no suba, ¿verdad?, el desempleo, estamos bien.
3: Estamos súper bien. Y esto significa algo bien claro, es que la economía todavía está creando empleo. Y eso es positivo, porque si la gente tiene empleo, pues la gente comienza a generar ingresos. Y si la gente genera ingresos, pues se va a mover la economía. Porque pues Víctor va a decir, pues déjame comprarme mi cafecito, déjame comprarme mi botellita de agua, déjame ir al cine, quiero salir con mi familia a comer en un restaurante, voy a hacer la compra. Pues por ende la economía se comienza a seguir moviendo y eso es bien interesante y eso es positivo. Ahora, si lo vemos por otra parte, un mercado laboral extremadamente fuerte como terminó en agosto, pues esto hace que la Reserva Federal pues tenga una tarea bien importante a la hora de tomar una decisión. ¿Por qué? Porque cuando la Reserva Federal normalmente baja las tasas es cuando necesita estimular la economía. Y si la economía está fuerte, pues hay una alta probabilidad que la semana que viene, cuando la Reserva Federal se reúna,

0: pues probablemente mantenga las tasas o aumenten las tasas, según como vamos viendo este panorama. Hay que esperar hasta la semana que viene, pero el panorama va indicando que probablemente pues se mantenga o aumente lo que son las tasas prestatarias.
1: Bastante buen camino dentro de todo.
0: Dentro de todo hay que seguir analizando cada noticia que va a seguir saliendo entre hoy, mañana y la siguiente semana, para ver entonces qué decisión va a tomar la Reserva Federal y cómo entonces favorece eso tanto al consumidor y a la economía en los próximos meses.
2: Carrucini, algo que ha dado mucho de qué hablar desde que estalló la guerra entre Estados Unidos e Irán ha sido el precio del petróleo. Yo creo que desde febrero no hemos visto una reducción significativa, sino todo lo contrario. Y ya ese barril se está aproximando a los $100. Y me corrige si estoy mal.
3: Sí, oye, es correcto. Ya prácticamente lo rompió, ¿sabes? Ya prácticamente ya estamos en esa línea.
1: Ya estamos más de 100.
3: Correcto, ya oficialmente. Ahora bien, lo que sí hay que tener, ¿verdad?, pendiente, todo esto es un efecto dominó. Sube los empleos, se mantiene el desempleo en 4.1%, pero el petróleo está aumentando y se mantiene una inflación prácticamente bastante alta. Estamos hablando que durante los últimos 60 meses hemos mantenido una inflación por encima del 2%, que la meta de la Reserva Federal era llegar a un 2%, pues aún no se ha logrado. Ya llevamos 5 años en esta misión y aún nos mantenemos bastante lejos. ¿Y qué pasa? Una vez que el petróleo vuelve nuevamente a estar en esa línea de los $100, pues eso significa que la inflación la vamos a ver muy lejos en lo que nosotros nos comemos el día a día, en el cafecito, en la compra del supermercado. Estamos hablando que es algo demasiado persistente. Así que mientras ahora haya más empleo, pues no hay mucha razón para que la inflación baje, porque va a haber más demanda. Las personas van a tener más dinerito en el bolsillo para poder volver a comprar, ¿verdad?, sus cosas, sus canastas básicas. Así que estamos viviendo en un panorama donde queremos que la inflación baje, pero realmente lo que está pasando alrededor no está ayudando mucho a que pueda bajar. Y eso provoca, como bien dijo Wilson, a que la Reserva Federal diga, bueno, es que yo no puedo bajar estas tasas prestatarias porque es que si yo la llevo a bajar, pues la inflación se va a duplicar en cuestión de nada. Así que la misión de la Reserva Federal va a ser siempre controlar la inflación y están en ese juego. Vamos a ver cómo siguen saliendo esos datos para la próxima semana.
1: Wilson, vamos a hablar de la Reserva Federal y me gustaría que pusieras en perspectiva, ¿verdad? ¿Qué es la Reserva Federal y por qué es tan importante las decisiones que ellos toman en las reuniones para nosotros?
0: Claro, es bien importante, ¿verdad? Porque cuando se reúne la Reserva Federal, uno de los, ante tanta información, ¿verdad?, que trae en esa reunión, que la próxima va a ser el martes 15 y el miércoles 16, que es la siguiente semana, pues entre todos los temas que toca, uno de los temas que realmente marca lo que es la Reserva Federal es qué va a ocurrir con las tasas prestatarias.
1: Okay.
0: Hoy en día tenemos unas tasas prestatarias, ¿verdad?, que todavía están relativamente altas. La Reserva Federal tiene todavía una tarea de analizar cuáles son los datos que quedan por salir esta semana, la siguiente semana, cómo está la inflación, cómo sigue el petróleo. Vemos que todavía entonces se tocó el dato de que el empleo está fuerte y el desempleo está relativamente, se mantuvo en 4.1, pues la Reserva Federal tiene una tarea en qué va a hacer con las tasas prestatarias, si la mantiene o si la aumenta. Y si la aumenta, pues todo lo que tiene que ver, ¿verdad?, con hipoteca, todo lo que tiene que ver con préstamo, todo lo que tiene que ver si yo quiero ir a comprar un vehículo, pues todo eso a nosotros no nos favorece porque la tasa prestataria está más alta.
1: Pues, y por siempre ende, hay muchas presiones de muchos lados para las decisiones que tome la Reserva Federal.
0: Y no solamente eso, sino es que tiene que tomar la decisión correcta, porque si baja las tasas en el momento en que no es, pues puede afectar la economía en los siguientes meses. Y nosotros como los consumidores lo vamos a sentir. Por ende, es bien importante, hay que mirar cómo siguen los datos que quedan en estos días y analizar entonces, ya una vez se reúna la Reserva Federal, para ver entonces cuál es el dato que va a estar trayendo y así pues entonces ver cómo vamos a seguir en estos siguientes meses y cómo vamos a terminar este 2026.
1: Y en los datos que tengo

0: dice que esto afecta hipotecas, tarjetas, préstamos, bonos, acciones, criptomonedas y productos financieros. O sea, nosotros nos vemos afectados directamente por las decisiones que toma.
1: Por las decisiones. Por eso es bien importante que la Reserva Federal, como Carlos lo dijo, tiene una decisión bien importante a la hora de reunirse. No es solamente decir, yo voy a subir las tasas prestatarias porque sí, voy a bajar las tasas prestatarias porque sí, o la voy a mantener. ¿Sabe? Es porque hay un análisis dentro de esa decisión para que la economía siga creciendo de manera segura en estos siguientes meses.
0: Y tiene todos esos factores, ellos van a evaluar el empleo fuerte, el petróleo subiendo, la inflación que todavía está presente, ¿verdad? Uh-huh. Y todo eso ellos lo tienen que evaluar y están bajo presión, eso es normal.
1: Y están bajo presión, pues, correcto. O sea, si tienen una decisión bien compleja, pero claro está, por eso es que ellos están ahí y esta decisión esperamos que, ¿verdad? Esperar hasta ese martes y ese miércoles para ver cuál va a ser la decisión final con lo que va a suceder con las tasas prestatarias y de ahí partir con la noticia para todas las personas que nos escuchan y nos siguen.
2: Carrucini, cuando hablamos de la inflación, sabemos que para nosotros, los ciudadanos de a pie, significa que los precios se encarecen. Sin embargo, ¿qué oportunidades podemos encontrar dentro de la inflación?
3: Mira, uno de los temas que nosotros aquí en Tu Dinero Seguro siempre damos mucho hincapié y estamos todos los días hablando son sobre los productos de anualidades fijas estilo CDE. Uh-huh. Algo bien importante es, y que nos hemos encontrado en oficina, es que normalmente las personas suelen tener su dinero en sus cuentas de ahorro a punto bicicleta. Lo pueden tener en cualquier banca cooperativa a punto bicicleta. O si lo tienen en
0: algún certificado contributivo y lo que tienen 10 chavos, por decir algo así.
3: Y vamos a ir más allá. Aquí tenemos que poner el tema de la inflación. ¿Por qué? Porque si ahora mismo vamos a hacer un ejemplo, que no es realmente un ejemplo, es la realidad. Ponemos que la inflación está en 3.6-3.7%. Uh-huh. Si tú tienes tu dinero en la cuenta de ahorro, cuando pase el año vas a seguir viendo tus $10,000 o tus $50,000. Pero realmente el valor adquisitivo hay que restarle el 3.7% de la inflación. Así que aunque veas tus $10,000 en tu cuenta, realmente el valor adquisitivo es menos. Así que esa es la trampa fantasma que nadie ve, pero se da cuenta cuando va al supermercado, a las tiendas a comprar sus cosas, que ve, espérate, si yo antes con $100 compraba esto, ahora puedo comprar esto, y es mucho menos. Y ese es el ladrón fantasma que es la inflación, que no nos damos cuenta. Así que, ¿cuál es la oportunidad cuando tenemos dinero y queremos ponerlo por encima de la inflación? La anualidad es fija, estilo CDE, como nosotros recalcamos mucho. Mm. ¿Por qué? Porque si ustedes pueden tener un producto que te pueda garantizar intereses desde un 5.20 hasta un 5.70% totalmente garantizado, estamos hablando que tu dinero va a estar creciendo por encima de la inflación. Ese dinero ya no se está devaluando, ese dinero está adquiriendo valor año a año. Así que esas son una de las principales oportunidades que todos los puertorriqueños ahora mismo, ¿verdad?, pueden empezar a adquirir contactándose con nosotros.
0: Y es importante recalcar que ese principal, ¿verdad?, primero que nada, ¿con cuánto podemos comenzar una inversión?, ¿verdad? ¿Cuánto es ese mínimo? Y segundo, recalcar, ¿verdad?, que siempre ese principal va a estar garantizado.
3: Correcto. El producto goza con garantía de principal. El dinero nunca está expuesto al mercado. Por ende, el comienzo para estos productos es con un depósito desde $10,000. Esto está totalmente garantizado, ¿verdad?, bajo la aseguradora y sus reservas legales para poder cubrir este dinero y colaterizarlo. Por ende, pones tu dinero de una forma garantizada, con un interés garantizado por el término de tiempo que se haga, que ahora mismo puedes garantizar desde un 5.20% en adelante a un término de 3 años en adelante. Así que son excelentes oportunidades hoy día.
0: Carrucini, y la otra anualidad, la anualidad indexada, ¿qué está ofreciendo en este momento?
3: Qué bueno que toca ese punto, porque la anualidad indexada, a diferencia de la anualidad fija, es que va a estar creciendo con índices del mercado, okay, pero siempre protegiendo el principal. Así que, si tu dinero puede crecer de una forma junta con el mercado, pero sin estar expuesto a las pérdidas cuando vengan esas correcciones, pues son buenas oportunidades.

0: comunidades. Así que aquí todo depende del propósito y lo que esté buscando cada persona. Por eso es bien importante una orientación donde nos sentamos, analizamos qué es lo que está buscando, cuál es el propósito de ese dinero, y según cuál sea su propósito, vamos a ir ubicándolo en la en el producto correcto.
1: Eso es bien importante. Wilson, ¿cómo la gente que nos está escuchando puede buscar más información? ¿Ustedes están en sus oficinas, se pueden reunir en sus casas, pueden reunirse en un lugar público? ¿Cuál es la mejor forma?
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0: Estábamos dentro, ¿verdad?, de lo que es la prueba semanal del manejo de emergencia por la FCC. Es obligatorio. Así que, Carrucini, es la primera vez que nos pasa así, porque casi siempre es al final del día, al final de, cerca de las 11 de la mañana, ¿verdad? Uh-huh. Así que, importante, importante. Volvemos, ¿dónde nos debemos comunicar?
1: 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Así que gracias
0: por... Oye, Carrucini, gracias por estar con nosotros. Esperamos en otra ocasión a ver si lo hacemos presencial.
2: Claro que sí, gracias a ustedes. Será un placer siempre compartir un ratito con ustedes, claro que sí.
0: Gracias a ambos. Ahí está, la gente, nuestros expertos financieros de Tu Dinero Seguro. Víctor Vázquez y Yediel Grafals, continuamos en vivo aquí en Desayunando con Guava.
3: Así mismo es, Víctor. Vamos a prepararnos para hacer nuestra segunda pausa aquí en el programa. Ya son las 10:02 en la mañana. Esta es WABA Aguadilla. Víctor Vázquez y Yediel Grafals, regresamos en breve.

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0: 10:09 en la mañana, estamos de regreso ya en el tercer segmento en Desayunando con Guava, como siempre, transmitido de lunes a viernes de 9 a 11 de la mañana a través del cuadrante 850 en su radio. Y saben que también nos sintonizan por la internet en el www.guava850am.com. Y bueno, Víctor, vamos por aquí.
1: Yediel, hoy se celebra el Día Mundial para la Prevención del Suicidio, ¿verdad? Tengo una nota de lo que es la página oficial de Evitemos el Suicidio, donde suele pasar que algunas personas que atraviesan momentos difíciles no le dicen de manera directa, pero hay cambios de comportamiento, aislamiento, desesperanza o expresiones relacionadas con la muerte que pueden enseñar, que pueden ser señales que necesitan atención, Yediel. Escuchar. ¿Qué podemos hacer nosotros? Escuchar sin juzgar, ¿verdad? Preguntar cómo está alguien y animarlo a buscar ayuda profesional. Uh-huh. Puede hacer una gran diferencia. Y eso, y por lo tanto, esta fecha de hoy, 10 de septiembre, tenemos que invitar a reflexionar como sociedad, sin mirar más allá de juzgar, sino a tratar de buscar una solución y hablarlo. Muchas veces no hablarlo, Yediel, no decirle, ay, muchacho, no hables de ese tema, lo que hacemos es complicar las cosas. A veces tenemos que hablarlo, ventilarlo, que la gente, y simplemente convertirnos nosotros en oyentes.
0: Exacto. Y a veces también esa responsabilidad, como bien dices, Víctor, porque puede ser una persona totalmente desconocida, pero también puede ser un amigo que se está acercando, algún familiar, ¿verdad? Algún hijo, algún tío, algún sobrino, puede ser cualquier persona.
1: Alguien que tú te sientas cómodo, ¿no?
0: Exacto. Y de igual forma, como bien dice, la importancia de buscar lo que es la ayuda profesional, porque a pesar de que cualquier persona te puede escuchar, claro que sí, no somos expertos en lo que es la salud mental. Así que esa es la importancia de que sí, de manera inmediata, podemos escucharlo, podemos entenderlo. Sin embargo, encaminar a esa persona para que busque su ayuda profesional también.
1: Y te compartí, Yediel, para compartirlo con nuestra gente, ¿verdad? Los signos de alerta, Yediel, tenemos que estar pendientes a tener atención, ¿verdad? Prestar atención cuando una persona presenta cambios bruscos en su comportamiento. Esto puede ser una señal. Una persona que siempre está alegre, contento, de momento está todos los días amargado, no quiere saber de nada, ay, déjame tranquilo, todas estas cosas. Esos cambios hay que estar bien pendientes, Yediel.
0: También lo que es el aislamiento o alejamiento de sus vínculos. Así es, una persona que tal vez, mira, vamos a hacer un ejemplo, se iban a almorzar siempre a la hora de almuerzo después del trabajo. Uh-huh. Y de momento esa persona ya no está compartiendo con los demás.
1: Y tú ves que se queda solito en el escritorio, no comparte con nadie, no habla con nadie.
0: Uh-huh. Y que quiere estar solo. Así que ese aislamiento también puede ser una señal de alerta.
1: Cuando comienzan a expresar desesperanza, yo diría, ay, esta vida no vale nada. Uh-huh. Ay, esta vida es tan dura. A mí me han pasado tantas cosas malas. Esos son, ¿qué me deparará el futuro? Yo me quedaré solo y en mi casa. Todo eso. Esas cosas son expresiones que tenemos que tener alerta, Yediel.
0: Así es. O a veces la expresión también de decir como que ¿para qué? ¿Verdad? Si no vale la pena. Esas cosas. Uh-huh. También cambios marcados en su estado de ánimo. Como bien nos decía Víctor, puede que sea una persona que por lo general no tiene que ser la persona más feliz del mundo, pero puede que sea una persona tranquila y de momento cualquier cosa que pasa está irritable, sí, le molesta.
1: Eso es así. Uh-huh. Pérdida de interés, Yediel, por actividades que antes disfrutaba. Una persona que le encantaba ir al cine, una persona que le gustaba ir todos los días a la plaza, al mall, que le gustaba parisear, y de momento, encierro total. Uh-huh. No quiero saber de nada.

0: También, lo que son dificultades importantes para afrontar la vida cotidiana. Vamos a decir un ejemplo. A veces tenemos que hacer las cosas, ¿verdad? Lo que es, tenemos que hacer compra, tenemos que ir al trabajo, tenemos que cumplir, ¿verdad?, con las responsabilidades. Y puede que a esa persona se le haga un poco más difícil, que tal vez ese día no se pudo levantar para ir al trabajo, que no quiere salir, ¿verdad? Esas cosas también son señales de alerta.
1: Y también tenemos que estar claro, ¿verdad?, que si una señal de aislada, Yadiel, no significa, ¿verdad?, que hay una situación de riesgo, pero hay que prestar atención, ¿verdad? Quizás tú quieres tener un aislamiento en un momento dado, una reflexión, uh-huh. Y eso está bien, pero lo que tenemos que ver es qué hay detrás de eso, si no hay algo más, si hay alguna desesperanza. Así que cuando alguien habla, nosotros tenemos que ponerlo en el modo escucha. Uh-huh. Solamente vamos a escuchar, no vamos a juzgar, ¿verdad? Si una persona expresa pensamientos sobre la muerte o dice que no se encuentra, que se encuentra, que no le gusta vivir, pues mira, no lo vamos a minimizar, ¿verdad? No podemos juzgarlo y no lo tomes como, ay, eso es lo que le gusta, es llamar la atención. Quiere que todo el mundo lo esté mirando y hablando de él. No podemos, tenemos que escucharlo con calma y tomar en serio lo que está diciendo Yadiel.
0: Así es, y de igual forma preguntarle cómo se siente esa persona, ¿verdad? Como bien dice, escucharlo y también entender la situación que está pasando esa persona. De igual forma, ¿cómo podemos ayudar? Puedes acercarte y decir, estoy aquí para escucharte. Sí. ¿Quieres contarme qué te está pasando? ¿Estás pensando en la muerte? Son algunas preguntas que le podemos hacer a esas personas. No hace falta tener todas las respuestas. Escuchar y acompañar puede ser el primer paso para que la persona reciba esa ayuda que tanto necesita.
1: Y es bien importante que también hay herramientas, Yadiel. Está la línea Paz, que es la línea del gobierno de Puerto Rico, de AMSCA, ¿verdad? El 1-800-981-0023. Y también el 688, que son las líneas de la que, ¿verdad?, el gobierno de Puerto Rico estamos... ¿verdad? Estamos promocionando para evitar el suicidio y prevenirlo. Y precisamente vamos a hablar con una líder que lleva más de 30 años con todo este asunto de llevar una cruzada para prevenir el suicidio. Y la tenemos en línea telefónica, Yadiel.
0: Así es. Del movimiento Evitemos el Suicidio, le damos la bienvenida a Rosa Miranda Agosto. Muy buenos días, saludos. Bienvenida.
2: Buenos días, saludos a todos, Dios los bendiga.
1: Hacía tiempo que no hablábamos con usted, doña Rosa, ¿cómo está?
2: Sí, estoy en recuperación, ya me siento bien. Hace 2 años, va para 3 años ya, que venía en un avión y me explotaron las aneurismas en el cerebro y me han operado 6 veces, pero sí. Estoy en victoria.
1: Gloria a Dios.
2: Creyéndole a Dios cada momento.
1: Creyéndole a Dios y siempre la recordamos por esta cruzada que usted siempre había llevado para la prevención del suicidio, y hoy es un día muy importante porque hoy se marca el Día de Prevención Mundial del Suicidio, ¿no?
2: Es correcto, y logramos en Dorado con el alcalde difunto, descanse en paz, Carlitos López, logramos que se desarrollara para que todos los pueblos a nivel compulsorio celebraran el Día Mundial de la Prevención del Suicidio y que no tuviéramos nosotros que ir a los pueblos, sino que los pueblos mismos lo celebren. Uh-huh. Y eso es una semilla que sembramos. Por ejemplo, ahora mismo Carlitos murió hace 2 años, yo estoy en recuperación, me entiende que no puedo ir para allá, pero ya la semilla se sembró, que ya no tengo, me eliminaron las redes, o sea, me sacaron un poco de las redes, porque esto es sentimiento y esto es uno se involucra y uno lo vive, pues yo gracias a Dios sembré esa semilla y ahora tengo el consuelo de que aunque no esté con ustedes, ustedes están conmigo. Eso es así. Y están llevando el mensaje, porque eso es una semilla que es de parte de Dios, es una semilla sembrada que da fruto y fruto en abundancia.
1: Y ese es el legado que usted ha dejado en vida para todos, espectacular. Así. Oye, Rosa, en términos de prevención para la gente que nos escucha, usted, ¿verdad? Usted lo ha expresado públicamente, usted intentó suicidio en varias ocasiones.
2: Más de 30 o 40 veces, sí, muchas, más de 30.
1: Más de 30 veces.

0: intentó suicidarse,
1: sí.
0: ¿Verdad?
1: De hecho, estuve hospitalizada 22 veces en el Panamericano, en el hospital psiquiátrico, y cogí terapias electroconvulsivas. O sea, estamos hablando de que no había manera de la recuperación, pero escuché la canción, ¿verdad?, la alabanza de Samuel Hernández, y levantó mis manos, y eso fue lo que hice, levantar las manos.
0: Qué bien.
1: Y comenzar a abrazarme a mí misma. Es el mensaje que yo llevo día a día, que levantemos nuestras manos y que nos abracemos a nosotros mismos, porque de nada sirve que nosotros estemos pendientes a nuestros hijos, a nuestros maridos, a nuestros semejantes, si no estamos pendientes a nosotros mismos, que somos lo más importante que Dios ha creado. Y luego todo se organiza. Así fue que yo hice. Y es lo que comparto con todos ustedes, que nos amemos a nosotros mismos, que nos abracemos a nosotros mismos, para después poder hacerlo con los demás.
0: Es importante, ¿qué mensaje podemos llevar, Rosa, usted que lo vivió en carne propia, a personas que quizás tengan un pensamiento suicida al día de hoy?
1: Exacto, lo que le quiero decir es que piensa en ti mismo, valórate a ti mismo. Deja que las cosas fluyan, porque Dios tiene el control de todas las cosas. Y hay personas que no creen en Dios, pero en la naturaleza. Estamos hablando que todo fluye, todo pasa. Y nosotros tenemos que tener eso en conciencia, que todo pasa. Mira, tú te abrazas y te olvidas y todo pasa. Porque si nosotros nos suicidamos, vamos a dejar a 10, 12, 15 personas dañadas de por vida, porque es así. Pero piensa en ti mismo y luego, ámate a ti mismo y luego entonces podrás amar a los demás.
2: ¿Y qué le podemos decir a esas personas que se le ha acercado algún familiar, algún amigo, alguna persona de confianza con algunos de estos pensamientos de desesperanza? ¿Qué le podemos decir a esas personas que tal vez de alguna forma pueden ayudarlo?
1: Que primero que nada, que lo tomen, lo escuchen. Primero que nada, escucharlo y permitir que esa persona se desahogue. Porque muchas ocasiones empezamos a darle consejos y no dejamos que la persona se exprese. Vamos a permitir que esa persona se desahogue y luego buscarle ayuda, inmediatamente buscarle ayuda. Y esa persona va a recibir la ayuda. Al principio es ayuda psiquiátrica, con medicamentos o qué sé yo, pero si esa persona se valora como yo salí de toda medicación, ya yo no tomo medicamentos psiquiátricos, porque estamos hablando que uno se recupera y es así, pero es un proceso. Eso, que tienen que buscar los profesionales. Y hay una línea que el número lo voy a corregir, es 988, que es para
0: perdóname, qué bueno que me lo
1: corrigí. Bueno. Sí, eso fue lo primero que escuché, 988, que es, logramos separar de la línea Paz de ANSCA, que es para drogas y alcohol, porque no toda persona suicida tiene drogas o alcohol. Por ejemplo, yo nunca usé drogas ni alcohol. Y porque fui víctima de violación por una copita que yo me tomé de alcohol a los 14 años, fui víctima de violación.
0: Bien, para allá.
1: Y estamos hablando de que no todo suicida es alcohólico o es
0: drogadicto, ¿verdad? Por decir una palabra.
1: Exactamente. Sí. Sabe que teníamos que separar eso y logramos con la línea 988 separar las personas suicidas de la línea Paz de ANSCA. Y es lo que estamos agradecidos con toda la colaboración que ANSCA ha brindado, pero hay que separar una cosa de otra.
0: Definitivamente. Rosa, cuando hay personas que hablan de que me quiero matar, que estoy desesperanzado, hay personas que dicen, ay, mira, cállate, no hables de eso, no hablo de eso. Eso no es lo correcto, ¿no?
1: No, todo lo contrario, tienen que escucharlo. Hay personas que manipulan, porque, por ejemplo, yo era una manipuladora full, porque yo, como no lograba las cosas, pues venía e intentaba suicidio para poder lograr las cosas que yo quería, pero llegó un momento que mi mente se enfermó. Mi primer intento de suicidio fue a los 14 años, cuando sucedió eso. Y luego mi mamá siempre estaba provocando que yo, ¿verdad?, intentara suicidio, y me enfermé mentalmente, pero ya gracias a Dios ahora mismo cuido a mi mamá, que ya está en paciente de edad avanzada. Uh-huh. Y yo la cuido, la estoy cuidando aquí, pero estamos hablando de que todo problema tiene solución, todo, y no es alguno, no, todo problema tiene solución. Y necesitamos enfocarnos en la vida, abrázate a la vida, como yo le digo, levanta esas dos manos al cielo y abrázate a ti mismo, porque eso significa, levantar las dos manos significa gracias a Dios en hebreo. Uh-huh. Y cruzar las manos en el pecho, gracias a Dios en arameo. Estamos dándole las gracias a Dios, y yo le añado al puertorriqueño, que es abrazar a los demás.
0: Compartir
1: ese abrazo con los demás, que es lo que yo he hecho con todos ustedes, y gracias le doy a todos los pueblos colaboraron y logramos crear conciencia.
2: De igual forma, existe esta estigmatización de que acudir a un profesional de la salud, ya sea un psicólogo o un psiquiatra, dicen, ¿verdad?, entre comillas, que eso es para los locos.
1: No, todo lo contrario. Todo lo contrario, porque esos son los profesionales que han estudiado los profesionales. Yo estudié psicología y yo no, y, ¿verdad? Estamos hablando de que todos los profesionales de la salud mental son eficientes. No hay ninguno que no colabore. Todos son eficientes y tenemos que buscar ayuda inmediata con ellos, que son los primeros que tenemos que buscar. Y de ahí un proceso. A mí me enviaron para el psiquiátrico, del psiquiátrico para visitas diarias y así sucesivamente. Y así sucede poquito a poco, porque todo problema tiene una solución, y vuelvo y lo repito.
0: Todo es pasajero, ¿verdad?, en esta vida, todo
1: sí,
0: es pasajero.
1: Sí, busca una persona, aunque sea por teléfono, sea un vecino, o sea, la persona que sea, si tiene un problema, desahógalo con alguien. No te quedes con el problema encerrado en ti, porque no vas a encontrar la solución.
0: Definitivamente. Rosa, me encantó escucharla. Siempre pienso en usted. Aquí en Guava siempre estamos agradecidos de usted, de su señoría. Y usted ha dejado un legado en vida extraordinario. Yo sé que hoy, el 10 de septiembre, es un día para recordar la prevención del suicidio. Y usted fue quien comenzó todo este movimiento a través de todo el país. Así que agradecido por esa aportación de vida que usted nos ha realizado.
1: A ustedes, que son los que llegan a más personas. Así que un abrazo a todo el mundo, los amo, estoy retirada y apartada de todas las redes, porque me los recomendaron.
0: Claro,
1: médicos.
0: Claro, lo
1: no
0: entendemos.
1: Puedo emocionarme por lo que tengo de 5 aneurismas, me han operado 6 veces, porque eso se crecen y como que se revientan, y cuando di la vuelta a Puerto Rico en el 2024, pues me explotó una y me sangró, y entonces ahí es que me empezaron a operar aquí en Puerto Rico, porque fue en el avión, eso me sucedió en el avión en Estados Unidos, y cada vez me bajaban y me operaban en el avión, siempre se me reventaban en el avión, y me lograron estabilizar aquí en Puerto Rico. Así es que yo le doy gracias a todos los profesionales de la salud mental y a todos los profesionales de la salud que están, y tenemos que ser más enfermeros, a los socorristas de primera línea, policía, manejo de emergencia, emergencias médicas, a todos, gracias, y a la policía municipal, gracias por todo lo que han desarrollado en Puerto Rico, porque no fui yo. Que se encienda la antorcha de la vida hoy en todos los pueblos y en cada una de las personas que están escuchando.
0: La recuerdo con mucho cariño, así que pronto nos tenemos que ver y darnos un abrazo, Rosa.
1: Sí, claro que sí, un abrazo, de Dios te bendiga.
0: Amén, ¿okay? Amén, y mucha salud. Vamos a mantener muchísimo las oraciones por usted también y su familia.
1: Sí, ya
0: claro.
1: Saben mi teléfono.
0: ¿Cómo no? Se me cuida, Rosa.
1: Un abrazo, gracias, bye.
0: Rosa Miranda Agosto, del movimiento Evitemos el Suicidio. Ella Diela, hace muchos años empezó sola, llevando la campaña pueblo por pueblo de Evitemos el Suicidio. Empezaron con unos alcaldes en ciertos lugares que aceptaron, ¿verdad?, ese movimiento, y ahí fue creciendo hasta el día de hoy, que se supone que por lo menos se lleven actividades de visualización en todos los municipios del país.
2: Así es. Y la importancia de no tan solo limitarlo a septiembre, sino que en todo el año también.

0: Buenos días a todos y muchísimas gracias por contactarme.
1: Al contrario, gracias a ustedes, me encantó esa promoción. Usted es aguadeña, ¿no, Alexandra?
0: Sí, soy aguadeña y recorro la isla y he viajado, pero sigo siendo aguadeña.
1: Qué bien, qué bien. Alexandra, te has dedicado a la música, a la canción. Cuéntame qué género, qué te gusta, qué es lo que interpretas, Alexandra.
0: Bueno, pues para hablar un poquito de mi historia, yo crecí en la música desde muy pequeña. Ajá. Y me formé como pianista en el Conservatorio de Música.
1: Wow.
0: Y luego fui pianista para artistas famosos, artistas grandes como Draco, Tego, Illy, entre otros.
1: Wow.
0: Y luego tenía siempre estas ganas de hacer mi propio proyecto, y ahí es cuando empiezo a cantar y a exponerme más como cantante, porque hasta el momento las personas me conocían más como pianista.
1: Uh-huh.
0: Y estoy en esa transición
1: buena, es una transición espectacular.
0: Sí, sí, porque estoy haciendo mi propia música.
1: ¿La escribe usted mismo, Alexandra?
0: Sí, soy la compositora de la música y de las letras. Tengo un grupo excepcional de músicos que me acompañan, pero estas canciones, por ejemplo, esta colección de canciones que estoy promoviendo ahora, unas canciones que funcionan la herencia de nosotros como boricua, porque yo siempre tengo la mancha de plátano ahí.
1: Muy bien.
0: Con mis influencias del jazz, con influencias latinoamericanas. Tiene un poco de todo.
1: Pero todo criollizado, todo con la mancha plátano puertorriqueño.
0: Hecho a mi forma, sí, sí. No, no solo puertorriqueño, es más caribeño en general.
1: Oye, Alexandra, pero digo, a una mujer no se le pregunta la edad, pero usted es una mujer muy joven, ¿no?
0: Gracias, gracias. Bueno, yo ahora mismo tengo 36 años.
1: Jovencita, empezando a vivir, qué nice. Y entonces, ¿vas a sacar una nueva producción? ¿Qué esperas hacer, Alexandra?
0: Pues mira, nosotros, como sabes, toda producción conlleva unos costos.
1: Uh-huh.
0: Y yo soy artista independiente, música es mi oficio.
1: Claro.
0: Así que sabes que es bastante retante.
1: Y no nacimos en cuna de oro, tenemos que sudarlo y lucharlo, ¿no?
0: Exacto. Entonces, pues para la producción del álbum, lancé como un crowdfunding.
1: Uh-huh.
0: Logramos alcanzar ciertos fondos y con eso hice estas canciones, de las cuales ya publiqué Un caudal de lluvia, que es la canción que ha salido, para que la gente tenga una muestra de lo que estamos haciendo y conozca un poco de la propuesta. Pero la idea es grabar el resto de las canciones, que son como una colección de 10 canciones que van a escuchar en el concierto este viernes 11 de septiembre en Aguada, en Bambalinas. Y allí se van a enterar de lo que es el proyecto, y el llamado es que las personas hagan sus donativos y lleguen y digan: oye, quiero apoyar este proyecto, me gusta esta música.
2: Efectivamente, entonces vamos a brindarle los detalles a las personas. ¿Cuándo va a ser este concierto y cómo podemos acudir allí?
0: Ok, mañana viernes 11 de septiembre a las 8 de la noche en Bambalinas, un café, teatro y música que está detrás del Coliseo Ismael Chavalillo, donde han estado haciendo
1: un ambiente bien lindo aquello allí, como un café teatro bien chévere.
0: Es un café teatro. Uh-huh. Exacto, que se presta para, tiene su tarima, que se presta para que las personas puedan apreciar un espectáculo, y le estamos preparando un gran espectáculo con mucho esmero, con mucha dedicación, con mucho detalle. Y estas son de estas cosas que mucha gente dice: voy al próximo, y yo les digo: esto va a ser irrepetible, así que vengan mañana. Entonces, para la entrada, en la entrada ustedes dan su donativo.
1: Lo que deseen dar para que
0: lo
1: usted...
0: Lo que puedan deseen dar.
1: Y entonces, exacto, de ahí usted va a hacer su proyecto musical, si Dios lo permite.
0: De ahí vamos a culminar, lo vamos a hacer sí o sí, vamos a culminar esa grabación que está en el estudio, pero ya hay un tema afuera para que tengan una idea de lo que viene. Es música del alma, música para el corazón, música que sale con mensajes simples, pero para ubicarnos, para enfocarnos, para encontrar nuestro eje y sentirnos bien con nosotros mismos.
2: ¿Dónde podemos escuchar Un caudal de lluvia ahora mismo?
0: Ahora mismo en todas las plataformas pueden ir a...

0: cualquier plataforma de música, YouTube, Spotify, etcétera, escriben Un Caudal de Lluvia y mi nombre, Alexandra Rivera. Pero pueden encontrar mi página de Instagram, que es donde más me muevo, y pueden buscar alexandrarivera.world y ahí escuchan. Y ojalá que la puedan poner por allí también y la
1: claro,
0: escuchen ustedes.
1: Claro. Quiero saber, la escribió usted, la compuso Alexandra, El Caudal de Lluvia.
0: Letra y música, sí.
1: ¿De qué se trata? Para tener una idea de qué podemos experimentar cuando escuchemos la canción. ¿Dónde vino la musa del Caudal de Lluvia?
0: Comenzó como una reflexión en una de mis tantas libretas donde escribo y escribo, porque para mí...
1: Todo compositor tiene sus libretas así por montones, eso es importante.
0: No, y muchas veces escribo por escribir, porque siento mucho, soy artista y sabes que tengo mucha sensibilidad y lo que hago es que lo escribo o lo toco o lo convierto en arte. Pero esta fue una reflexión, un poema que luego me encontré y habla un poco de dejar esta mente egoica, la que nos condiciona, y darle un poquito paso a esa alma o a esa divinidad de nosotros que muchas veces ya sabe lo que quiere y nos guía. Y es como dejar que fluya esa energía como un caudal de lluvia hasta nuestro corazón.
1: Qué bien. Yediel, nos conseguiste la canción, ¿no?
2: Así mismo es, la están escuchando de fondo. Vamos a subirla por aquí.
1: Vamos a subir un momentito, Alexandra, no te me vayas.
0: Seguro.
1: Para que la gente...

0: Alexandra, ¿qué quieres que la gente reflexione mientras escucha esta canción? ¿Qué te gustaría que la gente reflexione?
1: Está lindo que escuchen el coro, que ahí es que dice que quiero que fluya como un caudal de lluvia. Quiero que se lleven ese mensaje y se lo repitan. Un mensaje bien bonito que aparece en el coro ya luego de la primera parte, para que se sientan, para que tengan bienestar, para que se sientan bien, para que confíen en su ser, en su interior, en su intuición, en su divinidad, poniéndole el nombre que deseen, que sientan. Al final todos queremos que fluya la vida, que tengamos el amor, la paz y todo eso.
2: Oye, y Alexandra, esto va a ser un concierto para el disfrute de toda la familia, personas de todas las edades pueden asistir.
1: Sí, pueden asistir de todas las edades.
0: Qué bien. Oye, sé que usted brilla por luz propia, Pedro. Desde que comencé la entrevista ya tengo tres mensajes y me dicen, ella es la hija de Fran Rivera, el maestro de música retirado.
1: Eso es así.
0: Oye, sí, esto porque usted tiene su luz propia, pero no, pero tengo ahí, mire, tres mensajes, se lo puedo reenviar, pero que vea que me lo han escrito, me dice, pero ella es la hija de, oye, pero el que lo hereda no lo hurta.
1: Eso es así, yo en Aguada por mucho tiempo he sido la nena de Frank.
0: La nena de Frank, oye, sí, qué bien. Sí. Oye, pues vamos a repetirle a nuestra gente, Alexandra, ¿cuándo es este próximo concierto? ¿Cuándo es?
1: Esto es mañana, 11 de septiembre, vayan al Café Teatro Bambalina en Aguada, Puerto Rico, a las 8 de la noche. Y en la puerta hacen su gran donativo para nuestra producción. Claro,
0: hay que apoyar a nuestra gente, banda, y más usted que es de la región oeste. Me encanta desarrollar artistas. Es más, cuando usted esté nominado a un Grammy o algo, me tiene que dar la entrevista primero.
1: Claro que sí. Yo en mi carrera como pianista he tenido reconocimiento de Grammy por mi participación con otros artistas, pero esto es distinto porque es lo que sale de mi corazón y es lo que de verdad necesito y quiero compartir con el mundo.
0: Que salga de Aguada para el mundo.
1: Así es.
0: Oye, Alexandra, vamos a hacer algo.

0: Presénteme usted la canción para tenerlo aquí y sonarla en guava. Así que presénteme esa canción y la vamos a dejar sonando un ratito en lo que vamos a la pausa. ¿Qué le parece?
1: Oh, sí. Bueno, para su disfrute, si les gusta esta canción, vaya mañana al concierto en Bambalinas a las 8 de la noche y con ustedes le dejo un caudal de lluvia para que les llegue al corazón.
0: Gracias, Alexandra.

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0: 10:44 en la mañana, estamos de regreso ya en la parte final de Desayunando con Ubaba, como siempre transmitida de lunes a viernes de 9 a 11 de la mañana a través del cuadrante 850 en su radio. 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Así que vamos a atender sus llamaditas, 787-891-0085 y el 787-891-1230, para que se comuniquen con nosotros y participen, ya sea para comentar de cualquiera de los temas discutidos en la mañana de hoy, o también si tienen alguna situación en su comunidad. Vamos por aquí con la primera llamadita. Buenos días.
1: Buen día para participar.
2: Déjame verificar si me quedan boletos. No te me vayas. No sé. Déjame. María, no sé si María está por ahí que me confirme si queda alguno de los boletos, porque no lo sé. Déjame verificar.
0: Ok, vamos a hacer la gestión de todas formas.
2: Dígame su nombre por si acaso.
0: Por si acaso.
1: Juana Cardona Hernández. Juana.
2: Voy a chequear ahora con oficina. Juana Cardona, ¿de Aguadilla o de dónde?
1: De Moca.
2: De Moca. ¿Y el número de teléfono?
1: 787-328-5614.
2: Debe verificar porque no lo sé. Pero si es sí, pues la tengo anotadita. ¿Está bien?
1: Ok, gracias.
0: Okay. Bien, gracias. Okay. Vamos a seguir atendiendo sus llamaditas, 787-891-0085 y el 787-891-1230. Buenos días. Buen día, ¿está por aquí con nosotros? Buenos días. No, si no, entonces pasamos con la próxima línea. Si la persona está aquí y me escucha, si la persona estaba por ahí y me escucha, que llame otra vez por si acaso. Vamos por aquí, buenos días. Bueno, algo está pasando con el cuadro. 787-891-0085, también el 787-891-1230. Recuerden, vamos por aquí. Estamos en el segmento de las llamadas del público. Si usted desea comentar de cualquiera de los temas discutidos en la mañana de hoy o si tiene alguna situación en su comunidad. Vamos por aquí. Buenos días.
3: Muy buenos días. Te habla el señor Eduardo Rosa de aquí del barrio Caimitar Alto de Aguadilla.
0: Cuénteme, Eduardo.
3: Mira, es para dar una querellita que tengo aquí, que fui a Luma hace 4 meses a reportar un poste que lo tengo partido de, está partido de tronco. Okay. Y llegaron en visitarme y no han venido. Después también he ido a Claro para que vengan a chequear a ver si es de ellos. Fui a Liberty también a chequear a ver si era de ellos y nadie se ha presentado a ver. El poste está partido en el tronco.
2: ¿De dónde es esto? ¿En Caimitar? ¿Pero en qué parte, Eduardo?
3: Esto es Cajetera Los Rosas, después del colmadito Villanueva que está por ahí.
2: Después de la capilla, ¿de la capilla católica?
3: Después de la capilla, sí.
2: Ah, está el canal, la capilla. Así había un negocito ahí mismo a mano derecha.
3: Villanueva, sí. Después de Villanueva, la cuarta entrada, mano izquierda.
2: Déjame anotarlo por aquí. Después de Villanueva, del negocio Villanueva, la cuarta entrada.
3: A mano izquierda.
2: Sí, por allá vive este Cristino.
3: Cristino.
2: Hernández Respeto, que es del Club de Leones.
3: Caramba, no.
2: Pues entonces, después de Villanueva, la cuarta entrada a mano derecha.
3: Izquierda.
2: Sí, porque es el mismo lado donde está la iglesia.
3: Ok.
2: Eduardo Rosa, dime un número de teléfono, Eduardo, por favor.
3: Mira, 787.
2: Ajá.
3: 944-9749.
2: Y entonces no es de Luma, según lo que usted me explica.
3: Mira, es que nadie ha venido a verlo, nadie.
2: Que no se sabe de quién es porque nadie ha reclamado el muerto, por decirlo así.
3: La última vez que fui a uno de ellos me dijo, mira, esto es una bola de ping-pong lo que hay aquí ahora.
2: Ay,
3: y yo le dije, pues, pero yo tengo un poste partido y...
2: Ese es el muerto que murió y nadie quiere asumir los gastos por enterrarlo. Esto está increíble.
3: Sí.

0: Yo tengo tres querellas aquí hechas en Luma.
1: En Luma. Dime la última. ¿Tienes el número de la última, Eduardo?
0: Aquí es M2.
1: Ajá.
0: 60.
1: Ajá.
0: 70.
1: Ajá.
0: 100.
1: Ajá.
0: 057. Entonces, las otras dos las hicieron dos vecinos míos que viven en el mismo callejón.
1: Ok, pero entonces con esta que usted me dio, yo voy a tratar de hacer una gestioncita. ¿Está bien, Eduardo?
0: Sí, pero yo creo que esa no aparece a nombre mío. Aparece a uno de los vecinos míos aquí, o aparece a nombre de Yolanda Medina.
1: Ok.
0: O José Pérez.
1: Ok.
0: Porque la mía termina en 100, pero 272.
1: 272, ok.
0: Sí, esa es la de Eduardo.
1: Ok, pues está muy bien, don Eduardo. Vamos a chequear, ¿está bien?
0: Buenos días y que sigan gozando ahí.
1: Cómo no. Yediel, me informan que hay dos taquillitas. Podemos sortear un ganador con dos taquillitas.
2: ¡Ave María!
1: Así que las personas que pueden hablarnos de cualquier tema, pero los que se quieran inscribir, pues me dicen también. Ya yo tengo a Juana Cardona anotada, y las personas que quieran estar en el sorteo me dicen, quiero el sorteo, y lo anotamos.
2: Exactamente, pues vamos por aquí. Se pueden todavía inscribir entonces para lo que es este sorteo del stand-up comedy de Héctor Méndez.
1: Nos quedan dos taguillitas, la hemos repartido todos.
2: Vamos por aquí con la próxima llamadita. Buenos días. Buen día. Sí, buen día.
3: Para participar.
1: ¿Cómo no? ¿Cuál es el nombre?
3: Carmen González.
1: ¿De dónde, Carmen?
3: De Moca.
1: ¿Y el número, Carmen?
3: 1610.
1: 551.
3: 3108.
1: Ya está anotada, Carmen, ¿ok?
3: Ok, gracias.
1: Pendiente.
2: Vamos a seguir por aquí. 787-891-0085 y el 1230. Buenos días. Buen día. No sé si es la misma persona que se intentó comunicar conmigo ahorita, con nosotros, ¿verdad? Aquí en el programa. Pero no estamos escuchando del otro lado. No, se nos fue. No sé, ¿verdad? No sé cuál es el problema, si es la misma persona o si es un problema de la línea. Pero ya me ha pasado en dos ocasiones. Vamos a ver por aquí con la segunda. Vamos a ver. Buenos días.
1: Y algunas veces cuando hay mucha gente llamando, nos pasan situaciones, ¿verdad?
2: Vamos por aquí a ver. Ahora sí. Buenos días.
4: Sí, buenos días, Yedier, y buenos días, Víctor.
2: Buen día, ¿con quién hablamos?
4: Te habla Pipe, el de Joyuda.
1: ¡Ay, Pipe! ¿Estás bien?
4: Sí, gracias a Dios. ¿Y ustedes cómo se encuentran?
1: Muy bien, gracias a Dios Todopoderoso.
4: Pues siempre aquí bien fiel con ustedes, escuchando el programa.
1: Ay, eso es más que importante.
4: Desde que empiezan hasta que terminan.
2: Ah, gracias. Se la aprecia de corazón, Pipe.
4: Sí, gracias. Igual, ustedes son nuestra familia.
1: Definitivamente. Qué bueno.
4: Mira, Víctor y Yediel, te llamaba porque yo he escuchado muchas veces al director de seguridad en el tránsito.
1: Ajá.
4: Hablando de que si, con mucho énfasis, de que si te cogemos borracho, serás arrestado e irás preso. Y tengo un caso en específico allá en Cabo Rojo, donde una persona atropelló a don Javier Asencio, y lo atropelló, no lo atropelló en la misma carretera, eso fue en la 100, pero no lo atropelló en la misma carretera, el tipo se salió de la carretera y lo atropelló.
1: Wow.
4: en la hierba.
1: Porque ¿hace el señor cuánto camina, de esto?
4: Ya de eso hacen meses.
1: Ajá.
4: Pero Víctor, mira, cogieron la guagua, saben el nombre de la dueña de la guagua, es una BMW gris, que la cogieron escondida en una marquesina. Lo digo así porque así fue que pasó, la cogieron escondida, porque tan pronto atropellaron el hombre, parece que el tipo fue y la escondió, porque no andaba guiando a la señora, según dicen. Que según dicen, andaba guiándola un sobrino, que es mucha evidencia la que hay. Y entonces se llevaron la guagua, la confiscaron, saben quién es el nombre, quién es el dueño, la dueña de la guagua, y va a ser un año ya, y todavía no se sabe noticias de ese caso, no se sabe de esa investigación. Y yo no quisiera que eso se quedara impune, porque bendito don Javier, que tenía 86 años y él se buscaba el billetito vendiendo hamacas y

0: delantales allá en Joyuda, en San Germán, Sabana Grande, y todo el tiempo era a pie. Y él mismo confeccionaba sus hamacas y sus delantales. Yo lo conozco hace muchísimos años, desde que yo era bien jovencito, lo conozco a él, y una persona muy buena, de verdad. Y no me gustaría que esa muerte se quedara así.
1: Y no, y qué bueno que nos trae a colación, ¿verdad? Uno no conoce los pormenores de todo, pero ojalá se dé una investigación al respecto.
0: Sí, me gustaría comunicarme con ese señor para preguntarle a ver qué se está haciendo acerca de ese caso.
1: Claro. ¿Cómo era que se llamaba el caballero que usted me dice, José?
0: Don Javier Asencio.
1: Javier, ¿y qué edad tenía?
0: 86 años. Oh. Él le decían Don Java.
1: Asencio, lo tengo aquí, carretera 100, Cabo Rojo. Javier Asencio. Deja ver si consigo más información, Pipe.
0: Sí, Víctor, te lo voy a agradecer y voy a hacer las gestiones con otros amigos periodistas a ver qué pasa con eso, porque no quiero que esa muerte de don Javier se quede así. Pues gracias, Víctor, gracias, Yediel, y seguimos como todos los días siempre escuchando Radio Guava y su magnífico programa Desayunando. Yo desayuné con ustedes.
2: ¡Qué bien, María, qué buen provecho!
1: Gracias.
0: Gracias a ustedes, nos vemos luego.
1: Si Dios quiere. Oye, y seguimos aceptando, cualquier tema nos pueden tocar, y si quieren participar en el sorteo, nos dicen para el sorteo y lo anotamos de una vez.
2: Así mismo es, vamos por aquí con la próxima. Se nos fue esa línea, pero no se preocupen, 787-891-0085 y el 891-1230. Vamos con la próxima llamada. Buenos días.
3: Sí, muy buenos días, para participar por el sorteo.
2: Claro, ¿cuál es su nombre?
3: Dominga Hernández.
2: ¿Y Dominga, de dónde es usted?
3: De Moca.
2: De Moca, ¿y el número de teléfono?
3: No me acuerdo. Área code 407-920-4335.
2: Ok, vamos a ver.
1: Dominga, ya está anotadita, ¿ok?
3: Gracias, buen día.
1: No, gracias a usted por llamarnos.
2: Bien, okay. Vamos a seguir por aquí con sus llamaditas. Buenos días.
4: Hola, buenos días. Que sea un día bendecido para ustedes.
2: Amén. ¿Con quién hablamos?
1: ¿Me suena la viuda de Isabela o no?
4: ¡Ave María, como me tiene ese tía!
1: ¡Ah, sabía! ¿Cómo está?
4: ¡Ay, estoy bien, dándole gracias a Dios! Porque todos los días me levanta por su gracia y su amor.
1: ¡Amén! ¡Qué bien! ¡Qué lindo escuchar eso!
4: No, eso hay que darle gracias a Dios día y noche.
1: Todo el tiempo, en todo momento.
4: Exacto. La palabra dice que en todo tiempo y todo momento hay que darle gracias a Dios.
2: Hay personas que solamente se acuerdan cuando necesitan algo, ¿verdad? Pero es en las buenas y en las malas, en todo momento.
1: Claro, más en las buenas, porque todos tenemos más cosas buenas que agradecer que malas.
4: Entonces, una cosa, la Biblia establece que a Dios hay que darle gracias primero por lo bueno.
1: Así es.
4: Porque lo malo y lo que te hace falta, Él te lo provee. Por eso Él dice, dame gracias en lo bueno. Porque cuando te vaya a faltar algo, yo estoy pendiente a tu necesidad.
1: Eso es así.
4: Eso es así. Mira, mi amor, te estoy llamando porque llevo como 2 o 3 días que mi corazón se partió, está triste, concojado, sobre la noticia esta de esa señora que le cortaron la luz. Tenía 1,000 máquinas, debía 800 pesos de luz. ¿Y qué es lo que está pasando en este mundo? No hay empatía, no hay amor, todo es dinero. Uh-huh. Y si no fuera por Georgie Navarro, que él hizo las gestiones, y con todo eso le dijeron que tenía que esperar una semana.
2: Wow.
4: ¿Cómo estamos viviendo? Dime. ¿Tú me puedes explicar para que mi corazón pues me pueda empatar de nuevo? Porque yo estoy bien triste con todas estas noticias que estamos escuchando.
2: Así mismo es. Lo que es la empatía, ¿verdad? También, sobre todas las cosas.
4: Exacto, bueno. Pero mira, uno puede tener dinero, por eso se acaba.
2: Uh-huh. Exacto. El dinero va y viene.

0: El dinero va y viene, así mismo es.
1: Pues mira, mi amor, te llamé para decirte esa inquietud, que Dios me los bendiga, que disfruten el día de hoy, que se abracen a todas las bendiciones de Dios hasta las 12 de la noche, porque ya después de las 12 es otro día.
2: Eso es así. Gracias, viudita. Yo le digo viudita.
1: Adiós, bello.
2: Se me cuida. Oye, antes de aceptar la otra llamada, Jediel, gracias al compañero Alex Ariel aquí, él estaba monitoreando en vivo lo que ha sucedido con el caso de la sentencia de Elvira Cabrera, quien es la acusada de asesinato de la jovencita Gabriela Nicole Prats, y acaban de sentenciarla a 102 años de prisión. 102 años de prisión. Esto fue, ¿verdad? Esta sentencia fue tras ser hallada culpable por un jurado de asesinato en primer grado y violación a la ley de armas. La convicta conoció la pena que enfrentará en tras las rejas. Así que pueden buscar más detalles. Esto lo informa el periódico El Nuevo Día en su edición digital. De pie frente al estrado y con el paso de un veredicto de culpabilidad ya sobre sus hombros, Elvia Cabrera Rivera escuchó la sentencia que marcará el resto de su vida, 102 años de prisión de cumplir de forma consecutiva por el asesinato de la adolescente Gabriela Nicole Prax. Esta redacción que acabo de leer lo hizo la periodista Yarixa Rivera Clemente, periodista del periódico El Nuevo Día.
0: Y antes de que el juez dictara la sentencia, a Cabrera Rivera se le permitió expresarse ante el público presente en la sala judicial. Y voy a leer las palabras textuales de Elvia Cabrera. Dice: quisiera decirle que lamento mucho la muerte de Gabriela. Me declaro inocente de todo lo que se me acusa, ya que todos los testigos no han dicho toda la verdad. Todo este tiempo me he sentido tranquila, expresó la acusada. Que en este caso, ¿verdad?, es Elvia Cabrera.
2: Sigue insistiendo en su inocencia, ¿verdad? No hay palabras ahí de, ¿verdad?, de arrepentimiento o de pedir alguna disculpa pública en sus expresiones que hizo el jurado. No la hay. ¿Verdad? No hay un arrepentimiento, no hay una disculpa pública en eso que tú acabas de leer, sí, que se le atribuye a Elvia.
0: La condena llegó semanas después de que un jurado de 7 mujeres y 5 hombres la encontrara culpable de asesinato en primer grado y de una violación a la ley de armas, cerrando así dos momentos distintos de un proceso judicial que mantuvo en vilo al país.
2: Wow. Así que se cierra este capítulo en el caso de Elvia Cabrera. Ahora falta, ¿verdad?, lo que va a pasar con Antoniesca Avilés Cabrera, su hija, que es coacusada del caso y cuyo juicio está para iniciarse este próximo martes 15 de septiembre. Así que también seguiremos el paso ante esta noticia de relieve, ¿verdad?, de relevancia nacional. En Puerto Rico. Así que nos quedan unos minutitos. Digo, pasamos a las 11, pero vamos a aceptar dos o tres llamadas más para hacer ese sorteo de las dos taquillitas que nos quedan.
0: Sí, que tenemos, por ahora tenemos más que 3 anotados, ¿verdad?
2: Correcto, tenemos 3 anotados. 1, 2, 3. Sí, 3 anotaditos. Así que vamos a ver si podemos regalar las taquillitas rapidito. Así que vamos a aceptar la llamada de nombre, pueblo y número de teléfono rapidito para poder hacerlo.
0: Vamos por aquí. Buenos días.
3: Buenos días, señor. Te habla señor Centeno.
2: ¿Centeno de dónde?
3: De aquí, de Aguadilla.
2: Aguadilla.
3: Mira, es que quería hacer un comentario con respecto a la última noticia que diste de la señora Lidia Cabrera.
2: Ajá.
3: Pues esa señora, de cierta manera, ella es culpable. Estoy seguro que se va a poner bien viejita en la cárcel.
2: Bueno, el sistema judicial la declaró culpable, ciertamente, y por un jurado.
3: También te diría que su hijita, la otra jovencita,
2: Antoniesca,
3: 40 años de cárcel para que aprenda.
2: Vamos a ver qué decide el jurado en ese caso, ¿verdad?
3: Sí, yo no podría ser jurado porque ya tengo mi criterio.
2: Sí, ya uno, ¿verdad?, quizás hace su propio juicio.
3: En una ocasión yo fui jurado en la corte, pero en este caso ya yo no podría hacerlo, pero entiendo de que la joven también merece un castigo.
2: Bueno.
3: Siento que Señor Víctor, te dejo. Gracias.
2: ¿Cómo no, Centeno?

0: No, gracias, gracias. Bueno, si tengo alguna llamadita, la dejo. Si no, lo sorteamos en esas tres personas que están inscritas, le sorteamos la taquillita. Tienen más oportunidad todavía.
1: Exacto. Ahí tienen que tener como un 30 y pico% de probabilidad. No, no he sacado el cálculo.
0: Del 1 al 3, Yediel, vamos a hacer la juleta del 1 al 3, porque ¿qué podemos hacer?
1: Exacto. Tienen mínimo tienen un 33% de probabilidad cada uno.
0: Vamos a sortearlo entre Juana Cardona, Carmen González y Dominga Hernández. Son las tres personas que están anotadas, y es porque, ¿verdad?, tuvimos poquito tiempo después de esta noticia que, ¿verdad?, obviamente acapara la atención pública.
1: Y que también son eran unas taquillas que quedaban ahí de por suerte, vamos a
0: ¿Cómo
1: decirlo, porque
0: decimos
1: eran
0: eso?
1: Dos.
0: De chiripa, ¿eh?
1: Exacto, de chiripa, esa era la palabra que estaba buscando.
0: De chiripa. Uno, dos, tres. Yediel, dime el número que te diga la ruleta. Uno, dos o tres.
1: Válgame Dios. Vamos por aquí, déjame ponerle el volumen para que sepan.
0: El uno es Juana, el dos es Carmen y la tres es Dominga. Tres mujeres, oye. Vamos a ver, uno, dos o tres.
1: La de la suerte fue la primera llamada, la número uno.
0: Juana Cardona, Juana, estás escuchándonos. Juana Cardona es la ganadora de esos dos boletos para este sábado el show de Héctor Méndez aquí en el pueblo de Aguadilla, en la pista de patinaje. ¿Cómo es que se llama? ¿Roller?
1: El Aguadilla Shark Roller Rink.
0: Aguadilla,
1: exacto.
0: oye, se me olvida, como yo vivo, yo soy viejito, pero
1: Oye,
0: siempre digo más que lo mismo, la
1: sí,
0: pista de
1: es que
0: patinaje.
1: todo el mundo lo conoce como la pista de patinaje, y yo recuerdo haber ido cuando yo era chiquito, cuando era patinaje sobre
0: De
1: hielo.
0: verdad, yo
1: Sí.
0: también recuerdo haber ido a alguna ocasión, llevé un grupo cuando yo era maestro, llevé el grupo de la escuela.
1: Yo creo que ya estaba entre escuela elemental o más tardar, yo creo que fue en escuela intermedia la última vez que yo fui allí. Y me
0: Eso
1: acuerdo, no, yo no sé patinar ni sobre rueda ni sobre hielo, pero
0: Ah, pues estamos iguales, yo no sé ni la una ni la
1: yo
0: otra.
1: me quedaba en la esquinita para aguantarme de la pared.
0: Yo iba allá cuando había en Aguadilla, los que se acuerdan, Aguadilla, una pista, había antes una pista de patines, de patinaje en patines, en la base Reymi. Cuando yo iba, pues iba a escuchar la música porque no sabía, le tenía tejón a caerme.
1: Ave María, pero sí, el espacio allí bien cómodo y sobre todo el aire acondicionado. A mí me
0: Oh,
1: impresiona
0: qué
1: el
0: chévere.
1: aire acondicionado que hay en la pista de patinaje.
0: Bueno,
1: Bueno.
0: Yediel, a Juana Cardona, Juana, ya tenés tus taquillas para acá, pasas por la oficina para que recojas tus dos taquillitas. Juana Cardona, la ganadora de las taquillitas.
1: Así es. 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
0: 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Y hoy, más que nunca tiene relevancia este mensaje positivo que nos lee, ¿verdad? En el Día Mundial de Prevención del Suicidio. Quisimos llevar también esta parte de educación, de prevención, y sobre todo a las personas que me escuchan. Nadie ha dicho que la vida es fácil. Nadie ha dicho que la vida nos va a poner algunos momentos difíciles y algunos momentos en que quizás sintamos alguna desesperanza. Pero es el momento en reflexionar de todo lo bueno que tenemos en la vida. Y si usted lo pone en una balanza, usted se va a dar cuenta de que la vida es maravillosa. Y lo más mínimo que tenemos es respirar, el levantarnos, en tener agua para tomar, en tener comida, en tener un techo, en tener familia. Ya hay que tener gratitud a la vida. Y no podemos ser tan egoístas de quitarnos nuestra vida para dejar de disfrutar las grandezas que Dios nos da. En el momento en que nosotros perdemos esa esperanza, tenemos que aferrarnos a Dios sobre todas las cosas, ¿verdad? En mi parte cristiana. Los que no son cristianos o los que no creen en Dios, ¿verdad? También tenemos que ver la vida como un asunto positivo, un asunto de buenas vibras, un asunto de humanidad.

0: Y busquemos la forma de ventilar nuestro problema. Y Yediel, todo en esta vida es pasajero. Nuestros problemas son pasajeros. Quizás nos duren un tiempito, pero va a pasar. Ese mal momento va a pasar.
1: Así es. Y cuando uno se pone a pensar, no tiene que pensar ni tan atrás. A veces problemas que teníamos el año pasado, mira, ya pasaron, ya se
0: Claro.
1: solucionaron. Ahora estamos enfrentando otras situaciones.
0: Busque. Usted mismo dice, busque años atrás, como tú dices, semanas atrás, más, busque un día atrás, 2 días, mañana, la semana pasada. Y usted va a dar cuenta, ay, qué situación tan difícil pasé. Pero ya pasó.
1: Exacto. Nada dura para siempre. Hay una
0: Nada dura
1: canción,
0: para
1: todo
0: siempre.
1: tiene su final, nada dura para
0: Eso es de
1: siempre.
0: Luis Fonsi, ¿verdad? No me acuerdo bien, pero.
1: Hay una, es en salsa. Ahora se me
0: Nada
1: escapa el nombre.
0: tiene su fin.
1: Sí.
0: Así es.
1: A mí me encanta esa canción.
0: Bueno, pues hoy día prevención del suicidio, mucha, mucha fortaleza. Hablemos de suicidio, hablemos con nuestra gente. Vamos a dar un abrazo, un palmadita en la espalda a quien lo necesite, un estrechón de mano y
1: Y
0: escucharlo. No
1: escuchar.
0: juzgar, no juzguemos, no es mira porque te vas a matar. No, vamos a escuchar su problema. Vamos a escucharlo.
1: Exactamente. Bueno,
0: Empatía.
1: exactamente. Ahora sí, los invitamos a que mantengan la sintonía porque ya mismito comienza la placita radial con Alex Ariel González en Radio Shopper.
0: Oye, sí, a las 2 de la tarde llega aquí Armando Serrano en su programa diario en vivo entre usted y yo de 2 a 3 de la tarde.
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1: Y mañana regresamos, si Dios lo permite, en otra edición de Desayunando con Guava, como siempre de 9 a 11 de la mañana, por el cuadrante 850 en su radio. Tengan todos excelente día.
0: Y buen provecho.
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Oye, espérate, que me quedé. Micrófono en la mano, ¿qué es esto? ¡Ay, mi madre! Vamos, sube. ¿Qué pasó ahí? ¿Qué pasó? 11:23 en la mañana. ¡Adiós! Se cayó el micrófono, ¿qué es esto? Espérate, no puedo hacer el opening, se cayó el micrófono aquí. ¿Qué es esto? ¿Qué? Ah, no. Tíralo, que lo fuimos.

0: 8-9-1-0-0-85-8-9-1-0-0-85. Mira, con micrófono en mano, mira, se salió del stand aquí esta cuestión. Las cosas que pasan en... mira, lo subo y él se va. Lo subo y él se va. Adiós. Quédate quieto. Bueno, anyway, nos vamos por aquí. Las cosas que pasan cuando esté en vivo, cuando esté en vivo. Así que... Mira qué día es hoy ya. Hoy es jueves. Jueves 10. El mes es el 9. Jueves 10 de septiembre. Así que aquí estamos, gente. Aquí estamos y nos vamos por acá inmediatamente al 891-0085-891-0085. Para que inmediatamente me diga qué tienes ahí en buenas condiciones. Y saca de chavito. Esto es Radio Chopper. Y aquí nos entretenemos también un ratito y hablamos de todo un poco. Así que prepárese. Y tengo el audio, la sentencia a 102 años. A 102 años. De Elvira. Tengo el audio por aquí. Rapidito lo bajamos para que usted se entere, ¿ok? Vámonos por acá inmediatamente. Ya el cuadro telefónico está disponible. Ok, perfecto. Así que vamos. Oye, me siento en tarima cuando estoy animando las tarimas con micrófono en mano. Hoy estoy con micrófono en mano. Aquí, mira para allá, que yo estoy aquí. A rayo. Nos vamos por aquí. Hello, buenos días. Línea 1 al aire. Bendito sí, y comprendo. Buen día, dime.
1: Tengo una puerta de rolling door, 17 pies de ancha.
0: Esa me la dijiste ayer.
1: Sí.
0: Sí, no, dime, pues, dime otra tengo... cosa, porque es que no puedo decir los artículos todos los días, el mismo. Dime otro.
1: Disculpa, pues el aire acondicionado y dos ventanas para vender de seguridad.
0: Ok.
1: Por $2,500 dos ventanas y el aire por 7. 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Repito, 787-942-7063. Muchas gracias y discúlpeme.
0: No se preocupe, si la semana que viene no lo vende.
1: La semana que viene vuelve.
0: Claro que sí, así mismito, brother. Buenos días por acá. Esta se fue, ok. 891-0085. ¿Tú tienes que decirlo? 891-0085. Seguimos aquí. Buen día.
2: Buen día. José Cordero.
0: ¡José! José, me la dice ahorita, José, antes de que me vaya. Antes de que me vaya. ¡Ay! Hoy son los números de la lotería, ¿verdad? Que hoy estamos ahí. Ah, pues mira, los números de la lotería. Prepárense la gente, que José viene ya mismo por ahí con los números de la lotería y también viene con la del día de hoy. Sí. Prepárate. Llame en 15 minutitos, ¿ok?
2: De acuerdo.
0: Dale, papá. Gracias. Buenos días.
3: Buenos días, hijo. Especialte la bendición.
0: ¡Anda! ¡Amén!
3: Y que Dios te bendiga y te acompañe. Usted siempre ahí adelante de nosotros.
0: ¡Ah, muchas gracias! Mira aquí.
3: Elba y Ernesto Colón.
0: Elba y Ernesto, ¿cómo están ustedes?
3: Ernesto está lo más bien.
0: ¡Qué bueno! ¿Y usted? Gracias, ¿Y usted? ¿Bien?
3: Cuide siempre porque nos alegra un montón.
0: ¡Ah, eso vale! ¡Qué bueno! Gracias a papá Dios, ¿verdad?
3: Sí, gracias
0: a
3: papá Dios.
0: ¡Qué bueno!
3: Siempre, papá, Dios te acompañe y te defienda.
0: ¡Amén! Gracias por la bendición. Okay. Cuide. Son lindas.
3: Gracias,
0: Juan. Son buenas esas bendiciones, ¿verdad? Que la gente linda, ¿verdad? Siempre están ahí. Seguro. Buenos días.
4: Buenos días.
0: Se irá la otra, Omaira.
4: Omaira, ¿cómo tú estás?
0: ¿Qué pasa? Contento, gracias a Dios, contento. ¿Y tú cómo tú estás?
4: Estamos bien. Por favor, Freddy,
0: ¡ay, no! Ya no aprende, ¡Ajá!
4: Esta mañana me pasó algo.
0: ¿Qué te...? ¡Ay, hay noticia buena!
4: ¡Ay, una mala de la muchacha!
0: ¡Ay, espérate! ¿Qué de la muchacha?
4: ¡Mensa!
0: ¿Qué muchacha?
4: Hoy iba a salir para hacer una diligencia.
0: ¡Ah!
4: Iba a salir como una diligencia, la guagua de ella, la guagua de Elsa, se la iba a jugar.
0: Ay, Dios mío. Ay, ¿quién es Elsa?
4: Yo estaba con ella, yo.

0: Ay, Dios mío.
1: Mañana, iba,
0: pero tú me dices eso y yo estoy aquí impresionado, imagínate. Imagínate, yo no me quiero imaginar. Oye, no todo el mundo pasa lo que me está contando ahora mismo Omaira. No todo el mundo pasa esa situación. Nosotros escuchamos noticias de que hubo un carjacking acá, un asalto allá, pero miren lo que acaba de decirme Omaira, que es una oyente nuestra, que nos llama aquí casi todos los días. Y miren lo que acaba de decirme, que a ella le hubo, pero ven acá, y pregunta, ¿fue intento de carjacking o se le llevaron la guagua?
1: No se la llevaron, gracias a Dios, porque estamos con papito mío.
0: Ok, ¿y por qué no se la llevaron? ¿Qué pasó?
1: Yo le dije a la señora que se llama Elsa, dame la llave, yo le dije a Elsa que ponga la alarma.
0: Ajá.
1: La alarma de la guagua, que la ponga, yo le dije a ella.
0: Ok, ¿pero ustedes estaban dentro de la guagua?
1: Dentro de la guagua yo estaba con ella.
0: ¿Y tuviste la pistola y todo, tú dices?
1: Yo vi todo.
0: Ay, Dios mío, me imagino que tienes que tener tremendo, tremendo temblequeo en esos nervios todavía, ¿verdad?
1: Madre, todavía estoy solta yo.
0: Ay, Dios mío, mira, Omaira. Omaira.
1: ¿Ah?
0: Dale gracias a Dios porque estás viva.
1: Tras años y estoy viva.
0: Muchachos, a mí me pasa una cosa como esa y yo me voy pa Capestrano. Para el fondo me voy a coger el seguro social de los nervios. No, hombre, no. Chacho. Mira.
1: Hijo.
0: Qué bueno. Qué bueno que estás viva, ¿viste? Me alegro mucho.
1: Gracias, yo estamos con papito, Dios.
0: Me alegro. Cuídate mucho, Mayra.
1: Te pendiente de mí, Freddy,
0: oíne. Sí, ¿viste? Freddy. Te la dejaron por más tiempo, ¿viste eso? Ay, Freddy, hay Omaira para largo ahora.
1: Omaira para un rato,
0: Freddy. Freddy, de chavate, Freddy. Ahora es que... Mira, Omaira, me alegro por ti, ¿oíste? Me alegro de que estés bien sobre todas las cosas, ¿oíste?
1: Exacto. Gracias a Dios, yo estoy viva.
0: Muy bien. Cuídate, Omaira.
1: Ok, Ari.
0: Wow. Oye, yo creo que la historia de... En la radio que yo he tenido, tengo tantas cosas y esa todavía no, me faltaba esa. Todavía no, todavía. Que una persona que le hiciera un intento de carjacking me llamara aquí al par de minutos y me dijera que todavía está nerviosa y wow. Impresionante, la cosa no es tan buena, gente, la cosa no es tan buena hoy día. Chacho, imagínate, mira eso, le tocó a Mayra, ay Omairita, buenos días por acá.
2: Buenos días, saludos. Mi nombre es Luis Carlos.
0: Dímelo, Luis.
2: Estamos de Cabo Rojo.
0: Cabo Rojo, la casa, qué bueno. Cabo Rojo, sí. Cuéntame, ¿qué parte de Cabo Rojo?
2: Se oye muy bien del área de Altos de Samán, eso es el Boquero.
0: Mira para allá. No, si yo he ido a Boquero, yo he escuchado guava como una piedra. Yo me he quedado en hotelitos por ahí, yo tengo radiecitos puestos y los escucho. Es más, yo llego hasta Yauco por allá, estaba en la Plaza Yauco el otro día, estaba escuchando guava clarito por allá.
2: Yo trabajaba de Ponce para allá, como yendo para San Juan, yo te escuchaba a veces hasta... Casi llegando a Juana Díaz.
0: Sí, ahí se sí, por más o menos por ahí en la sí, la sí. Ahí en la frontera donde empieza. El otro día lo escuché, estaba escuchando en Ponce, pero ya de Ponce, cuando ya yo estaba sí. En Ponce, pues ya era de noche y ya allí no se escuchaba, pero mira hasta dónde llega Guava, para que tú veas la potencia Guava.
2: Fuerte, o sea,
0: desde el norte por allá, de que tú vienes por Arecibo, es más, está un poquito más para allá se escucha. Y a veces se cuela hasta por allá por el viejo San Juan. Y no les estoy mintiendo, hagan la prueba ustedes. Pero oficialmente desde Arecibo, todo el oeste, así el noroeste, quebradilla, arriba, quebradilla, centro de la isla. Y entonces, pues, ¿qué pasa? A Ponce, pues ya a esa hora de la noche, como bajan las potencias, pues ya casi no se escuchaba. Y de momento entró una emisora de allá, creo que era de Colombia, que se llamaba Candela 850.
2: Entra algo extranjero.
0: Sí, siempre entra esa emisora así de noche, de otros países. Yo me la pasaba antes escuchando emisoras de esas así también.
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0: 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Y gracias, excelente programa.
1: Chévere, gracias, gracias a ustedes. Mira, ¿cómo se le conoce a Cabo Rojo? ¿Cuál es el slogan de Cabo Rojo?
0: El de Cabo Rojo, los mata con hacha, algo así.
1: No, no es gentilicio, no es gentilicio. El eslogan como tal, por ejemplo, Moca, capital del mundillo. Así sucesivamente. ¿Cómo se le conoce a Cabo Rojo?
0: Cabo Rojo los mata con hacha. Porque tú lo conoces por otro.
1: Pero el pueblo, porque en Moca están los vampiros, en Moca están sí, que
0: los piratas
1: piratas son de Quebradilla, ¿no?
0: Es verdad, es el caso.
1: No, tú estás en Cabo Rojo, pero tú...
0: estoy arrimado.
1: No te preocupes, que yo lo voy a averiguar por aquí, cómo se le conoce, no a la gente, sino cómo se le conoce el pueblo de Cabo Rojo, sí, al pueblo.
0: Sí. No, no es gentilicio.
1: No, gentilicio, el eslogan del pueblo,
0: Como cuando dicen Mayagüez, la ciudad de las aguas claras.
1: Eso mismo, San Germán, la ciudad de los vientos, cosas
0: de
1: así.
0: De las lomas.
1: El de los bellos atardeceres, Rincón.
0: Cabo Rojo, déjame pensar ahora sí.
1: Oiga, y la gente que me está escuchando, ¿cómo le dicen a su pueblo también? Dígame cómo se dice su pueblo. Por ejemplo, Aguadilla, aquí donde estamos, tiene dos, Jardín del Atlántico y Ciudad de Encantos, y sucesivamente. Y oye, Isabela.
0: Oye, que nos llame para que nos
1: eduquen,
0: Cabo Rojo.
1: Sí, eduquen, no hay la gente de Cabo Rojo. ¿Para que lo eduquen? Vas a ti que vive allá en Cabo Rojo, mira, cuídate, brother.
0: Voy a buscarlo.
1: Búscalo. Si no, alguien me lo envía por ahí rapidito, porque a mí la gente rápido. Mira, gracias, papá, cuídate, buen día.
0: Que sigas bien.
1: Bien, chévere. Vámonos aquí. Oye, hello, buen día.
2: Aló, muy buenos días, gracias por la oportunidad.
1: Seguro.
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1: Seguro. Siempre a la orden. Gracias por llamarnos. Mira, me están. Ay, María, tenemos. Esta es la enciclopedia, no solamente de las canciones, también está de esto. Mira, a Cabo Rojo se le llama. Es el pueblo de Cofresí, del pirata Cofresí, sí, por eso él me dijo lo de pirata, no estaba tan lejos. Pero también se llama la cuna de Betances y la capital del turismo interno. Eso no me gustó, porque eso es como que, esa no es. Esa es como que, bueno, le dirán así ellos, ¿verdad? Pero acuérdate que eso es como un marketing, sí, para hacer el turismo, ¿verdad? Y es bueno, sí, porque Cabo Rojo tiene, sí, pero esa no, es como que no, o sea, no es que no me gustó, es que no es, como que no es, lo dice aquí, ¿verdad? En la información extraída del internet, pero es que el mismo pueblo, para hacer el marketing de turismo,

0: Le ponen la capital del turismo interno, pero en sí como capital de turismo interno hay muchos pueblos por ahí que se puede hacer turismo interno, ¿verdad? Pero entonces dice también aquí, como dijo el caballero, ahí están los mataconachas. ¿Qué es eso? Pues no sé. ¿Será que había una pandilla en algún tiempo dado? Y no sé, y no sé, como antes no había plomo mucho, pues se mataban con hacha, ¿sería eso? Pues no sé. Pues la cuna de Betances es la que yo veo aquí más viable. Pues no sé. Y el pueblo de Cofresi. Pero el pueblo de es el pueblo de Cofresi, exacto, pero no como slogan, me imagino que entonces será el segundo. Bueno, pues vámonos por acá, 891-0085, 891-0085. Hello, buen día.
1: Mira, saludo, es que yo te llamé ahorita, es cuna de Betances, si tienes razón.
0: Ah, mira lo que dije.
1: Y eso de los mata con hacha, es que el pueblo, no sé si fueron los holandeses que trataron de quedarse con las salinas de Cabo Rojo, y se levantaron con las hachas y fueron a defender y pues pudieron defender las salinas y por eso le dicen mata con hacha.
0: Ah, y eso fue con hachas, así, con hacha.
1: Sí, con hacha, sí.
0: Mira, si vas eso.
1: Al pueblo, miren, en la plaza del pueblo pusieron un monumento a los mata con hacha y ahí está la historia.
0: Mira, y ahora que hablamos de hacha, había un representante, un senador o algo así que era de tu área que como que identificaba el hacha como un objeto de su partido o de su campaña, debo decir. ¿Quién era ese?
1: Antonio Faz Alzamora.
0: ¿De dónde era Faz Alzamora?
1: Alzamora era de aquí también.
0: Pues tendrá que ver el hacha con eso.
1: Yo pienso que él asoció y asumió.
0: ¿Verdad que sí?
1: Ese símbolo.
0: Porque sí. El que estoy presumiendo soy yo ahora, ¿verdad? Digo, atando cabo, ¿verdad? Haciendo conjeturas.
1: Tienen unos terrenos ahí pegaditos al mar que están ahora en controversia, pero eso es otro tema. Pero...
0: Ay, Dios mío, si es un todos los políticos, gracias, ya no llegan a eso, se le descubren propiedades que... Ay, mi madre, déjame no meterle candela a esto. Hablamos, papá, te cuida. Vámonos por aquí, 891-0085. Mira, mañana se cumple otro año más de las Torres Gemelas, 11 de septiembre de aquel día que empezaron a hacer ya allí en Manhattan. Déjame ver que me están enviando por aquí también algo. Wow. Y yo estuve 18 días antes trepado allá arriba en aquella azotea, en aquel techo, en aquel, sí, no, de verdad, en aquella torta, como dicen en el campo, 18 días antes que se cayeran las torres, me la tuve ese privilegio. Buenos días.
2: Buenos días, saludos.
0: Saludos, adelante.
2: 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Muy amable.
0: Chévere, gracias. ¿Cuál es el precio?
2: 800 pesitos.
0: 800 pesitos ahí, apea, excelente. Gracias por llamarnos.
2: Ok.
0: Seguro, seguimos aquí, 891-0085. Esto que hicieron, ¿esto será real? Hicieron como una réplica de las Torres Gemelas, en vez de luces, esta vez lo hicieron con drones. Con unos drones, o sea, los drones así que alumbran, empezaron a recrear como si fuera, hay que ver si esto es, si es real o esto es inteligencia artificial, muchacha. Yo me pongo a llorar, esas cosas así, yo estuve en el aniversario, en el primero, después que se cayeron, y aquello fue otra cosa, ¿verdad? Aquello, muchacho, hasta el más duro lloraba. Seguimos aquí, hello, buen día.
3: Hola, Alex, te habla Juan Serra.
0: Juan Serra, ¿qué pasa?
3: Bueno, que tú estabas comentando de Cabo Rojo, que ese es el pueblo del pirata Cofresí, que era un marino que se dedicaba en la época aquella de la colonización.
0: Sí.
3: él saqueaba barcos

0: españoles que tenían riqueza y se la repartía a la gente pobre del pueblo y del área.
1: Eso es, esa es la historia, esa es la historia.
0: Esa es la historia del pirata Cofresi.
1: A ver, mira, qué bien. Pues, y, es bueno saberlo.
0: Y lo de la hacha, eso es que parte de lo que dijo el señor, pero la hacha se la prestaron a los que iban a pelear, se la prestaron los indios. Los indios que vivían allí en Cabo Rojo.
1: Hachas de piedra, de piedra.
0: Pues no,
1: pero no había hierro, ¿de dónde iban a sacar el hierro los indios?
0: No, eran hachas de, pues de algo de parecido a piedras filosas.
1: Cosas. Sí, exacto, de piedras, sí.
0: Una de esas hachas la tiene Tony Faz Alzamora.
1: Ah, pues mira, ya está, ahí está. Eso es. Eso es, una de las hachas la tiene él, de esas indígenas.
0: Sí, por eso él se puso el del hacha en el retrato, para que votaran por él. Para
1: sí, me acuerdo de eso, me acuerdo de eso, el del hacha en el retrato, sí.
0: De mi modo, ahí te dejo por la clasecita de hoy.
1: Dale, papá, gracias, maestro, gracias, mister.
0: Ok, gracias.
1: Ahí está, el mister, ahí está, el profe. Hello, buen día.
2: Buen día. Número de la lotería.
1: Y ahora sí, señoras y señores, ahora con los números de la lotería de Puerto Rico. Dale, zúmbale.
2: Primer premio. 12.057.
1: 12.057.
2: Segundo premio.
1: 24.619.
2: Tercer premio no ha salido.
1: No ha salido, ok. No. Ajá.
2: Cuarto premio.
1: Sí.
2: 9.565.
1: Repítelo.
2: 9.565.
1: Ok.
2: Quinto premio. 31.388. Sexto premio, 44.444.
1: ¿Cómo es eso? ¿Cómo es? No, pero mira, coge seriedad. ¿Qué pasa? Oye, de verdad, eso de verdad.
2: 44.444.
1: Mira para allá, la gente Cuchilla, cómo no es posible que la hayan cogido allá. Tú sabes que en Cuchilla está la carretera 444 con la 4444. Es una intersección que... Sí, hay una intersección que está allí, que es 444-4444. Mira eso, bro. Debe ser, ese,
2: que, si tú te tiras a buscar un número así, no lo consigues en la agencia.
1: Oye, mira qué es eso, qué loco. El otro día se dio el número de la tablilla de mi carro, la semana pasada. Mira, pero entonces, repíteme ese último. ¿Ese es qué? ¿El cuarto premio? ¿El cuarto?
2: El sexto.
1: Ajá. 44.444. Rayo, ajá.
2: Entonces, cambiando el tema, fui a comer a la Monsejate, cocinaron para ella, pero no cocinaron
1: para
2: ti.
1: Pero no cocinaron para ti, payaso. Mira, la tiene, no la tiene, que nos vamos a la pausa. La tiene, seguro. Seguro que sí la tiene, seguro. ¿De verdad que sí o no?
2: La tengo.
1: Espero que sea buena, espero que sea buena. Todo el mundo está esperándola. Saludos a Félix y a Aida. Sí.

0: Ay, ay, ay.
1: ¿Cuál es el apellido que coincide con algo que se lleva a cabo en la cocina?
0: El apellido que coincide con algo que se cocina, ¿o qué? ¿O qué?
1: Una función que se lleva a cabo en la cocina.
0: Esa risa de burla me dan ganas. Dale, agítense la gente por ahí, dígame cuál es el apellido que coincide con algo que se realiza en la cocina.
1: O sea, realiza en la cocina, en la casa, en el restaurante, en la cafetería.
0: Sí, en cosas de comer.
1: Es una función.
0: Y es un apellido.

0: Es un apellido.
1: ¿Y se come? ¿Y se come? No, no, no, no, no se come, no, no, no.
0: No se come, no se come.
1: Ay, Dios mío. Ay, Dios mío, ¿cuál será? No, no, no sé, no sé, dilo, dilo, dilo. ¿Cuál es? Me rindo.
0: Empieza con M.
1: No, no es la mesa es la que tú me diste aquel día.
0: Sí.
1: Y eso es un objeto, con algo que se hace.
0: Que se hace.
1: Que se hace en la cocina. No sé, me rindo.
0: Moler.
1: Moler es un apellido.
0: Sí.
1: Molina es un apellido.
0: Moler.
1: Moler es un apellido.
0: Sí, un apellido.
1: Moler es un apellido. Ah, no, o sea, ¡qué porquería! Me voy, quédate con los números mejor. Hablamos, nos vemos. Vamos a una pausa, regresamos, ya no se vaya nadie. Esto es Radio Shopper y pronto algo nuevo al mediodía. Con esa te dejo, así que regresamos en breve, no se vaya nadie. José, mejora eso, mijo, mejóralo, que esto está tan grave. Mire, vengo con el audio de allá del tribunal del Vira y eso. Ay, Dios mío.
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4: 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Oye, seguimos por aquí rapidito. Oye, tengo el 891-0085 disponible para ti. 891-0085. Está de moda esto de las canciones de antes que vuelven otra vez. Muchos conciertitos por ahí, entre ellos pues Los Terrícolas, que usted sabe que ya el 26 para Mayagüez. Qué chévere. Así que vamos a ver si de hecho, en efecto, hacemos contacto con Néstor Daniel y entrevistarlo aquí. Y que nos cante en vivo. ¿Qué usted cree? Que nos cante en la voz original de Los Terrícolas. Que nos cante en vivo. Vamos a hacer ya la conexión para ver si lo tenemos esa semanita antes. Mira, buenos días por aquí, Radio Shopper.
5: Buenos días.
4: Ya estás contenta. Acabaste con mi vida. Dímelo.
5: Ale.
4: ¡Hey!
5: Yo vi lo que pasó en la Torre Gemela allí al frente casi.
4: Ah, ¿tú estabas allí?
5: Tú no quieras saber aquello con lo que fue.
4: Mira, vamos a hacer una cosa.
5: Yo trabajaba con los judíos, era mecánico.
4: Judío, con la U. Mira. Sí. Oye, ¿quién me habla?
5: Emilio Lozada de Isabela.
4: ¿Emilio?
5: Sí.
4: ¿Qué tú crees si mañana me llamas y hablamos de eso? Me encantaría que estuvieras aquí un ratito, aunque sean 3 minutos.
5: Oye, tú habías visto eso. Eso decirlo. Ja. Verlo en televisión es una película. Ja. Verlo en persona. Ja. Ay, Dios mío, me cogió 7 horas en cruzar el Verrazano Bridge para llegar a mi casa en New Jersey.
4: Me imagino, papá. Oye, pero venga acá. ¿Por qué tú tienes que ir por el Verrazano para New Jersey si puedes coger ¿por qué tienes que cruzar Brooklyn y Staten Island?
5: Si yo cruzaba el Brooklyn Bridge, el Trigoro Bridge y bajaba por el Washington. Ese día bajábamos.
4: Washington es más cerca. Estaba cerrado.
5: Pero si cerraron todo, el único que había para salir y entrar es Verrazano Bridge.
4: Ah, no, tenía que pagar el Easy Pass y eso. No había
5: chance para nada. Yo me parqué al lado.
4: Mira, pues vamos a hablar de eso mañana. Me llama mañana.
5: Muchachos, si tú habías visto eso.
4: Quiero hablar contigo mañana. Ya sabes, mañana tiene un compromiso aquí.
5: Sí, te llamo.

0: Dale, papá, seguro.
1: Ok, para que tú sepas lo que es verdad.
0: Sí, me encantaría, okay. Me encantaría escucharte. Dale, dale, sí, manito, sí, cuídate.
1: Okay,
0: seguro, seguro. Vámonos por acá, 891-0085, 891-0085, la manera más efectiva de hacer un buen negocio, la placita radial, el pulguero en medio. Eso quedará para siempre en la historia de mucha gente. Eso es como eso es como el Titanic. Eso como fue con el Titanic. El Titanic ya va 100 y pico de años. ¿Cuánto va? ¿Ciento algo bajito todavía? Ciento 110, van por ahí más o menos. Bueno, anyway, y entonces, pues mira cómo son las cosas, ¿viste? Y eso quedará. Muchos jóvenes hoy día pues no saben, ¿verdad? Porque no tuvieron esa oportunidad. Ya van 22 años aproximadamente, la de las Torres Gemelas. Me puedo estar equivocando por algunos añitos, ¿verdad? Quizás hasta 23, 20, algo así, bueno. Y la cosa es que es impresionante, gente. Es impresionante. Eso siempre quedará en la historia, en la mente de muchas personas que vivieron allá, que vieron eso o que estuvieron muchos años allá, y aún los que nunca estuvieron allá, fue algo impactante. Mañana vamos a hablar un ratito bien cortito sobre eso, así que ya lo sabes. Bueno, yo me quiero ir con una buena noticia, y es que escuchen esto, a los beneficiarios del Obamacare. A los beneficiarios del Obamacare, hay una noticia acabadita de llegar aquí. Y es que el presidente Donald Trump, pues mira, promete cheques de $500 para los beneficiarios del Obamacare. Así que sigue prometiendo dinero, pero ¿sabes qué? A solo semanita de las elecciones del medio término. Así que, sí, purrucha de chavo. Esto es la administración Trump, que promete cheques de reembolso de $500 a aproximadamente 1 millón de afiliados a la ley de asistencia asequible en 30 estados, a quienes la Casa Blanca, pero son a 30 estados, pero vamos a ver. La administración Biden pues cobró de más en concepto de tasa de los mercados de seguro. Y entonces esa promesa pues se produce pues después de que Donald Trump se comprometiera ayer miércoles a enviar $5,000 a cada adulto estadounidense si los republicanos conservaban el control de la Cámara de Representantes y el Senado en las elecciones de mitad de legislatura. O sea, y en un momento en el que la asequibilidad se ha convertido en un tema central para los votantes de cara ya ahí, el próximo mes, en noviembre. Así que ahora sí, en lo que dice aquí, que estuve leyendo, dice que no está claro de dónde procedería el dinero para las devoluciones, ni si su desembolso requiere la aprobación del Congreso. O sea, él está prometiendo cosas que no sabe de dónde va a salir el dinero. Oye, se pareció a alguien que también estaba por allá haciendo algo así, más o menos, ¿verdad? Creo que fue el gobernador de Nueva York. Prometió un dinero que después no se sabía cómo gallo le iba a cumplir a la gente. Pero entonces, pues, y otra cosa es que el gobierno, ¿verdad? Que el Congreso lo apruebe. Son cosas totalmente diferentes. Así que ahí está, gente, purrucha de chavo es lo que hay. Mira, y aquí en Puerto Rico prometan cositas también. Digo, obviamente que puedan ser correctas, ¿verdad? Y que puedan cumplir también. Bueno, gente, vamos a lo que vinimos. Esta parte, antes de yo irme, yo quiero dejarlo con ustedes porque, señoras y señores, usted sabe que ahorita dijimos una noticia, el compañero Víctor Vázquez rápido la tiró como primicia, estábamos pendientes a lo que estaba ocurriendo en lo de la sentencia a la, bendito, a esta, este dichoso juicio que llevaba ya un montón de tiempo ya, y sentenciaron a 102 años de cárcel, 102 años de cárcel a Elvira Cabán por el asesinato de Gabriela. Mira, para que tengan una idea, la acusada

0: se dirigió al tribunal para clamar su inocencia. O sea, dentro de todo, ella dice que es inocente. A mí me gusta decir esto. Si yo tuviera más tiempo, yo créame, que le preguntaría a usted si usted cree que ella es inocente o no, porque ella dice que ella no la mató, que eso fue. Pero otros dicen que ella fue la que instó para que eso sucediera. Tengo una información aquí importantísima, ya me lo digo. Y entonces hay gente que dice, no, ella es culpable porque ella también fue la que hizo esto y esto y esto y esto y lo otro. Así que, de hecho, los familiares de la víctima no acogieron su derecho a expresarse. Y el juez Luis S. Barreto Altieri dictó hace como una hora a 102 años de prisión a esta fémina, que de hecho todo el mundo estaba pendiente a lo que estaba pasando, a Eldia Cabrera Rivera, que es coacusada por el crimen de Gabriela Nicole, ocurrido en el desvío Roberto Colón en la madrugada del 11 de agosto del 2025. Ya ustedes saben, no tengo que darles más detalles sobre esto. Vamos a ver si tengo audio entonces por aquí ya, para que podamos escuchar lo que pasó. Vamos a ver, si no ponemos, yo le pongo el semiñoco acá, puesto del cosiaco. El semiñoco con el cosiaco. Y tengo el audio y ya está. Si no, lo coloco de acá y ya está. Vamos a escucharlo porque está un poquito difícil sacarlo acá, pero me gustaría que ustedes escucharan por lo menos el momento en el que se decidió. De hecho, el adelanto expresó, Eldia dijo, quisiera decirle, porque esta parte no la voy a sonar. Esta parte no la voy a sonar. Dice, quisiera decirle que lamento mucho la muerte de Gabriela, que me declaro inocente de todo lo que se me acusa, ya que aquí todos los testigos no han dicho toda la verdad, dice ella. Que en ese tiempo me sentía tranquila porque estaba luchando por mi inocencia. Sigo firme, dice ella, que soy inocente, expresó en la corte abierta Eldia Cabrera. Esto fue televisivo y entonces, pues mira, yo le tengo para usted por lo menos aquí un pequeño audio de los últimos minutos de este tan esperado juicio. Esta esperada vista, y entonces pues yo le tengo aquí unos minutitos ya finales para que la gente escuche lo que pasó ya cuando se estaba dictando el veredicto. Así que vamos a escucharlo.
1: Antes del veredicto le ocasionaría un perjuicio indebido al acusado, de entender que existe tal riesgo. Cuando haya surgido toda la prueba necesaria durante el juicio, procederá a la celebración de una vista posterior ante el mismo jurado para ventilar la prueba ateniente a agravantes o atenuantes, manteniéndose dicho cuerpo para adjudicar esas circunstancias bajo el estándar de duda razonable. Página 28, honorable Tribunal Supremo. Bajo la juez, la opinión creo que fue la honorable juez Camil Rivera, expresa, allí establecimos un criterio de particular relevancia para el caso que nos ocupa. Lo determinante es precisar si el juez tiene discreción para imponer cualquier pena dentro de un intervalo o si está obligado a imponer una pena fija predeterminada y solo puede apartarse de ella tras las determinaciones de circunstancias agravantes o atenuantes. En este segundo escenario, dichas circunstancias no pueden ser adjudicadas por el juez en sentencia. Deben ser probadas más allá de dudas razonables ante el jurado. En ausencia de esa determinación, el tribunal carece de autoridad para apartarse de la pena fija. Este tribunal Proceda a dictar sentencia. En cuanto al caso del artículo 6.06 de la ley de armas, el tribunal sentencia a la señora Elvia Cabrera a 3 años a cumplir en una institución penal. En cuanto al artículo 93A del Código Penal, asesinato en primer grado, el tribunal la sentencia a 99 años a cumplir en una institución penal. Ambos casos por disposición de ley son consecutivos entre sí. Para un total de 102 años a cumplir en una institución penal, se impone el pago de la pena especial, se ordena abonar la preventiva. ¿Algo más, abogado?
2: Únicamente solicitarle, honorable juez, que si puede disponer en la sentencia que se extinga la pena del artículo 6.06 de la ley de armas en primera instancia.
1: No al lugar. ¿Algo más, señora fiscal?
3: Nada, por nuestra parte.
1: No. Señora Alguacil.
3: No tenemos más asuntos, honorable. De pie, por favor. Siendo las 10:55 de la mañana, son las recetas. Buen día a todos. Buen día.
0: Ahí está. Lo escucharon ustedes. Ahorita le dimos la información acabadita de suceder en el momento preciso y exacto. Y ahora pues le traímos el audio para que usted escuche lo que pasó allí en la sentencia de Elvia Cabrera. Por fin se acabó esto, independientemente del veredicto. Lo que quiero decir es por fin se acabó. El chicle se estiró hasta su máxima expresión. Así que, muerto el pollo, como dicen por ahí. Que tengan todos excelente día, que la pasen bien y quédense conmigo ahora hasta la 1 de la tarde, que vengo con un bloque de música como a ti te gusta. 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

0: emisorita que ella dijo que salieron número uno.
1: Ah, sí, la otra también dijo que era el número uno.
0: Y la otra también dijo lo mismo. Disimulen, muchachos, disimulen.
2: Ven, Tito, ¿y tú crees en encuestitas cibernéticas?
0: Ay, yo, ¿verdad? ¿Paqueteros que son?
2: ¡Definitivamente!

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0: El tema se titula Para que seas feliz, Ricardo Montaner, a través de Guava 850, la más completa en tu radio 129.
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3: 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Ya es la 1:43.

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Hoy es jueves, avanza el mes de septiembre, estamos ya a 10 de septiembre del 2026. El compañero Jorge González está con nosotros en la dirección técnica. Y rapidito nos vamos para el mapa del tiempo y la temperatura. De calor, cuando no llueve hace calor. Mucho calor, hasta las 4 de la tarde hay aviso de calor extremo para casi todo el país. No hay lluvia para la tarde de hoy, solamente esta punta acá del oeste. Si hay algo de lluvia, caerá por aquí, Aguadilla, Aguada, Rincón, hasta Ñasco. No es mucho tampoco, pero si hay algo por el extremo calor que está haciendo, pues será después de las 4, 4 y media. De hecho, ayer, donde único llovió en la tarde, fue en el extremo conocido como La Cadena, aquí en la carretera número 2 de Añasco. Yo venía para acá y estaba lloviendo intensamente en esa zona. Ya para la parte baja de Añasco, la carretera número 2 a Selva, ya había llovido, pero muy poco. Y una vez terminamos de llegar hasta la Luz de Pucho, ahí en la carretera número 2 con la intersección hacia Malpaso, pues ya había pasado la lluvia. Lo que quiere decir que la que cayó anoche, porque me dicen que anoche llovió para acá, para el área de Godilla, fue totalmente diferente. En el caso nuestro, para casa cayó, como dicen los nenes, un chubasco, no llovió durante el día de ayer, pero lunes y martes cayó mucha para allá, pesada para el área de San Sebastián y para la zona de Lares y toda esa parte del norte del Pepino, Oaxaca, hacia el área de Quebradillas, Camuy y también Isabela. Pero la manda el que puede. Mientras allá en la zona metropolitana están haciendo rezos y sembrando nubes a ver si cae algo, acá pues gracias al cielo tocamos madera. Nos está llegando la lluvia, pues, dicen los nenes por ahí también, en cantidades industriales. ¿Eh? Hay épocas y hay épocas. La manda, como dijo ahorita, el que puede. Lloverá, ojalá que sí. Bueno, hoy tengo varios temas para hablar, para discutir con ustedes. Y vamos a comenzar con uno que me explicaban durante el día de ayer y que algunos amigos me pidieron que hablara algo de ello. Y se trata precisamente de un tema que las personas adultas mayores, especialmente los que podemos padecer de diabetes, pues nos puede dar. Pero también le da a la gente otra cosa que se confunde. Y se trata de la rinopatía. La rinopatía es un término médico que describe cualquier enfermedad o alteración inflamatoria de la mucosa o de las fosas nasales, a menudo relacionada con lo que se conoce como una rinopatía no alérgica. Este término a menudo se confunde por error con lo que es una retinopatía, que es la enfermedad de la retina del ojo. Por eso dije rinopatía, totalmente diferente a la retinopatía. ¿Cuáles son los síntomas? Los principales: congestión nasal constante en la nariz, que dice uno está tapada. Secreción acuosa, muchos estornudos, especialmente recurrente, sensación de irritación del interior de la nariz. Y las causas más comunes que lo hacen sufrir, a diferencia de las alergias comunes, esta no es causada por el polen o por una infección viral. Se desencadena por factores extremos como son cambios bruscos de temperatura o aire seco. Esto ocurre en ocasiones, por ejemplo, usted está afuera en el patio, hace un calor brutal, está dentro de la casa un par de minutos, se mueve a una zona que esté un poco más fresco, no necesariamente con un aire acondicionado prendido,
puede ser

un abanico y a distancia. Y ahí la gente comienza a estornudar. ¿Por qué? Porque hay un cambio brusco de temperatura. Afuera caliente, adentro no tan frío, pero con una temperatura mucho más agradable. Y el abanico pues hace que usted comience con los estornudos. Olores fuertes como perfumes, el humo o productos de limpieza. Consumo de ciertos alimentos picantes o de alcohol. Cambios emocionales fuertes. Y si usted está llevando este tipo de condición por mucho tiempo, sepa que debe buscar ayuda médica. ¿Para qué? Para ir descartando cuáles son las causantes o causales de este tipo de enfermedad. Puede ser inclusive por un factor en específico. Puede usted estar trabajando con olores fuertes en su negocio. Esto le puede ocurrir a las personas que trabajan en los beauty, especialmente a las féminas que trabajan en los lugares donde se le arregla el pelo a las damas. También puede ocurrir cuando se trabaja con las uñas, porque ese tipo de sustancia que se utiliza, químico lógicamente, puede causar este tipo de problemas. ¿Cuál es entonces una rinopatía no alérgica? De acuerdo a lo que dice Medicine Plus, vamos a verificar rápidamente lo que quiere decir una rinopatía no alérgica. Por ejemplo, la rinitis es una afección que incluye secreción nasal, estornudo, congestión, cuando las alergias ambientales como la fiebre de heno o el resfriado no están causados por estos síntomas, la afección se conoce como una rinitis no alérgica. Tipo de rinitis no alérgica se denomina como una rinopatía no alérgica. Afección que solía conocerse antes como una rinitis vasomotora. Las causas son, ya les dije, atmósfera seca, contaminación del aire, el alcohol, ciertos medicamentos, alimentos condimentados y algunos casos cuando se come algo que le puede caer mal a uno. Emociones fuertes, para que usted vea que las emociones fuertes también nos pueden hacer que estornudemos. Olores como los perfumes, los productos de limpieza, entre otros. Así que si usted lo padece, debe comunicarse con su médico. Siempre es el que sabe, el que todo lo puede definir, porque al final del día esto nos puede afectar nuestra salud. En cuanto a la retinopatía diabética, especialmente, y esto es un consejo, dicen los especialistas, los médicos, que son los que saben, que a cualquier persona, hombre o mujer, diabético o diabética, le puede dar, especialmente en la vista, y por eso es especialmente importante que visitemos, me incluyo, un médico especializado, por ejemplo. El que trabaja con la retina es un especialista y obviamente él le va a chequear sus ojos, pero también se va a enfocar en lo que es la retina. Se dice que el diabético o la diabética puede tener problemas de retina. Es importante visitar una vez al año, ¿a quién? Al oftalmólogo. Si hay algún tipo de problema, ese oftalmólogo le refiere ¿a quién? A uno que sea especialista en retina. Es bien importante. ¿Cómo se sabe eso? Cuando usted va a cambiar sus espejuelos. Los espejuelos se supone que se cambian todos los años.

0: inclusive los planes médicos ahora se enfocan en eso, prevención de la salud, y hasta llaman a uno para saber cómo estamos. Pues usted, cuando el médico le dice, mira, noté que tienes tal cosa, puede ser un optómetro incluso, el que te prepara los espejuelos, pero como ellos saben, pero no pueden recetar, te refiere a que te vea ese especialista, y usted debe, aun cuando las citas en algunas ocasiones están un poco tardes, tiene que viajar a otro pueblo porque probablemente no lo vas a conseguir en tu pueblo donde tú vives, especialmente nosotros los que vivimos en los pueblos como San Sebastián, Lares, son pueblos que este tipo de especialista no lo hay. Pero en Arecibo hay en Mayagüez, aquí en Aguadilla también hay algunos. Pues usted tiene que ir a donde están los que saben. La salud es una, y solamente pues cuidándola es que podemos estirar el chicle, como dice nuestro amigo Jorge. Entonces vamos a hacer ejercicio, vamos a hablar de los ejercicios que ayudan a fortalecer las muñecas. ¿Por qué? Las muñecas, sí, las suyas y las mías también, son las articulaciones más afectadas en la vida moderna de hoy. ¿Y por qué? Porque ahora están las benditas computadoras y están los teclados, y una gran cantidad de profesionales jóvenes de ambos sexos, tanto mujeres como hombres, están padeciendo no solamente del túnel carpal, que especialmente los taquígrafos y taquígrafas lo padecen, al igual que las secretarias y secretarias, porque te han constantemente dándole al teclado de aquí para allá y de allá para acá. Una hora, pues, no te va a molestar, pero cuando usted le pega 8 horas toda la semana, va a llegar el momento en que entonces va a aparecer, entre otras cosas, eso que se llama el túnel carpal. De eso vamos a hablar cuando vengamos de la pausa. Ya son las 2:14. Adelante, Jorge.
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Ya les dije que se afecta por esto de llamada vida moderna las articulaciones del cuerpo, especialmente nuestras muñecas. Pues todo comienza porque obviamente uno, ya le dije, que está haciendo

algún tipo de trabajo y que eso, estoy sentado allí en mi escritorio, tengo una computadora, pero sabes que tienes que estar 7 horas, 7 horas y media, obviamente tendrás tu lapso de descanso, tu hora de almuerzo, el brequecito para tomarte el café, café de las 3, pero eso no basta porque vas a dedicarle más de 6 horas cada día durante toda la semana, posiblemente 28 o 30 horas a estar en el tiki-tiki, y va a llegar el momento en que esas articulaciones se van a lastimar. Pues entonces va a sentir dolores. Les digo que los huesos de las manos están formados como se llaman los huesos carpos. Estos son los dos brazos, los dos huesos largos, debo decir, del antebrazo, de las bases que tienen cinco, que se llaman los metacarpianos, en la palma de la mano. Cada ligamento de cada hueso de la muñeca está conectado al antebrazo y entonces es ahí lo que se encuentra llamado equilibrio para precisar lo que se hace, especialmente cuando usted está trabajando en el teclado. Esto lo dice el profesor Andrew Abadir, que es profesor adjunto de la Universidad del Sur de la Florida. Cuando este equilibrio se altera es cuando comienza a desarrollarse lo que se conoce como artritis de la muñeca. Si usted lo ha sentido en algún momento, he conocido casos de gente joven, de personas jóvenes, de ambos sexos, especialmente de mujeres que trabajan en la computadora durante muchos años y me han dicho, no es túnel carpal lo que tengo, es artritis. Incluso se inflaman los huesos. Prevenir lesiones junto con los efectos del envejecimiento pueden alterar este frágil equilibrio que tenemos en nuestras manos. Y prevenir esta artritis es una razón fundamental porque hay que mantener lo que se llama la salud de la muñeca. Existen muchos diferentes tipos de enfermedad, pero generalmente se presenta de una de tres formas: artritis reumatoide, osteoartritis o artritis postraumática. Estas dos últimas afecciones ocurren cuando el cartílago que amortigua los pequeños huesos de la muñeca se daña o los huesos se desalinean, así como lo escucha. Ambas afecciones están relacionadas con el efecto a largo plazo de lesiones en los ligamentos, los huesos de la muñeca o con la inflamación persistente debido al uso excesivo de tareas manuales repetitivas, como puede ser el tablero de la computadora o de la maquinilla. Sara Larsson, que es investigadora de la Universidad de Lund en Suecia y que es especializada en la rehabilitación de la muñeca, explica que este traumatismo puede ser tan simple como un movimiento de torsión repetitivo o con la caída de la mano extendida. Dice que muchas personas sufrieron una lesión de jóvenes, aparentemente sin mayores complicaciones, pero 20 años después comienzan los achaques, decimos nosotros, los dolores, y ahí es donde aparece o se desarrolla el problema. La artritis de la muñeca no solo es hoy una que ocurre y que es muy dolorosa, sino que dificulta tareas cotidianas como vestirse o cortar las comidas. Además, la carga psicológica asociada está relacionada con la depresión. Aunque usted no lo crea, las personas que ejecutan este tipo de trabajo se deprimen cuando ya no lo pueden realizar con la misma facilidad. Porque como a usted no le duele, usted dice, eso no es nada. No, el problema es que la persona que recibe esa información le dice, tienes que dejar de trabajar, ese trabajo ya no lo puedes realizar, hay que buscarte si trabajas en el gobierno un acomodo razonable, porque tampoco te pueden despedir.
¿Y qué ocurre? Que usted se deprime.

Eso es normal. Los médicos describen la muñeca como la articulación centinela que puede reflejar los primeros signos de deterioro de la salud en el resto de nuestro cuerpo. Aproximadamente la mitad de los pacientes que desarrollan artritis reumatoide sienten primero los efectos de la enfermedad en la muñeca antes de que se extienda a otras articulaciones o a otras partes de nuestro cuerpo. Dado que el cerebro dedica una gran región de la corteza conocida como el homóculo, el mapeo de las manos, las muñecas, los dedos, la fuerza de agarre puede reflejar estructura cerebral y también salud cognitiva. Las personas que llegan a los 70 años con las muñecas en mejor estado, generalmente evaluado mediante la fuerza de agarre, tienden a gozar de mejor salud general. Estas personas no solo son menos frágiles, menos propensas a caídas, a fracturas óseas o a osteoporosis, una afección que también debilita los huesos, sino que también tienen menos probabilidades de perder su independencia en la vejez. Si usted es de esos que gracias al cielo y a las cosas buenas que hay allá, no le da nada de eso. Dese con dos bloques en el pecho, porque usted va a tener una vejez saludable. De lo contrario, si es de los que le duele las muñecas y a los 50 y 55 ya se está quejando, pues va entonces a tener problemas, porque es lo que dicta aquí el escrito, no es lo que yo estoy inventando. Dice el cirujano ortopédico James Kim, de la Facultad de Medicina de Mount Sinai en Nueva York, que se recomienda que se le preste atención a la dieta. Los alimentos ricos en calcio y otros minerales como pescados pequeños con espinas, las sardinas son una buena opción y los productos lácteos pueden ayudar a prevenir la osteoporosis. Porque usted esté entrado en añitos, no quiere decir que no se pueda tomar un vasito de leche dos, tres veces en la semana. No, eso yo lo hacía antes cuando yo era joven. Ya, a mí no me va a dar. A mí no me va a dar nada. Estoy como un cañón. Bueno, puede ser que esté como un cañón explotado. Pues, la vida es así. Nos pasa factura. Hay que prevenir la osteoporosis. ¿Cuáles son los productos que podemos utilizar? Los que son ricos en calcio, pescados pequeños, la sardina y los productos lácteos, que puede ser el queso, si no le gusta la leche, o la leche. Un vasito de leche tres veces a la semana no viene mal. Además, aunque el peso no parezca estar directamente relacionado con la salud de la muñeca, reducir el exceso de grasa corporal puede mejorar la biomecánica general de la articulación. Afirman los médicos que la mejor medida preventiva es realizar algunos ejercicios sencillos en la casa misma. Pueden fortalecer la muñeca y prevenir problemas a largo plazo. Cada ejercicio puede ser a base de repeticiones. Algunos de ellos son cogiendo. ¿Usted ha visto las bolitas esas de goma que a veces te las dan en los lugares donde vas a hacer algún tipo de ejercicio, especialmente cuando te dan alguna terapia? Eso se ve mucho en los centros donde hay centros de cuidado, donde se llevan adultos mayores. Pues usted, a modo de entretenimiento, coge dos, una en la mano derecha y una en la mano izquierda. Y empieza de a poquito, ¿no? Porque no vas a estar apretando esa bola 2 horas. Pero poquito a poco, primero la mano derecha y después la izquierda. Y la suelta. La coge y la suelta. Ese es un buen ejercicio para las muñecas. Para los hombros, pues obviamente usted tiene que fortalecer los mismos haciendo ejercicios que pueda flexionar su cuerpo. Y entonces
como no lo

0: estoy dando por televisión, pues no lo puede ver, pero hay unas pequeñas, estas pueden ser, les voy a decir cómo se llama, para que las puedan comprar, y si no las puede preparar, unas pequeñas pesas, unas pesas que tienen en algún lugar de 1, 2 y hasta 3 libras vienen, y pudieran llevar hasta 5 libras, pero si usted no quiere hacer mucha fuerza porque no quiere que se le pongan los molleros duros, dice la gente, pues se compra unas de a libra. Y si no las consigue, le voy a decir una cosa que me recomendó una vez una terapista. Me dijo, cógete una lata de habichuela. Mira, mira, mira qué curioso. Una lata de habichuela pesa 1 libra. Pues tú la coges con la mano derecha, coges una, y con la mano izquierda coges la otra y la levantas. Tan sencillo como eso. Querer es poder. Claro, hay personas que les da trabajo comenzar ese tipo de ejercicio. Por eso es, primero, las bolitas esas de goma, porque la mano la tiene débil, no pueden aguantar la pesa. Y entonces, si no consiguen la pesa, pues las latas de habichuela de a libra, 16 onzas. Querer es poder. El asunto es que si usted quiere estar sano o menos enfermo, por decir una palabra que a muchos no les gusta, se quiere sentir bien, pues hay que hacer ejercicios. Los ejercicios ayudan especialmente a nuestro cuerpo. En el caso de las manos, las articulaciones, los brazos, los hombros y los pies. Pero como usted con lo que le da la tecla de la maquinilla es con las manos, pues con las manos es que, como dice la canción. Vamos entonces a la pausa y venimos a hablar de los deportes. ¿Qué hay en el béisbol de las Grandes Ligas? La pelota profesional de Puerto Rico está tomando ya fuerza. Ponce va a traer, acá alegadamente lo estoy yo, Ponce va a traer a Nolan Arenado. Dicen que va a estar con los Leones de Ponce, pero ¿cuándo? ¿Llegará para jugar en el primer día? No lo sabemos. Sí firmó ayer. Está por allá por Japón. Lo anunciaron ayer los Senadores de San Juan. A uno que estuvo aquí, jugó con los Indios de Mayagüez hace muchas temporadas. Se supone que fuera un fenómeno en el béisbol de las Grandes Ligas, pero su carácter, la forma un poco ortodoxa de vida, pues lo ha sacado del béisbol de los Estados Unidos. Está en Japón, pero viene para Puerto Rico y va a jugar con los Senadores de San Juan. Ya les cuento. Vamos a la pausa.
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Rapidito nos vamos a la deportiva. La cosa se ha puesto interesante en el béisbol de las Grandes Ligas, ya llegando a las semanas finales de la serie regular para arrancar la serie de Wild Card. Y equipos que están casi al borde de la eliminación le hacen la vida de cuadritos a aquellos que buscan precisamente conseguir victorias y meterse de lleno en la pelea. Porque ganar es importante en esta etapa del año. Pero antes de ir al béisbol de las Grandes Ligas, el equipo de Puerto Rico perdió ante China. Obviamente se trató, no se pudo. Perdió por 2 puntos. Y hoy Francia cobró relevancia, debo decir, cuando eliminó a las chinas que habían eliminado a Puerto Rico en un partido que finalizó hace una hora atrás allá en Alemania con unas 6 horas de diferencia con nosotros. Así que Puerto Rico estuvo probablemente a un canasto de dar el tablazo y pasar a la próxima serie, pero no se pudo y hay que seguir intentándolo. Lo bueno es que estas chicas demuestran puro orgullo y no se dejan amilanar por nada ni por nadie. Yo vi ese equipo de China y tenía 3 o 4 jugadoras que realmente eran impresionantes, no solamente por la estatura, que de por sí eran grandes y fuertes, eran además buenas desde la línea de 3. Cuando usted lo tiene todo, pues ya usted sabe, pero siempre hay uno que es mejor. Hoy Francia fue mejor que China. Bueno, Yasiel Puig, anoche el equipo de los Senadores de San Juan en el béisbol profesional de Puerto Rico dijeron que lo van a traer. Puig es una figura controversial, lo ha sido desde que llegó al béisbol en Puerto Rico hasta que estuvo en Grandes Ligas. Los Dodgers de Los Ángeles le brindaron la oportunidad, buen jugador, buenos números, pero fuera del terreno de juego no era lo que se esperaba. No duró mucho tiempo en el béisbol de las Grandes Ligas y está jugando allá en Japón. Ojalá que cuando venga aquí pueda demostrar sus quilates de buen atleta. Ponce ya había anunciado la semana pasada y repite con mucha fuerza para ver si la gente se anima y va al parque a Nolan Arenado. Me decía un amigo hoy, ¿por qué Arenado quiere mantenerse jugando si está a diario participando en el béisbol de las Grandes Ligas? Probablemente por los años. Necesita mantenerse en condiciones y quiere llegar hasta ver hasta dónde puedo estar. Esa pudiera ser. No voy a decir que sea esa, pero pudiera ser. Y entonces los equipos ya se siguen preparando. Como les dije, la pelota en Puerto Rico arrancará el día 4 de noviembre con 3 partidos. Hoy Tampa perdió con el equipo de los Bravos de Atlanta 3-1. Ese juego terminó hace un momento atrás. Mantienen sin el juego de esta tarde-noche los Yankees de Nueva York 4 juegos de diferencia. Que si el equipo de los Yankees gana, pues se colocan a 3.5. Boston está a 8 y el equipo de Toronto está a 15 juegos. Baltimore está a 17. En el momento está fuera de los playoffs en la división del centro. Los Medias Blancas de Chicago, que no las han tenido todas consigo durante los pasados días, tienen todavía 2 juegos de ventaja. 75 y 70 por 74 y 73. Los Guardianes le pisan los talones a 2 juegos. Minnesota está a 6.5 y Detroit a 8.5. Kansas City piensa la temporada próxima. Houston, con sus luces y su sombra, igual, 74 y 72 por 72 y 74 Texas. Están 1 y 2. 2 juegos de ventaja para el equipo de los Astros de Houston, que obviamente esta tarde están empate a 1 con el equipo de los Phillies de Filadelfia. Atlanta, ya le dije que ganó, está con 3 juegos de ventaja sobre el equipo de los Phillies. Si el equipo de los Phillies pierde, se coloca a 4 juegos de ventaja, porque Atlanta

Atlanta acaba de ganar. Miami está a 3.5. Nueva York a 17 y Washington a 19. Milwaukee no tiene problema. Es el equipo que va a llegar a 100 victorias. Tiene 91 y 56. Chicago 81 y 66. Está a 10 juegos. Y el equipo de los Piratas está a 17.5. San Luis a 19 y a 21. El equipo de Cincinnati. Los Dodgers de Los Ángeles, que recibieron una mala nota, noticia ayer, tienen que colocar en la lista de lesionados a Shohei Ohtani, que no ha podido jugar en los últimos desafíos, y aparentemente pues van a darle tiempo adicional a ver qué pasa con Ohtani. Es normal y es humano. Y entonces pues van a llevar a un joven dominicano, apellido de Paula, a el equipo grande. San Diego está a 11 y a 11 y medio está el equipo de Arizona. Colorado y San Francisco piensan ya en la próxima temporada. Eso es lo que hay en cuanto a los jugadores de Grandes Ligas, debo decir, y la tabla de posiciones. Mañana van a comenzar unas series que son importantes. Entonces, José Altuve consiguió un hito histórico con el equipo de los Astros de Houston al convertirse en el segundo jugador de esa franquicia en conseguir 2.500 indiscutibles. El segunda base de los Astros de Houston conectó un doble en la tercera entrada ayer contra el equipo de los Phillies para conseguir su indiscutible 2.500 de su carrera. Altuve, que ya tiene 36 años, alcanzó esta mítica cifra contra el lanzador Christopher Sánchez, convirtiéndose en el segundo jugador en la historia en hacerlo. El primero, Hall de la Fama, Greg Biggio, ostenta la marca de 3.060, indiscutible. Yo les dije hace unos días que si Altuve está en salud, puede jugar las próximas 4 temporadas y da 125 indiscutibles por año, lo puede lograr. Altuve dijo, significa mucho para mí, obviamente. Es una cifra muy importante. Así que agradecido, muy agradecido de Dios, de mi familia y de mis compañeros de equipo, dijo el venezolano, entre aplausos de sus compañeros. No es para menos, siempre humilde. Altuve pues demuestra lo que es tanto fuera como dentro del terreno de juego. Los Astros esperan que para este fin de semana anuncien que van a tener en juego, en uniforme, a Carlos Correa. En cuanto a José, no es José, Josué de Paula, jovencito dominicano que acaba de subir el equipo de los Dodgers de Los Ángeles. Vamos a ver de dónde viene este jovencito. Jardinero dominicano que llega a la Gran Carpa. Prospecto número 6 de esta organización y debe ser uno de los nombres con más expectativa para los próximos días debido a lo que ha demostrado en las ligas menores con el equipo de los Dodgers y de lo que dicen los expertos sobre él. Nacido de padres dominicanos en Brooklyn, Nueva York, es visto por los escuchas como un bateador que tiene muchos avances en el plato de los bateadores. Tiene una relación familiar con Stephen Marbury en la NBA y con Sebastián Telfair, firmado por el equipo de los Dodgers por un bono de $397,500 desde la República Dominicana. Fue elegido el jugador más valioso del juego de futuras estrellas en julio pasado. MLB Pipeline lo proyecta como una versión más pequeña de Jordan Álvarez, porque es una figura atlética con poder al

0: Así que Josué de Paula, dominicano, nacido en el Bronx, de padre y madre de la hermana República Dominicana, es el nuevo jugador que llega a las grandes ligas con el equipo de los Dodgers de Los Ángeles. Sustituye en el interín en estos días mientras está consiguiendo condición o mejorar el astro Shohei Ohtani, que está en la lista de los lesionados. Vamos a los líderes del béisbol de las grandes ligas a ver si cambió algo. En estos pasados días, nada. Jordan Álvarez batea 3-12 en la Liga Americana y lo amenaza Simpson con 3-08, mientras que en la Liga Nacional, Luis Arraez de los Phillies de Filadelfia ahora, pero que comenzó con San Francisco, batea 318. Y Nico González está segundo con 305. Lo que quiere decir que para que González lo alcance con tantos turnos que le quedan, debe fallar, tener dos o tres series malas, que no quedan muchas. Arraez, que es un bateador de línea de contacto, y González, pues obviamente, echar la bola a rodar. Kyle Schwarber pegó ayer su cuadrangular número 44, es el líder de las grandes ligas en ambas, mientras que la Liga Americana, Junior Caminero, es el líder con 39, le pasó a Jordan Álvarez en ese renglón. En carreras impulsadas, en la Liga Americana, ahora el líder es Pete Alonso, del equipo de los Orioles del Baltimore, con 97, y en la Nacional es Stewart de Cincinnati con 107. Pero Peter Crow Armstrong tiene 97, va a impulsar 100 carreras este joven. Va a dar más de 40 cuadrangulares, ya tiene 41 y está bateando alrededor de 280. Lo voy a buscar por aquí. 281 para ser exacto. Está bateando al momento el joven guardabosque central del equipo de los Cubs de Chicago, que sin lugar a dudas se ha convertido en un líder tanto dentro como fuera del terreno de juego. Ojo, acaba de cumplir 24 años. Hay jugador para muchas temporadas. Si no se lesiona, se va a convertir en uno de los grandes de todos los tiempos de esa organización. Y este fin de semana, mañana le vamos a dar a la actividad, se celebra en El Pepino el primer córrelo o camínalo en honor a los que han padecido y los que padecen de enfermedades renales, enfermedades del riñón. El amigo Boli Fuentes nos recuerda que esta actividad comenzará allá en El Pepino, el próximo domingo, tempranito en la mañana, a las 7 de la mañana. Usted sabe que el sol ahora calienta temprano, pues tempranito en la mañana va a arrancar esa actividad allí, cerquitita a la entrada principal del estadio Juan José Titi Beníquez, y se correrá y se caminará en la misma dirección de San Sebastián hacia Moca por la carretera 111 y se devuelve en el barrio Ato Arriba, donde está la luz, entrar hacia el área de la Central Plata, antigua Central Plata, ya. Y luego se devuelve por esa misma ruta. Es una ruta plana, básicamente, no tiene una gran subida. Para los amigos que quieran participar, porque ya está todo, era para 500 y hay más de 600 inscritos. Así que ya lo saben, este próximo domingo, comenzando a las 7 de la mañana, se corre o se camina el primer 5K. Juntos avanzamos para la salud renal. Por aquellos que la sufrieron y ya no están con nosotros, pues a memoria de ellos. Así que todas y todos están convidados para participar de ese evento allá en mi pueblo de San Sebastián de las Vegas del Pepino. Vamos a la pausa y venimos con la parte final de nuestro espacio de hoy. Adelante, Jorge.
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1: Seguimos en vivo a través de Guava 850, la más completa. Escuche bien. Actualizan las recomendaciones para las vacunas contra la gripe y el COVID-19. Las principales organizaciones médicas de los Estados Unidos instaron durante el día de ayer a vacunarse durante este otoño con las dosis actualizadas contra la gripe y el COVID-19, que está reapareciendo por ahí por algunos lugares. Las principales dos organizaciones médicas de los Estados Unidos instaron, como dije durante el día de ayer, a toda la población a vacunarse este otoño contra la gripe y el COVID-19 al publicar nuevas recomendaciones conjuntas con el objetivo de aclarar la confusión generada por los cambios en las directrices de la administración del actual presidente de los Estados Unidos, Donald Trump. La temporada de vacunación contra la gripe ya comenzó. Las dosis actualizadas contra el COVID-19 empezaron a llegar luego de que la Administración de Alimentos y Medicamentos, conocido como FDA, aprobara la semana pasada las nuevas versiones. Además, el invierno trae consigo, allá en la gran nación, otro riesgo prevenible mediante vacunación, que es el virus respiratorio sincital, conocido como el VRS o el RSV, por sus siglas en inglés.

pregunta para muchos es, ¿quiénes deben vacunarse? ¿Contra qué enfermedades? ¿Y en qué momento? Tradicionalmente, las recomendaciones previenen de los Centros para el Control y Prevención de Enfermedades, conocidos como CDC, con el apoyo de un comité independiente de expertos. Sin embargo, pese a la ausencia de la nueva evidencia científica, funcionarios de salud de la administración Trump comenzaron este año o pasado a retirar algunas recomendaciones de la larga data sobre la protección contra el virus estacional y ciertas vacunas infantiles. Además, el panel asesor del CDC, cuyas decisiones influyen en políticas estatales y en la cobertura de las aseguradoras, enfrenta una disputa judicial. Ante este panorama, las organizaciones médicas decidieron llenar el vacío. La Academia Norteamericana de Pediatría, la Academia Norteamericana de Médicos de Familia y el Colegio Norteamericano de Obstetras y Ginecólogos y la Sociedad de Enfermedades Infecciosas de los Estados Unidos publicaron sus propias guías de vacunación durante esta semana. Ha habido mucha confusión, ha habido un caos en torno a las recomendaciones sobre las vacunas, dijo la doctora Sandra Feuerfer de la Asociación Médica Norteamericana, conocida como AMA. Las recomendaciones de todas estas organizaciones, junto con la información sobre la seguridad, sobre la eficacia de las vacunas, fueron publicadas en el sitio web especializado para ofrecer orientación clara, consistente, basada en evidencia científica, mientras el proceso federal sigue siendo incierto, dijo la doctora. Las sociedades médicas coinciden en que prácticamente todas las personas a partir de 6 meses de edad deberían vacunarse contra la gripe. No obstante, el virus representa un riesgo especialmente alto para personas de 65 años o más, y para mujeres embarazadas, para niños pequeños o personas con enfermedades crónicas como asma, diabetes, enfermedades cardíacas o sistemas inmunológicos debilitados. Los síntomas, las dos últimas temporadas, debo decir, de la influenza fueron particularmente severas y registraron un número inusualmente alto de muertes infantiles, la gran mayoría entre menores que no estaban vacunados. Aunque la vacuna no evita todas las infecciones, sí reduce significativamente las complicaciones graves. De acuerdo al proyecto de integridad de vacunas con sede en la Universidad de Minnesota, disminuye en un 31% las hospitalizaciones por gripe en los adultos mayores, reza la información. Existen además 3 vacunas reforzadas diseñadas especialmente para ofrecer mejor protección en los adultos mayores. La Academia Norteamericana de Médicos de Familia recomienda optar por una de ellas, aunque advierte que no debe retrasarse la vacunación si esta versión no está disponible. Este año se incorpora una nueva alternativa para personas de 50 años o más, la inclusiva moderna, la primera vacuna contra la gripe desarrollada con tecnología ARN, que es el mensajero del RAM, la misma que se utiliza durante la pandemia del COVID-19. Así que ya en Puerto Rico, esto salió durante el día de ayer allá en los Estados Unidos, me imagino que ya durante los próximos días se darán directrices. Y es que el COVID, yo les contaba a ustedes que la semana pasada en Ponce había una gran cantidad de personas padeciéndolo y luego por acá, por esta región, aparecieron varias personas que lo estaban sufriendo. Así que hay que precaver, es mejor precaver que tener que remediar. Vamos a los titulares de Endy.com a ver qué está pasando a esta hora de la tarde. Sobre una veintena de muertos en un incendio en un buque de carga en un puerto chino, se da a conocer durante la tarde de hoy. Ya les dije que Yasiel Puig regresa a la pelota de Puerto Rico con los Senadores de San Juan. Antes lo hizo aquí con el equipo de los Indios de Mayagüez. Empleados de limpieza que fallecieron en un accidente de un avión en Miami terminaban su turno de trabajo. Se da a conocer durante la tarde de hoy. Fuerte intercambio que antecedió la sentencia de Elvia Cabrera durante el día de hoy, porque obviamente el abogado de la defensa quería una cosa y la fiscalía quería

0: La otra, finalmente la sentenciaron a 102 años de prisión, que eso es cadena perpetua, aunque los abogados dijeron que habrá una apelación. Donald Trump propone un pago especial para cada ciudadano de $5,000, 5,000 billetes, aunque ha incumplido las promesas parecidas, porque yo recuerdo que había ofrecido 2,000 y no llegaron. Aquellos se fueron con la canción de Odilio, Sal y Agua. Estos 5,000, escuche bien, es una promesa que hizo ayer y alguien dijo, recuerden, en Estados Unidos hay ahora lo que se llaman las elecciones del medio tiempo y siendo de esa manera, pues es probable que solamente sea eso, una promesa. Pero ahí veremos. Alex, ¿qué tenemos?
1: Información del tema, accidente en Añasco.
0: Accidente en Añasco, cuéntame.
1: Personas atrapadas.
0: Cuéntame ahí, coge ese aparato.
2: Pues mira, rapidito por aquí, Armando, se escucha bien, me la lleva la...
0: Ajá. Vale.
2: Hay un tapón increíble.
0: Terrible, me imagino.
2: Exactamente.
0: Ya para acá.
2: Un tapón increíble en la carretera número 2, a la altura de donde está National y el famoso McDonald's, que está allí en la carretera número 2 en Añasco.
0: Eso es en el cruce de la variante, si no me equivoco.
2: Cortas para Rincón o para la zona industrial.
0: Es correcto.
2: Pues tremendo taponzote, gente, en la información preliminar que hay hasta el momento, porque esto está hace solamente unos minutos nada más, un accidente entre un vehículo y un camión. Se reporta y entonces en esta misma luz, de manera preliminar, se está informando sobre posibles personas que en estos momentos están atrapadas en pilladas.
0: En el vehículo.
2: Dentro de los vehículos. Okay. Así que, pues, exhorta a los conductores a transitar con precaución por esta área y si puede tomar rutas alternas, pues ya usted sabe cuáles son.
0: No, es difícil porque, imagínate, los que vienen para Aguadilla tienen que coger por Rincón, por la carretera 115.
2: Por Rincón, exactamente, si vienes para acá. Si vas para San Sebastián, pues tú sabes que te metes para el pueblo de Añasco.
0: Y coger por la 109.
2: Y en la zona industrial, tú sabes que hay una carretera que te tira a la 110.
0: Sí, sí.
2: Sí, por allí, por la fábrica para arriba.
0: Por la fábrica para arriba.
2: Exactamente.
0: Pero tienen que cruzar por dentro del pueblo, porque me imagino que el tapón va a ser allí.
2: No, yo chequeé ahora Waze, la aplicación Waze. Y está... No, el tapón es inmenso.
0: Ya está ahora, a la hora pico.
2: Exactamente.
0: Hora pico.
2: Y si hay personas pilladas en estos momentos adentro, pues obviamente pues se va a complicar porque a lo que llegan los bomberos, sí, porque me imagino que ya tienen que estar en el área.
0: Manejadores de emergencia con las tijeras hidráulicas y todas esas cosas. Ojalá que no pase a mayores.
2: Exactamente. La foto pues te la comparto ahora para que la puedas ver ahí, veas el camión y lo que está pasando en estos momentos ahí.
0: Oye, tú sabes que ayer yo estaba por allá, que estaba en cita médica, de hecho... Y mi hermano me decía, que un poquito más arriba, hace algunos años, él estaba en una cita en Añasco y precisamente le pasó exactamente lo mismo. Un terrible accidente, gracias al cielo que no hubo personas fallecidas en aquel día.
2: De hecho, esperamos que en ese tampoco lo haya.
0: Que no pase nada aquí.
2: Exactamente.
0: En este caso, pues gracias por la información. Porque
2: bueno, eso es lo que hay.
0: Y los amigos que vienen en ruta, pues saben, a buscar vías alternas. Porque habrá un gran tapón durante la tarde de hoy allá en Añasco, carretera número 2. Me imagino que el compañero Maelo Vargas hoy se va por teléfono. Me imagino que sí. Saludos a Carlos Vélez, que está por aquí. Carlito llegó a la hora del café, a las 3. Nos vemos mañana, que estamos con más información y con más por aquí por Guava 850, la más completa. A las 4, recuerden, tiempo de análisis por aquí por Guava, la más completa. Linda tarde.
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y es la más completa en tu radio. Síguelo conmigo, Jorge González, hasta las 4 a las 4. Tiempo de análisis con Maelo Vargas. Saludos para Isabel Pintos en el pueblo de Cabo Rojo. Ya mismito va su petición al aire. Saludos para mi pana Víctor Medina, allá en el barrio Camaselles. En San Antonio, a Avi González González, en el merendero de Moca, a Ismael. Y para mi amigo Berto Rivera de La Joya San Carlos, en sintonía con la más completa en tu radio. Alex Ubago nos canta, aunque no te pueda ver.

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1: Saludos amigos, buenas tardes. Yo soy Maelo Vargas Saavedra. Esto es Tiempo de Análisis, Guava, la grande del oeste, la más completa. Ahora sí que sí, se dispara el precio de la gasolina y el diésel en todo Puerto Rico. Y continúa la transformación del Hospital Materno Infantil San Antonio de Mayagüez con inversión de más de 6 millones de dólares.
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1: Bueno, accidente de tránsito entre camión de recogido de desperdicios y un vehículo

0: vehicular, tremendo tapón en la PR número 2 y la 402 de Añasco en la tarde de hoy. Saludos amigos, buenas tardes. Yo soy Maelo Vargas Saavedra. Esto es tiempo de análisis. Guava, la grande del oeste, la más completa, como todos los jueves. Ya está con nosotros el licenciado Luis Sánchez Mercado. Saludos, licenciado.
1: Sí, buenas tardes a todos los que escuchan de Guava la Grande, la más grande del oeste. Jorge está en los controles, aquí está Martín Concepción, Wilson Feliciano, y por lo menos llegamos, que hoy fue un día bastante complicado, pero y vimos el accidente, de eso hablaremos ya mismo.
0: Bueno, la de nunca acabar, ya mismito hablamos de ese tema. Martín Concepción, experto en manejo de emergencia, búsqueda y rescate, que ha investigado una serie durante su trayectoria de más de 30 años en manejo de emergencia y búsqueda y rescate, investigó muchos accidentes fatales con vehículos pesados en esa peligrosa carretera número 2 y 402 de Añasco. Saludos, Martín, buenas tardes, bienvenido.
2: Saludos, Maelo, saludos al licenciado Luis Sánchez Miranda, saludos a Mercado, a Wilson Feliciano, a Jorge en los controles, y hoy ahí no solamente hubo, me acaba de añadir Susana, que hay otro accidente también en la número, en la carretera 110 de Moca, también hubo otro accidente, y ese ahora que de la número 2 en Aguada. Así que vamos a estar hablando temas de interés. 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
0: Bueno, el hombre de los seguros, que si los vehículos no están asegurados, pues se buscan tremendo revolú y tremenda y una serie de demandas. Wilson Feliciano, saludos, Wilson.
3: Saludos, Maelo, saludos, Martín, saludos al licenciado Sánchez y a Jorge allá en los controles y al público que nos escucha a través de Guava la Grande.
0: Pero accidentes como este, Wilson, hay que tener buenos seguros.
3: Bueno, claro que sí, hay que tener buenos seguros, hay que estar bien asegurado. Recuerde que esos son los bienes suyos, porque el licenciado sabe mucho de esto, porque la gente está demandando ahora por cualquier cosa. Si usted no tiene el carro bien asegurado, ya usted sabe el problema que se va a buscar. O sea, que no solamente en la casa y los negocios y todo, sino que dentro de eso cae también el carro, que usted tiene que tener una buena póliza, una excelente póliza para eso.
0: Bueno, y ya sea los municipios o agencias privadas, cuando tienen este tipo de camiones, estos camiones pesados, ya sea de municipios, de agencias gubernamentales o de la empresa privada, hay que tener buenas pólizas de responsabilidad pública, porque en estos accidentes con vehículos pesados, casi siempre, la mayor parte de las veces, pues la responsabilidad es del chofer del vehículo pesado, y después vienen las demandas y hay que estar bien asegurado. Martín, este accidente, imagínate, la hora pico de la tarde, entre un camión de un municipio, no sabemos si es de municipio o de agencia privada, pero un camión de desperdicio o de basura, de recoger escombros o de recoger desperdicio, por lo regular estos camiones cuando vienen bajando de semáforo de que llaman del frappé, esa cuesta empinada, vienen a alta velocidad y después que cogen velocidad, pues tú tocas los frenos y no frenas y tratas de tirar cambio y el vehículo, como son vehículos estándar, se quedan en neutro y no te cogen cambio, y ha habido una serie de accidentes fatales en ese semáforo de la número 2 y la 402, donde incluso cuando usted estuvo en el manejo de emergencia y búsqueda y rescate y demás, investigó, que nos puede decir de los accidentes fatales con camiones en ese semáforo de la número 2 de Añasco y la 402.
2: Bueno, Manuelo, esa carretera ha sido siempre peligrosa, esa bajada, lo que nos llamamos, que decimos bajada hasta la que corta con el McDonald's de Añasco.

0: Y yo atendí más de 7 accidentes graves. Entre ellos, Piti García fue uno de los que trabajé cuando era la fiscal, que sacamos una joven viva de ahí. Y lamentablemente la madre falleció, que tuvimos problemas. El problema ahí es esa cuesta, madre. Algunas veces los vehículos, pues, lamentablemente tienen una velocidad, se supone que vienen cargados. Y cuando vienen cargados, pues tú sabes que y si tú aumentas la velocidad, pues algunas veces no pueden parar ni frenar tan fácilmente, y eso lo saben los conductores. Hay también que ver si esos vehículos, que la mayoría de estos vehículos que bajan o cargan, están operando bien, porque algunas veces los vehículos están completamente destruidos, y no están funcionando bien, entonces los usan para cargar desperdicio sólido o lo que sea, y entonces goma, ahí viene el problema.
1: Las gomas están gastadas.
0: Las gomas gastadas crean un problema. Las gomas tienen tres problemas. Pero si están muy llenas, es un problema. Y si están vacías, tienen un problema, porque cuando tú frenas, el carro te va a tirar por uno de los lados. Depende de donde esté la goma vacía. Y si está muy llena, se desgasta en el centro y no frena tampoco.
1: Y si están lisas, también es otro problema.
0: Eso es otro problema. Y eso en la educación aviar que se daba, que estaba aquí el doctor Colucci, se hablaba de eso. Porque muchas personas, otra cosa es que los vehículos algunas veces tienen desperfectos mecánicos y esos vehículos los siguen utilizando así, con desperfectos mecánicos, que no debe ser, pero algunos municipios, algunos, no todos, mandan al chofer a guiar esos vehículos en desperfectos mecánicos y los tienen que utilizar para poder trabajar, y eso lo sabe todo el mundo. Porque
1: pero la mayor parte de esos accidentes son de vehículos pesados de la empresa privada.
0: Exacto, los últimos, cuando yo estaba, los últimos tres que atendí eran de empresa privada. El primero fue del Starkey, una persona que cargaba para Starkey, y dos troces más privados. El último quedó a la persona pillada porque el vehículo estaba sobrecargado, no pudo parar, y entonces lamentablemente se llevó dos vehículos, y entre ellos había un vehículo de dos, una fémina, entre ellos la hija de ella, de aquel tiempo que tenía 15 años, y que quedó encima, se le trepó encima del vehículo. Lamentablemente falleció la madre, pero la hija se pudo sacar con vida, y el joven también se sacó con vida, que también perdió parte de la pelvis, pero se pudo trabajar con él, estabilizar, y está vivo. Hace poco lo vi por Aguada, uno de ellos. Pero es peligroso, la gente tiene que tener mucha precaución ahí, porque hay personas tampoco que hacen el pare, maestro. Algunas veces la luz cambia y se tiran como si la luz fuera amarilla, o se tiran amarilla. Algunas veces el truck viene tocando bocina porque no puede parar de cantazo, y entonces la fuerza que ejerce, pues se lleva todo lo que va a coger por el medio, y esa es una de las cosas que pasa. Yo siempre digo a las personas que paren, miren hacia el lado, espere bien, no se tire rápido que cambie la luz. Algunas veces, no sé si Wilson o el licenciado ha pasado, que cambia la luz rápido y las personas se tiran rápido a cruzar la luz. Y ahí es que viene el problema. Algunas veces pasa mucho en la luz de Mayagüez, en la frente del colegio, el solo ese. Ahí pasa mucho eso. Y hay muchos accidentes ahí.
1: Muchas de las ocasiones en ese semáforo de la número 2 y la 402, como el vehículo ya viene sin freno, tratan de girar a la derecha para coger la curva esa para entrar para la 402, y ahí se vuelcan, y entonces sí, caen sobre vehículos que están en el semáforo o que están cruzando la 402 y la número 2.
2: Sí, no, y que la intersección es siempre, no importa si la luz está a tu favor. Exacto. Se supone que siempre tiene que haber una precaución, y eso se estableció por el caso jurisprudencial cuando el Papa Juan Pablo II vino a Puerto Rico, que hubo una congestión en la Val d'Orioti y hubo una persona que tuvo un accidente y estaba estableciendo que él tenía la luz a su favor. Pero ante la situación que surgió de ese evento, ¿verdad?, histórico que ocurrió, debió haber tenido mucho más precaución, no importa si la luz tuviese a su favor. Maelo, yo le tengo unas preguntitas a Martín. Como Martín conoce bien esa ruta, ¿verdad?, y esa ruta, igual Wilson, ¿verdad?, que vive en el barrio Cerro Gordo de Aguada, que está allí en la cadena, todas esas carreteras la han asfaltado, ¿verdad?, después de

0: el huracán, los proyectos de FEMA, ¿verdad? ¿Cómo tú ves, de lo que tú has podido ver, que tú transitas mucho para Mayagüez, que han faltado, han puesto algunas líneas, ¿cómo tú puedes percibir lo que había antes versus que está ahora en términos de seguridad? ¿Cómo tú nos puedes decir?
1: Yo veo que hay un poco más de seguridad en muchas cosas, pero en Puerto Rico, yo he visto esto, no sé si es que hay una regla sobre esto. Los tanques que se ponen para enfrentar donde está la barrera, en Estados Unidos se ponen agua, se llenan de agua. En Puerto Rico no sé si ponen agua, porque la otra vez lo que vi fue piezas de cemento, se llama cemento, y eso es peligroso para la seguridad. Y eso está inscrito en la de esto de Federal Highway Transportation, donde tú tienes que tener esos tanques, que son unos tanques que se ponen en las esquinas de agua, pero cuando las carreteras son acabadas de embrear...
2: ¿Agua o arena, compañero Martín? Perdona que te interrumpa. Sí. ¿Agua o arena?
1: Arena. Sí. Pero no sé si la están poniendo eso, que eso evita muchas cosas. Otra cosa es que he visto muchas personas, lo que se llama testeando por teléfono, las carreteras cuando se embrean tienden a ser un poquito más aceitosas todavía, hasta que esa carretera no lleve un tiempo de tránsito y la lluvia ayuda a que esa carretera sea mucho más peligrosa. Hay un libro que se llama de la Vial, que la traía el doctor Colucci, no me acuerdo ahora, que especificaba eso. Pero yo lo que digo que se ha visto un poquito mejor de construcción y las barreras he visto que las han remodelado, han montado barreras nuevas, pero en la seguridad tendría que chequear un día con esto y por allí darle una vuelta, como hice una vez con Wilson, para ver las carreteras que tenían 20.000 boquetes y a ver si han puesto las cosas como debe ser.
3: Pero cuando tú estás llegando a ese semáforo de la número 2 y 402 de Añasco, también hay mucho aceite en la vía pública, porque acuérdate que por ahí transitan muchos vehículos pesados y esos vehículos pesados tienen mucho liqueo de aceite y ese aceite pues va cayendo en el pavimento y cuando el pavimento calienta eso como que hierve y cuando tú vienes y pegas freno pues sigue deslizándose cuando está llegando el semáforo y prácticamente el vehículo no frena.
2: Compañero Maelo, y adicional a eso que tú estás diciendo, todo el mundo sabe en el área oeste lo peligroso que es ese tramo de la carretera número 2 y la 402. Exacto. O sea, que todo el mundo tiene, como decía el licenciado ahorita, tiene que establecer unas medidas disciplinarias de no arrancar inmediatamente que cambió el semáforo. Exacto. Porque tú no sabes, hay gente que es que la gente, primero, muchos andan apurados, otros no respetan las normas establecidas. Y entonces por eso es que ahí en esa área ocurren tantos y tantos accidentes lamentables, porque hay accidentes en todas partes, pero ahí hay muchos accidentes lamentables que termina con la vida de mucha gente. Y recuerde usted que nos escucha que la vida es una sola, una vez usted se va no vuelve, así que tome medidas de precaución en estos lugares de alta incidencia.
3: ¿Tú sabes que... por décadas ese semáforo de la número 2 y 402 de Añasco ha sido el más peligroso a nivel de la región oeste y las estadísticas dicen que donde más accidentes fatales han ocurrido ha sido ahí.
1: Ahí, y cuando no estaba la barrera, en la cadena, sí. Lo que está el centro ese que lo divide, esa muralla hizo que se evitaran muchos accidentes cuando estaba la planta de asfalto.
2: Correcto.
1: Que ahí hubo cientos de accidentes también.
2: Sí, grave, bien grave. Accidentes que con mucha gente que lamentablemente falleció ahí donde tú estás informando, compañero Martín, no, y de la planta asfalto.
1: No sé si tú tuviste alguno que ver con los familiares, que Dios los tenga en la gloria. Hubo una vez una guagua, una persona, unos jóvenes que estaban esperando la guagua escolar.
2: Claro, yo recuerdo ese evento.
1: Y el vehículo se lo llevó a los tres niños que estaban allí.
2: Claro que sí, uno de los niños consiguieron como a 20, 30 pies, consiguieron parte de una pierna de ese niño, porque cuando hubo el accidente impactó al niño contra un árbol que había allí y la pierna quedó por un lado y él quedó por otro. no queremos, ¿verdad? Esto es una cosa bien fuerte para

0: Para poder extraerlo en la radio, pero lo que queremos es crear conciencia, ¿ves? Lo traemos porque queremos crear conciencia. Yo recuerdo plenamente porque cuando me lo dijeron, como yo vivía allí al lado, yo llegué hasta allí.
1: Me acuerdo que el camarógrafo para la noticia era Bochán.
0: Sí, correcto.
1: Yo estuve allí con él en ese accidente y fue triste.
0: Sí.
1: Pero
2: ¿Cómo
1: pedimos un poquito de prudencia a
2: estaba?
1: las personas.
2: Le pregunto a Luis cómo estaba la congestión vehicular cuando él venía de Mayagüez hacia Aguadilla, que aunque era en dirección contraria,
3: Sí, sí.
2: pero
3: Hace 20.
2: el ave de Iguao,
3: Lo que vi.
2: aunque venga del otro carril, siempre provoca accidente, congestión vehicular.
3: Sí, pues mira, lo que yo pude observar, estaba subiendo, ¿verdad? Obviamente el tránsito era más suave porque íbamos hacia Aguadilla. Sí vi que ya estaban los de manejo de emergencia, habían estado en el lugar. Entiendo yo que el otro vehículo lo debieron haber movido. Sí sé que pues, es un truck de la basura de un municipio, para no identificarlo, pero sí fue es municipal. Y el candazo fue frontal, Martín, fue en la parte del frente. O
1: Bueno.
3: sea, fue frontal, el truck quedó de lado, ya habían llevado la grúa grande, la industrial, ya estaba allí, la estaban moviendo, pero el tapón llegaba, estaba más o menos como a 2 hectómetros más arriba de la luz de Don Frappé. Allá empezaba todo el tapón. O sea, que yo asumo que
2: Wow.
3: el accidente llevaba como unos 10, 15 minutos,
2: Pues me
3: más o menos.
2: imagino que entonces, me imagino que entonces la gente doblaba por ahí por la 110 para cruzar a Añasco.
3: Bueno, eso es lo que estaba observando, que mucha gente no lo estaban haciendo, estaban pendientes, pero porque recuérdate que hay una marginal por la luz de un frappe que sale a la 402, allá abajo,
2: Sí,
3: sale
2: pero
3: a National Lumber.
2: lo iba a encontrar la congestión vehicular al llegar allá abajo también.
3: Exacto, pero eso sí, pero también vi mucho policía y estaban trabajando bien rápido, vi personas limpiando con unas escobas grandes el área de sacando los pedazos del vehículo. Había un truck, una pickup sacando unas piezas del truck, o sea que veo que parecía que había pasado ese accidente unos 15, 20 minutos, de
2: Pero
3: lo que yo
2: estaba
3: percibí.
2: rotulado el camión, ¿de
3: Sí.
2: qué municipio estaba rotulado?
3: Está rotulado por un municipio, lo que pasa es que no estoy muy seguro, pero es de acá del noroeste.
2: Ah, tiene playita.
3: Sí, tiene playitas,
2: Pues por Aguada fue.
3: sí. Bueno, me parecía mucho al nuevo símbolo del municipio.
2: Del
3: Pero
2: municipio.
3: respetando, ¿verdad? Que está todo en etapa de investigación.
2: Pero hay que ver porque no, por lo que he visto, parece que hubo algo de herido y pudieron bregar porque lo que he estado monitoreando parece que no fue un accidente con personas muertas, gracias a Dios.
3: Sí, eso sí, no vi. Lo que había era una sola ambulancia, que normalmente cuando hay más heridos son dos o tres ambulancias.
2: No, y
3: Vivo.
2: cuando es un
3: Y estaba
2: accidente,
3: en la grúa grande esa, la industrial, la grúa
1: sí, porque
3: grande,
1: es vehículo pesado, estaba allí.
2: cuando es un accidente con persona muerta, te acordonan el área y tiene que venir el fiscal y la investigación toma 3 o 4 horas, esa carretera cerrada.
3: Sí, no, eso es triste. Y pues, Martín y Wilson, los dos, conocen que yo viví la número 2. Allí en Sabana, en la época de antes, que eran los dos cajiles, ¿verdad?
1: Ese
3: Eran
1: era el más
3: dos,
1: peligroso.
3: que no había barrera, y cada vez que se escuchaba esos cantazos, nosotros se nos iba el corazón, porque siempre, siempre, casi siempre, siempre fallecía alguien.
1: No, y
2: No, lo
1: cuando
2: que
1: estaba
2: llaman los...
1: la barrera en la cadena,
3: Sí,
1: era
3: por eso.
1: mucho peor.
3: Sí, no, de eso
1: Mira,
3: sí.
1: Mayero, me indican que el chofer fue que sufrió algunas lesiones. Los muchachos me llamaron ahora. Cortés, Alfredo Cortés, entonces me dice que según le indicó al
2: Es
1: chofer que se quedó sin freno, un vehículo nuevo.
2: del municipio de Aguada.
1: De municipio de Aguada.
2: Del municipio de Aguada. Sí,
1: Sí.
2: eso ya Wilson sabe cómo es el trámite de eso, que gracias a Dios si no hubo muerto, si hubo herido y qué sé yo qué, eso tiene que tener una póliza y si es un camión relativamente nuevo. ¿Cómo funciona eso, Wilson, a nivel
3: No se puede.
2: de la cuestión esta de los seguros?
0: Bueno, eso comienza de la siguiente forma. Lo más importante en este caso es la querella policiaca, ¿verdad? Para reclamar. Estamos hablando para reclamar. La querella policiaca, y con la querella policiaca, la persona afectada pues establece con la compañía que tiene los seguros del municipio, establece la reclamación para que a

0: Juve, el municipio tiene que someter una serie de información que le solicitan, y una vez es sometida toda la información y la información de la persona que está reclamando, que es bien importante que la persona, si está herida leve, no es nada grave, pues le saque fotos del frente al carro, de la parte de atrás al carro, de cada esquina del carro. Importante que la foto de la parte de atrás se vea la tablilla de ese auto, si está bien la tablilla. Y otra cosa bien importante, el millaje. Saque esas 5 fotos, tenga esas 5 fotos, y después de esas 5 fotos le añade la copia de la licencia del vehículo y de la licencia de él. O sea, conlleva, ya tenemos 7 fotos ahí que tiene la persona que va a reclamar, que debe tener ya a la mano. Y si se le hace posible, el octavo paso sería un ajuste por uno de las compañías que están por aquí, de los alateros que están, un ajuste de cuánto va a salir ese accidente. O si es pérdida total, porque la ley es clara, la ley establece que si el carro tiene daños de un 60% o más, se considera pérdida total.
1: Lo que pasó con la entonces mía. ahora tenemos una cosa que no es muy positiva, porque antes rápido tú mirabas el cristal y sabías si el malvete estaba al día o estaba vencido. Ahora es difícil saber inmediatamente si el malvete estaba vencido.
0: Pero no, porque cuando llega el guardia, el guardia hace lo que tiene, que ponerle el escáner ahí y sabe en el momento si el malvete está al día o no. ¿Sabe? Ellos ahora mismo, la policía tiene esa facilidad. Es más, te cogen a distancia, te tiran y ven que no lo renovaste, y inmediatamente te detienen. Es sencillo. Nos estamos en eso, estamos haciendo la vida fácil en tratar de resolver.
1: Ese tipo de accidentes, por lo regular, y en este caso que corresponde a la División Tránsito de Mayagüez, una de las cosas que se hace es tomarle la prueba de alcohol al conductor.
0: Eso también, sí, eso siempre se hace, la policía lo hace. Es máxime cuando hay heridos, pues ellos vienen obligados a hacer eso, o cuando hay muertos también vienen obligados a hacerle la prueba del alcohol para ver si tenía alcohol en la sangre. Yo me imagino que si estaba en horas laborables, no pudo haber estado bebiendo cervezas ni licor fuerte, que no fuera agua o jugo, porque cuando uno está trabajando, uno no puede estar consumiendo licor. Y eso debe ser siempre una cosa que uno debe tener presente. Tú no sabes cuándo va a ocurrir un accidente que tú lo crees o que te lo creen a ti. Y si tú te diste más de lo contrario, aunque te lo hayan creado a ti, vas a tener problemas. Así
1: es. Wow. Y ahí está el abogado que sabe de eso.
0: Ah, no, Sánchez sabe de eso, de la A a la Z.
1: Y que es abogado, y que él es abogado en lo civil.
2: Cogió un adiestramiento hace poco, ¿verdad? Entre comillas, ¿verdad? Por el panel de los casos menos graves de embriaguez. Pero ahora le pregunta a Wilson, ¿verdad? Porque este tipo de casos tiene dos vertientes, dos reclamaciones, ¿verdad? Sí. El que sufrió el daño, pues, que tiene todo el derecho de hacer una carta de reclamación al municipio, la cual la carta al municipio se la enviará inmediatamente al productor, ¿verdad? Sería al corredor.
0: El corredor de seguro.
2: Y el corredor entonces va y le escribe al productor.
0: No, el corredor lo somete a la compañía, y la compañía se comunica con la persona afectada.
2: Eso es previo a una acción legal. Sí. Pero entonces, ese es el lado del perjudicado. Entonces, pero en el lado del municipio, ¿verdad? Porque tiene su propiedad asegurada, como quiera, el trámite del corredor que le vendió el producto al municipio con el productor, ¿verdad?
0: Correcto. Lo primero que tiene que hacer es el chofer de ese vehículo en el municipio hacerle saber al municipio que eso pasó, para que el municipio inmediatamente levante una querella estableciendo que el vehículo tal, a tal hora, en tal lugar, tuvo un accidente con este otro vehículo, y se lo envía al corredor del seguro, y el corredor allá lo somete a la compañía para que la compañía evalúe. Pero Pero hay dos cosas. Esta persona puede reclamar dos de diferentes formas, no solamente una forma, porque esa persona puede reclamar por el vehículo.
2: El tercero,
0: fastidió, sí, el tercero.
2: El perjudicado.
0: El vehículo que estuvo envuelto en el accidente, que se accidentó, que el municipio, que el vehículo del municipio.

0: presidenta, para que ellos también hagan su investigación, que no vaya a mediar algún tipo de negligencia, porque estamos hablando de fondos públicos.
1: Claro, claro. O sea, sí.
2: Y eso de que si la persona se quedó sin el vehículo, no tenía freno, un vehículo nuevo.
0: Hay que probarlo.
2: También hay que investigarlo, ¿verdad?
1: Sí, pero eso hay que investigarlo, porque no exime de responsabilidad, pero al quedarse sin freno, pues tiene menos aunque tiene responsabilidad, no lo pueden catalogar, creo yo, ¿verdad, licenciado? Negligencia. Como negligencia crasa,
0: sí,
1: porque fue que los frenos fallaron. Claro. Si es que se prueba que eso fue así.
3: Bueno, pero Luis debe saber que en este tipo de accidentes, por lo regular, uh-huh, el fiscal tiene que ir a esa escena, bueno, si y ordenar la ocupación de los vehículos para peritaje, para investigación,
0: bueno,
3: ¿no?
0: Si hubo alguien gravemente herido o alguien que falleció. ¿Sí? Porque en esta etapa entra la policía directamente a atender el asunto, depende de la gravedad de la situación. Entonces ellos tienen todo el derecho de consultar con el fiscal o la oficina de fiscales del distrito donde ubique. Si hay un muerto, pero ustedes saben cuál es el proceso, ¿verdad?
3: Que está si es menos grave, ¿no? Si es menos grave, no.
0: No, porque si es menos grave, no. Lo que sucede es que tenemos que aquí hay un vehículo, que aquí hay fondos públicos, porque si es un vehículo nuevo, ¿verdad? Y hay una situación, hay que verlo. Y por eso digo la querella, porque a diferencia de que si el choque hubiese sido en el municipio, ¿verdad? Pues la policía municipal se encargaba de hacer el trámite, pero ahora no, ahora tendría que entonces la división de propiedad hacer el trámite con la policía estatal para entonces hacer la primera reclamación, que es proteger los fondos públicos y luego, ¿verdad?, de ver también la seguridad del empleado, ¿no?, que también es muy importante dirimir eso.
1: Licenciado, sí. Y hay una cosa bien importante, y compañero Maelo, hay una cosa bien importante, que ahora mismo esto es una como decimos nosotros, una sugerencia de gratis para mucha gente. Si usted tiene bienes, asegúrese de tener una buena póliza, porque yo he visto por ahí de gente que llaman a veces a uno y cuando uno va a ver, no, como dicen por ahí, no va a la par los bienes tuyos con lo de la póliza que tiene. Sí. Una póliza con unos límites bajitos cuando tú tienes bastantes bienes. Por ejemplo, si tú tienes bienes medio millón, $1,000,000, pues por lo menos ten una responsabilidad pública de 300,000 o 500,000, pero no una póliza de 25,000, sí, con bienes de 500,000, porque a la hora de la verdad, cuando venga una demanda, cuando el juez diga, bueno, usted fue negligente y tiene que pagar... ¿Cómo quedó? Déjame ver bien. Ajá. Tiene que pagarle $400,000 a fulano. Si usted tiene $25,000, ya usted sabe que tiene que buscarse 375 de su bolsillo. Uh-huh. Y la ley es clara, tiene que pagarlo o buscarlo para adelante, o vender la casa, o vender cualquier bien para pagar. Eso es bien importante. Y ahí tanta responsabilidad tiene el productor de seguro como tiene la persona que compra el seguro, que tiene que ver qué compró y qué condiciones son las que hay, ¿eh? ¿Cómo estoy asegurado? Y te voy a decir rapidito, en estos días vi un cliente que cuando vi, yo lo llamé, y después lo primero que me dijo, pero es que me va a salir más caro. Yo le dije, no es que te salga más caro, es que si tú te mantienes con esos límites, yo no te voy a cotizar, no te voy a hacer la póliza, porque yo no voy a poner los 41 años que voy a tener en seguro en juego por $25,000 en liability cuando tú tienes más de $1,000,000 en propiedades.
0: Sí, sí, sí.
1: ¿Eh? O sea, sí, eso es que es
3: mientras más tienen, más tacaños quieren ser.
1: Por eso, yo se lo dije a sí mismo, mira, no, yo no, si no aseguramos como tiene que ser, no te cotizo. No, pues cotízame a ver, pues entonces le cotizamos, le dimos 300,000, le dimos una umbrella de 1,000,000, ya tenía 1,300,000, y en eso lo llamé y me dijo, cuando le hablé de la umbrella, me dijo, pero me va a salir más caro. Yo le dije, no, te va a salir más caro. Mira, la diferencia entre lo que tú estás pagando ahora, y esto son $215 al año. ¿Qué es eso? Nada.
3: Ave María. Nada. Eso es lo que llaman en mi barrio un pesetero.
1: Sí, eso es así, Maelo.
3: yo no sé donde ustedes viven cómo lo llaman, pero acá es un pesetero.
1: Eso es así. Sí. Sí. Pero finalmente compró bajo mis condiciones, ¿ves?
3: ¿Qué ventaja hemos tenido que esta tarde hemos tenido la oportunidad de tener el abogado en el área civil el experto en manejo de emergencia, búsqueda y

0: rescate y la persona de los seguros, que hemos podido a los radio oyentes darle una orientación completa y libre de costo de todo lo que conlleva tener este tipo de accidentes en las vías públicas.
1: Eso es así.
0: Nos vamos a la pausa y regresamos en breve.

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1: Javi. Regresamos a tiempo de análisis con este su servidor Maelo Vargas, el panel de los jueves. ¿Y qué panel? Tenemos el experto en leyes en el campo civil, el licenciado Luis Sánchez Mercado. Tenemos el experto en manejo de emergencia, búsqueda y rescate, Martín Concepción. Y tenemos el experto en el área de seguro, el amigo Wilson Feliciano. Y qué bueno que a nivel genérico hemos podido evaluar todas estas situaciones que envuelven los accidentes de tránsito en las vías públicas del país, muchos de los cuales pues envuelven vehículos pesados, y ya ustedes saben cuál ha sido las estadísticas en lo que llaman la cuesta esa que va de la número 2 por la número 2 de Moca hacia Añasco, la intersección de la número 2 y la 402 de Añasco,

0: que por décadas han habido accidentes leves, accidentes graves, accidentes con muertos en ese semáforo, cuando los camiones pues vienen bajando a exceso de velocidad, y cuando aplican los frenos, el conductor, el chofer aplica los frenos, pues no puede frenar, y prácticamente cuando llega el semáforo, toda la hilera de vehículos que están esperando el semáforo, el cambio de luz, pues se los lleva enredado. Y qué bueno que hemos podido dominar este tema. Licenciado, ¿algo que añadir con relación a este tema?
1: No, y explicarle al público, ¿verdad?, que los accidentes por naturaleza de vehículos así de transporte, cada vez, ¿verdad?, son menos que antes, porque la Comisión de Servicio Público regula la utilización de los vehículos, el asunto, como explicó Martín, el asunto de las gomas, las llantas, el peso, lo que dicen, la tara de cada vehículo, lo tienen que pesar, lo tienen que evaluar, y entiendo, ¿verdad? Gracias a Dios son menos esos accidentes, porque vivimos en una isla que técnicamente lo que tenemos son 3 aeropuertos y par de puertos. El de San Juan, el de Ponce, aeropuerto de Ponce, Aguadilla y San Juan. Todo el resto es por camión. Esa es la transportación de Puerto Rico. El comercio se mueve así y es bien, bien regulado esa situación. No obstante, pues siempre la ciudadanía, la ley 22, ¿verdad?, la ley actualmente, la ley vehicular de Puerto Rico, pues establece las distancias que se deben guardar, los carriles, ¿verdad?, adecuados para la carga, ¿verdad?, que siempre son el carril derecho, ¿verdad?, para ese tipo de vehículos pesados. Y nosotros, los que hemos vivido en esa carretera, que me incluyo, pues hemos visto la evolución que ha habido desde los tiempos de la caña, cuando pues eso estaba un poquito menos desregulado de lo que hay ahora. Pero aquello era en la historia, cuando había zafra, si no habían cuántos 100 troces de caña, si no eran de Añasco, como el de San Germán, Añasco para Aguada, o si era cuando iban para Plata, San Sebastián, sí, o cuando venían de Plata al final, cuando cerraron todas, terminó Aguada, o sea, sí, moliendo. Eso era una cosa, pero era en esta área, fíjense, mayormente en el área oeste.
0: O sea, que bueno, eso, pues, hay que recordar lo estrecho que es el llamado ese puente de metal de Añasco, que sí, en aquellos tiempos era un carril para ir y uno para venir, sí, y cuando ese camión venía sobrecargado con paquetes de caña, se enredaba ahí en el puente y había que esperar que vinieran a descargar ese camión, y la congestión vehicular desde Añasco, desde el puente de Añasco, pasaba de Mayagüez.
1: Sí, eso es así. Pero también, ¿verdad?, quería aprovechar, ¿verdad?, que desearle, ¿verdad?, que se esté bien ese empleado, ¿verdad?, del municipio de Aguada, que sufrió ese accidente, que esté bien de salud, y a todo el personal del municipio,
0: vehículo,
1: ¿verdad?, que pase ese asunto.
0: Y el vehículo, ¿no?
1: Y los demás, y los perjudicados, bueno, sí, y a todos los que estuvieron envueltos en ese lamentable accidente, tendremos, ¿verdad?, más información pronto.
0: Bueno, licenciado, hay un tema que está acaparando la opinión pública en los últimos días, y es la celebración de posiblemente del concurso de Miss Universe. Este año la sede va a ser Puerto Rico. Se está hablando que ya Puerto Rico, el gobierno, ha enviado 9 millones de dólares para ese concurso, que tiene que enviar 4 o 5 millones más. Se está poniendo en tela de juicio si Puerto Rico está preparado para ese tipo de certamen, con la situación que hay del agua y de la luz y demás. ¿Qué información tiene de ese tipo de actividad? Que puede ser una actividad turística que redunde en muchas habitaciones para alquiler en Puerto Rico, todas esas personas que vengan de todos esos países a tener su estadía en Puerto Rico, los familiares de estas personas participantes y demás, y la posibilidad de que el país no esté preparado en habitaciones, en agua, infraestructura de agua y luz para este tipo de eventos.
1: Sí, pues mire, en relación a eso, primero, que lo que voy a vertir en el programa de hoy es mi opinión personal, no de esta emisora. Voy a empezar por esa línea. Como tú me has dicho, ¿verdad?, que me titulas como abogado en Derecho Civil, pero realmente pues abogado en asuntos gubernamentales, ¿verdad? 30 años de manera directa o indirecta.
0: Como dice la coletilla, esta emisora ni los auspiciadores se solidarizan con las expresiones del licenciado Luis Sánchez Mercado, que es su carácter personal.

0: Sí, ¿no? Y profesional y lo certificamos. Es que aquí lo que pasa es que este tipo de contrato, aunque no es tan grande en chavos, en dinero, en dólares, ¿verdad? La realidad es que es una tendencia a estar haciendo gestiones, ¿verdad? ¿Quiénes las personas? ¿Quiénes son los famosos intermediarios? No que trajeron en Miss Universe, sino quién trajo a aquel futbolista Messi, que jugó un juego en Bayamón. Y estos son fondos públicos, que es la compañía de turismo, que es la que paga los chavitos al baloncesto superior, a las actividades del Bad Bunny, a mucha gente. Que eso es bien importante, sí, porque el turismo de Puerto Rico es un renglón que tenemos que activar, sí o sí. En este caso, este contrato, o sea, olvidándonos de quién fue el intermediario, porque ya nos hemos dado cuenta desde los casos de Enchante Rock y Genera y todos los demás, que aquí hay un montón de intermediarios que no existen, pero pues aparentemente están cobrando o le están pagando. Este contrato se dividió en dos partidas.
1: Licenciado, ¿pero son intermediarios o cabilderos o qué son?
0: Etcétera, le dicen cabilderos, pero es que realmente el término cabildero originalmente son las personas que tienen autorización para abogar por otros en la creación de leyes. Eso en el Congreso de los Estados Unidos, en Puerto Rico, ese es el término con el que yo me crié, cabildero registrado, la persona que representa un grupo de personas para hacer que crear una ley o oponerse a una ley, o exacto, o un estatuto. Pero eso, ahora cabildero es el que gestiona un contrato, un pana para que llegue al gobierno. Pero volviendo a este contratito, que es de
1: Hay quienes,
0: 8.7
1: pero
0: millones.
1: hay quienes cabildean para su bolsillo.
0: No, no, pues sí, no, eso es. No, es que esto es un tema que necesitamos 10 programas. Y lamentablemente, pues, como decía mi abuelito, el dinero mal habido no luce. Pero este dinero tuvo dos, se pagó en dos presupuestos. En el 2026, 2025-26, se pagó 4.5 millones que ya la organización JKN, Universe LLC, ya lo recibieron. Ese dinero, yo opino, que se utilizó para hacer los depósitos de las contrataciones, el depósito y pago de la publicidad, y entiendo que las reservaciones. No lo dice el artículo que investigué, pero yo presumo que eso debe ser la justificación. Ahora, ¿cuál es la controversia? Que ahora el 28 de agosto del 2026, hace un par de semanas atrás, o la semana pasada casi, en el nuevo presupuesto, recuérdese que yo no puedo hacer un dinero que pase de un presupuesto a otro. Por ejemplo, si yo le voy a dar a un equipo de baloncesto 100 mil dólares y se lo asigno a mitad del presupuesto, no le puedo dar esa cantidad de dinero, tengo que darle la mitad porque en el otro le doy la otra parte. O sea que un dinero no puede grabar dos presupuestos. Que estamos hablando de lo que se acaba el junio 30, que es el famoso presupuesto operacional del gobierno. En este presupuesto actual, ahora en agosto, se firmó una partida de 4.2 millones. ¿Qué sucede? Que la compañía de turismo está haciendo lo que es correcto en mi posición, ¿verdad? En lo que yo entiendo, que es que esos 4.2 los van a dividir en tres plazos. En 1 millón inicial, en un segundo plazo de 2 millones y en un tercer paso de 1.2 millones, que ese sería el residual, que técnicamente, si podemos decir, de ahí va a salir la ganancia de la organización y de los promotores, ¿verdad? Del evento, los que traen el concurso. Ahora, Turismo le va a exigir a ellos las facturas de los suplidores, especialmente los suplidores, que esa es la técnica de este tipo de concursos, que los suplidores sean locales. Entonces, ¿quiénes son los suplidores locales? El Coliseo de Puerto Rico, hay tres hoteles, está el productor, que es Paco López, los gastos de tarima, sonido, los artistas, escenografía y la estadía de hotel. Lo que veo que es una queja, que entiendo yo que no se le ha explicado bien a estas personas, que estos son fondos públicos, que estos son fondos públicos que cuando tú lleves el recibo se te paga. ¿Por qué yo digo eso? Porque el último dinero, que es 1.2 millones de dólares, solamente se va a pagar si ya tú justificaste los otros tres que te dieron para este año fiscal. Y aparentemente eso fue lo que no le gustó al tailandés que salió hablando por la prensa. Y es que es desconocimiento. Estamos en territorio norteamericano y la realidad es que las cosas se tienen que hacer como. En eso estoy a favor de lo que está haciendo la compañía de turismo. Ah, de que estos intermediarios no dicen las cosas como son a la gobernadora. La gobernadora en este punto tiene razón. pero crearon la controversia porque eso no es como que le dimos 8 millones, ¿qué pasa? Que me deben la mitad.

0: El concurso no va, ¿no? Es que tiene que cumplir con esto. Y se lo acabo de leer. Eso es lo que estableció la compañía de turismo y yo entiendo que es lo correcto. Es cuestión de que se le aclare al pueblo.
1: Si el productor del evento insiste en que no le han pagado la totalidad y dice, si no me dan los chavos completos, no va el evento, y se niega a devolverle el dinero a Puerto Rico, ¿qué pasaría?
0: Ok, lo que sucede ahí, ok, perfecto. Tenemos que ver qué fue lo que ellos firmaron en su origen. ¿Cuál fue el acuerdo contractual que se realizó en el origen? Porque de lo que yo estoy leyendo aquí, esto está bien claro, ¿eh? Lo que hay que ver es qué se le personificó a él originalmente. Porque si el contrato establece las fases, pues aquí no hay duda alguna. Es cumplir con la fase y se les va a pagar. Y por lo que yo veo, debe sobrar, ¿sabes? Lo mínimo, 1.2 millones de dólares, es lo que debería sobrar luego de todo eso. Ahora, de esos 4.5 millones que ya ellos recibieron, pues entonces pues le tocaría al gobierno auditar esa información. Si fuera como ellos dicen, pues mire, es bien sencillo, que demanden en cobro y el gobierno contrademande y se defienda. Pero sigue siendo fondos públicos. Y yo entiendo que tiene que ser claro y que las personas sepan que esto es un negocio. Esto no se trata, que hay que traer a Puerto Rico en grande, que nos vean en grande. Mira, eso es bueno, pero los negocios son por escrito y son para ganar, ¿verdad, Wilson?
2: Sí, pero licenciado, yo de todos modos tengo mis reparos en eso. Porque en un país que hay problemas de luz, hay problemas energéticos, hay problemas de agua, hay problemas para ayudar a la gente indigente, para los adultos mayores y todo eso, yo entiendo que en un país que está en quiebra, como estamos todavía nosotros, y que ni el gobierno ha hecho nada para sacarnos de eso, ni la Junta de Control Fiscal, porque aquí no solamente el gobierno, vamos a ser honestos, ni la Junta lo que ha hecho es llenarse los bolsillos de chavos y nada más. Pero yo no entiendo cómo sacamos 8, 10, 12 millones de dólares para estas cosas cuando todavía estamos en quiebra.
0: Sí.
2: Y
0: sí.
2: Yo no sé, pues perdóname, pero aún así quisiera añadir que por lo menos la información que yo tengo es que no se ha visto ningún tipo de publicidad de Miss Universe Puerto Rico, prácticamente casi en ningún sitio.
0: Sí,
2: no, la publicidad es finita.
1: Wilson, déjame intervenir ahí, pero tú le preguntas a un economista como Alameda en Mayagüez y te va a decir, pero eso tiene un retorno, porque esa inversión de 9 millones de dólares después retorna en habitaciones, en gastronomía, en las panaderías, en lo que tú echas en gasolina, y etcétera, etcétera, etcétera. Tú tienes que ver el retorno de ese dinero después.
2: Yo estoy, está bien tu apreciación y lo de mi amigo José Alameda, a quien yo admiro y respeto, pero pues vamos a esperar a ver cuál va a ser el retorno, porque realmente muchas cosas se han hecho en este país que vamos a tener X cantidad de millones en retorno, y cuando vamos a cuadrar, hemos tenido pérdidas. Y no ha habido mucho retorno, ¿sabes?
0: Sí. En relación a eso, ¿verdad? Lo que Wilson señala, pues, es un punto muy válido en el sentido de que es su preocupación como ciudadano de esta política pública, ¿verdad? Porque yo no voy a entrar, por eso hice el disclaimer al principio, entrar en el asunto de la política pública. Como está montado este tipo de negocio, pues, en mi experiencia, pues, yo no lo veo tan alto, ¿verdad? Pues son 8.7, son dos presupuestos, hay muchas condiciones, hay mucho retorno en términos de los suplidores. Ahora, sí entiendo que es la preocupación que tiene Wilson y la mayoría del pueblo, ¿verdad? En términos del gasto, no solamente en el gobierno central, está hablando también en los gobiernos municipales, que tenemos que ser bien conservadores. Ahora, en el asunto de la Junta de Acción Fiscal, pues ahí tengo que diferir, porque aunque yo sé que la Junta ha sido injusta para todos nosotros, pero también no. Yo honestamente, Wilson, te tengo que decir, en cierta medida yo puedo confiar más en la Junta que en el gobierno central, en algunas situaciones.
2: Tú tienes razón en
0: porque,
2: eso.
0: Porque no la impuso, no la impuso sí, el Congreso.
2: Sí.
0: Sé lo que razón, tu preocupación es los gastos.
2: Llevan 10 años, ¿sabes?
0: No, 10
2: años.
0: Y van a estar
2: se
0: más
2: supone
0: si nos echamos
2: que
0: para adelante.
2: En 10 años nosotros resolviéramos el problema, y la Junta vino para resolver. ¿Por qué? Eso. Vamos a hablar claro.
0: Claro.
2: La Junta está aquí porque nosotros no hemos sabido gobernarnos.
0: Eso
2: y punto. Se acabó.
0: Eso
2: pero la Junta lleva 10 años.
0: Sí.
2: Tiempo suficiente para que este país ya estuviera en marcha nuevamente. Y la propia Junta le dije al gobierno, te tienes que conducir de esta forma. Sí, y tiene que, y mucha gente puede pensar que no, pero tiene que decirse.

0: pueblo. ¿Por qué? Porque aquí los gobiernos de turno no han sabido administrar bien. Y aquí los dos gobiernos que han habido, rojos y azules, lo que han venido es a botar dinero en cosas que no tiene, que no tiene mucha necesidad el pueblo, y donde está la necesidad los chavos no llegan.
1: Y los recaudos han aumentado, porque los recaudos que hubo en la gobernación del ex gobernador García Padilla o de Ricardo Rosselló no se comparan en absoluto con los recaudos de hoy en día. O sea que la economía como tal es una cuestión de visión y de administración, ¿verdad? En eso pues yo espero, ¿verdad?, que lo que surja sea más austero para que se vaya la Junta, como tú estás explicando, pero mientras tengamos estos debates, la Junta va a estar aquí un tiempito más.
2: Sí, claro que sí. Mira, pero esto que yo decía de los retornos, hay un caso bien reciente, que es el caso de Bad Bunny, que acabó la residencia donde la comenzó, en Puerto Rico, con dos fechas, un sábado y un domingo, en agosto, acá en Puerto Rico, en el y según el alcalde de San Juan, Miguel Romero, que no es de la tendencia política de Bad Bunny, el retorno...
0: Maelo, compañero Maelo, perdona, trata de acomodarte, porque no te estás escuchando bien.
2: Miren a ver ahora.
0: Ahora sí.
2: Que le decía que el retorno de esta, ¿cómo se dice?, de esta residencia de Bad Bunny, estas últimas fechas,
0: Te fuiste otra vez, compañero, perdóname, te fuiste.
2: Entonces, ¿qué está? Ajá.
0: Ahora, viene.
2: Entonces, ¿qué? Dice el alcalde de San Juan que el retorno fue de 24 millones.
1: Sí, pero fíjate, Maelo, y discúlpame, Wilson. Sí. Yo no utilizaría el asunto de Bad Bunny como medida, porque sabemos que es un fenómeno artístico mundial, un tipo que ganó el mejor álbum del Grammy, que eso no lo ha hecho desde Michael Jackson, y eso es algo raro.
0: Coincido contigo, licenciado, sí. Eso es lo que yo le iba a decir a Maelo, sí. Y estoy completamente de acuerdo con esa posición suya.
1: Eso es algo que...
0: Es un caso entre 100.
1: Que nos aprovechamos, ¿verdad?, de que, que es puertorriqueño.
0: Sí.
1: Digo, gracias a Dios, ¿verdad? No es para criticarlo, ¿verdad? Es una situación que es real, sí, pero...
0: Eso es uno entre muchos, ¿eh?
1: Eso es uno entre muchos.
0: Uno entre 100.
1: Sí, lo que sucede es que ese asunto del costo del costo del gasto, siempre, ¿verdad? Muchas veces que establecen y evalúan, qué sé yo, un festival, un concierto, pues siempre le dan la vuelta a ver qué se va a quedar, el valor retorno, que sean las patentas, los negocios, ¿verdad? La publicidad, los suplidores locales, los subcontratistas. Pero hay que ser un poquito más agresivo y yo creo que yo siempre creo más en la calidad que la cantidad. Y
0: yo estoy de acuerdo contigo.
1: Tanta actividad, sí. Pues vamos a hacer ciertas actividades en las regiones.
0: De calidad.
1: Y se divide el dinero.
0: O sea, si tenemos compañeros más allá.
2: ¿Ah? No, vamos a identificar.

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1: Regresamos a Tiempo de Análisis con este su servidor, Maelo Vargas, y panel de los jueves, el licenciado Luis Sánchez Mercado, el amigo de los seguros Wilson Feliciano, el experto en manejo de emergencia Martín Concesión. Hay unos temas por ahí, muchachos, se disparó el precio de la gasolina. Trump dice que esto se va a disparar hasta noviembre, después que pasen las elecciones de segundo término. ¿Qué tema, Luis? ¿A qué tema le damos?
2: Bueno, brevemente el asunto de Donald Trump. Está en los midterms, que están ahora en noviembre, y él habla hasta darle dinero a las personas. Quiere comprar las conciencias y los votos. Bueno, aquí la realidad es que, aunque el movimiento militar de los Estados Unidos, ¿verdad?, por lo menos acá en el Caribe, yo lo veo positivo, sí vi que ese asunto de ese conflicto en Irán económicamente es tan problemático, y lo triste es que no vio no está viendo lo que le ha pasado a Rusia con Ucrania, que lleva 5 años y no han logrado. Rusia, que pega a Ucrania, que han gastado el mundo, y mira lo que pasó con el portaaviones. El portaaviones ese que tuvo que regresar, que, ¿verdad?, navegó como 5 meses más y por poco se queda.
3: Sí, pero licenciado,
1: oye, Wilson, ajá. Antes que ustedes entren en acción, que no nos encariñemos los puertorriqueños con esa potuca de chavo, porque si no nos dieron los 2,000, menos nos van a dar los 5,000.
3: Claro, no tiene razón, compañero.
1: Porque nosotros no votamos por Trump, si no nos dieron los 2,000, menos nos van a dar los 5,000, porque esos 5,000 es para comprar votos.
3: Pero déjame decirte algo, Maelo, en cuanto a ese tema, para seguir la misma línea, licenciado Sánchez. Estados Unidos tiene un ejército que, si hubiese querido terminar con la guerra hace rato, lo hubiese terminado hace meses. Lo que sucede allá es que Trump lo ve desde el área de dólares y centavos. ¿Quién es el más que se ha beneficiado de esa guerra? La familia de Trump. El hijo de Trump se ganó, creo que 30 millones en una semana.
2: Y la fábrica
3: de

0: eso.
1: Armamento también.
0: Pues, o sea, la familia de él son los que han salido grandes beneficiados. Porque si Trump hubiese querido terminar la guerra de verdad en una semana, en dos semanas, en un mes, lo hubiese terminado hace tiempo. Estados Unidos tiene el poder para eso. Que no lo haya hecho, pues, tú sabes, ahí entra lo económico, cómo yo me lleno los bolsillos. Eso es todo.
1: Sí, una cuestión logística. Pues que Estados Unidos, pues, es de los pocos países, ¿verdad?, que tiene un ejército profesional, aunque es el tercer ejército más grande del mundo. Digo el tercero porque el más grande son los chinos, los indios, después, ¿verdad?, la India, que nadie nunca habla de la India, pero es otra historia, ¿verdad? Mientras más grande eres, más dinero tienes, pero también más pobreza tienes. El asunto de Estados Unidos es el asunto de las flotas, ¿verdad? Que sabemos que toda esa flota naval es para mantener el comercio, ¿verdad? Moviéndose. Uh-huh. Ese es el principal objetivo. Es que las rutas comerciales de Asia estén moviéndose constantemente. Los asuntos de lo que ha hecho el Estados Unidos en Latinoamérica, yo lo veo positivo. Vuelvo lo reitero porque sí. Es que estamos un poco descuidados. Pero sí, es un costo grande ese conflicto en Irán, porque Irán no es Irak.
2: Y ya, que se queden ellos allá a decirle a Luis que...
1: Sí, sí.
0: Ajá.
1: Sí, que esa es la cuestión de y eso pues incide esa incertidumbre de lo que está pasando en el estrecho de Hormuz, el asunto de los cambios de los arqueros, pues es lo que tiene, ¿verdad? El asunto ese de la fluctuación de los precios del combustible, del gas, el diésel y la gasolina.
3: El diésel y la gasolina subieron.
0: Claro, pero cuando hay familiares envueltos en la compra de acciones y bonos, pues ya tú sabes que esas cosas pasan. Vuelvo a repetir que si Estados Unidos hubiese querido en menos de un mes acabar terminaba con la guerra y terminaba con el conflicto. ¿Por qué no ha querido? Pues ya entra lo económico. Y coincido contigo también que lo que está pasando acá en América, del norte hasta el sur, es bien positivo. ¿Por qué? Porque este continente acá estaba al garete. Sí. Y la droga estaba entrando por todas las partes. Ahora por lo menos seguirá entrando, pero es menos porque los están velando y las instrucciones son que aquel ella barcaza va con droga, vamos a hundirla. Uh-huh. Y yo eso lo veo positivo. Sí. Yo soy, perdóname, pero yo no soy como son la mayor parte de la gente. Yo en eso admiro a Bukele. Los organismos internacionales lo que hacen es velar por los derechos de los delincuentes, no velan por los derechos de la gente decente. Estamos, y en eso estamos claros. O sea, yo no quiero que se le violen los derechos a nadie, pero para mí la gente decente está por encima que es de los delincuentes.
1: Claro, sí, ¿no? Y para la gente, ¿verdad?, que piense distinto, ¿verdad?, lo que estamos aquí hablando, ¿verdad?, que son lo que se dice por ahí, ¿verdad?, los de izquierda. La realidad es que estamos haciendo un comentario porque Estados Unidos realmente es una potencia, ¿sabes? Vamos a hablar, claro, en este mundo uno tiene que alinearse. Y hay gente que está alineados con China, hay otro, por ejemplo, Irán, Venezuela, había unas personas que el BRICS, ¿verdad?, estaba alineado con China. Y China pues tiene también los negocios con Rusia y tiene la Unión Europea y como Alemania, ¿verdad?, rige la Unión Europea. O sea, todo el mundo tiene unos bandos y acá en el bando acá es ese. Sí me está preocupando un poquito esas discrepancias que tienen los Estados Unidos con Canadá, que es porque Canadá siempre ha sido un gran aliado de los Estados Unidos desde la Primera Guerra Mundial.
0: Eso así.
1: La Segunda Guerra Mundial con mucho, ¿verdad?, más potencia. Y también sé que todo esto tiene que ver con el asunto del Ártico, porque como había dicho Martín, el cambio climático se está viendo allá mayormente, allá arriba, y se están creando nuevas rutas, y esto es vivimos en un mundo, ¿verdad? La humanidad no es distinta a la de hace 5, 6, 7 siglos atrás.
3: Ahora mismo, ahora que tú hablas de eso, yo estoy invitado por un congreso de lo que se llama el calentamiento global, y una de las cosas que tocaron fue ese tema. Y entonces otra de las cosas es que las costas de Puerto Rico, no mencionaron el Caribe, van a ser afectadas. O sea que hay personas que tienen casas que valen 1 millón, 2 millones en esas costas. Pero aquí Wilson lo había traído hace como
0: 4 años. O sea,
3: y habíamos traído ese tema porque sí. La gente no se está preocupando por lo que está pasando. Uh-huh. Y lo del niño se está tocando en el Congreso. Lo que pasa es que no se le está tomando el interés que debe tenerse, porque la seguridad en Puerto Rico, yo digo, y lo que estoy viendo, la seguridad va a ser pésima. La respuesta de emergencia va a ser peor. Uh-huh. Eso lo estoy viendo yo por los años de experiencia. Y una cosa que veo, que la ciudadanía, somos la población mayor, en personas mayores en el área oeste, y no he visto ningún movimiento para orientar, educar a las personas mayores en cualquier evento atmosférico grande. Y esa, la gente habla de la mochila y no es la mochila. El 70% de las emergencias, lo que pasó ahora mismo en diferentes partes de Venezuela, Colombia, Nepal, lo que está pasando ahora con Krakatoa, que el
1: volcán
3: activó, nadie le está poniendo importancia a eso. Y eso sí que es peligroso. Ese sí es bien peligroso. Hace muchos años atrás nos hablaron de que si el Krakatoa volvía a activarse, podía mover la tierra completa.
0: ¿Sabe, compañero Martín? En el 1884, ese volcán
3: ¿sí?
0: explotó, y la explosión fue tan y tan grande que llegó el tsunami a varios, a muchos países del mundo,
1: a varios continentes.
0: ¿Sí? Nunca se supo exactamente cuántos murieron en esa explosión. Ahora sí se supo que los que conocían la isla de Krakatoa, cuando fueron después a verla, había desaparecido.
3: ¿Desaparecido?
0: Por la explosión. Y dicen que la explosión fue tan y tan grande que la explosión se escuchó a kilómetros, pero kilómetros, más de 500 kilómetros. Dice que aún así se escuchaba la explosión. Yo me imagino que cualquiera se queda sordo.
3: Oye, pasó en Colorado, la inundación es en Colorado hace poco,
0: sí.
3: Hace una semana, dos semanas, lo que pasó en Nepal, sí. También, y sigue pasando, pero las personas no se están preparando.
0: Nadie para que viene. Se está preparando para eso. Y ahí tienes, por ejemplo, se está hablando mucho también de cómo los Estados Unidos está trabajando para aguantar una posible explosión futura, porque eso nadie lo sabe cuándo, pero del Yellowstone, el supervolcán en el mundo, solamente hay 4 supervolcanes en el mundo, 4. El Yellowstone es uno de ellos. Y dicen los expertos, no yo, pero los expertos en eso dicen que si Yellowstone llegara a hacer una explosión, la explosión sería, según ellos, tan grande que se iba a escuchar en Nueva York.
1: Sí.
0: Y tú sabes la distancia que hay desde ahí a Nueva York.
1: Y la teoría de que la falla de San Andreas se active y California haya que cruzar en puente para allá, para ir a California.
0: Sí,
1: Vega.
0: También. Y nosotros, como decía el compañero Martín, y nosotros estamos en una isla, estamos a merced de que casi todo llegue por barco o por avión. Sí. Entonces nosotros, nadie se prepara porque todo el mundo está pensando, no, olvídate, si aquí pasa algo rápido los americanos vienen a ayudarnos.
1: Sí.
0: Tenga mucho cuidado con ese comentario,
3: no,
0: ¿sabes?
3: No.
0: Porque puede llegar un presidente o el mismo que está ahora, que si hay una emergencia aquí, le diga, bueno, como yo le di tantos millones de dólares, en este momento, ¿ustedes necesitan cuántos? No le voy a dar eso, le voy a dar una cuarta parte nada más. O una ínfima parte de lo que
3: necesitan.
0: Y ustedes resuelvan como puedan.
3: Sí.
0: O sea, y nosotros no estamos preparados para nada, compañero Martín y compañero Sánchez. Nosotros en este país dicen que no, que estamos preparados. Que si viene el huracán, que si viene el terremoto, no estamos preparados.
1: Ni moral.
0: Eso es mentira.
1: Ni moral, ni emocionalmente
0: estamos preparados.
1: Porque entonces no estamos haciendo las cosas correctas.
3: Mira, aquí en la última conferencia que yo fui, que Wilson está de testigo y el licenciado que estaba Piti García, yo le hablé de que las preocupaciones eran el calentamiento global, la preocupación era los desastres naturales, los problemas de lo que se llama la cibernética, la IA, lo que se llama inteligencia artificial,
0: uh-huh.
3: Y lo otro era la salud. ¿Qué pasó después de eso? Temblor en Venezuela, temblor en Colombia, inundaciones en Nepal, por allá hubo otra inundación en un país que no recuerdo ahora, lo que pasó en Colorado, que me vio a mi hija, y eso está pasando, y no había pasado, y ahora está pasando. El calentamiento global va a crear una inestabilidad increíble en todo el mundo, y la falta de agua, que la gente se cree que tenemos agua, la falta de agua va a pasar en muchos países.
0: ya hay países peleándose por el agua.
1: Sí.
0: Hay países, no aquí en esta área, pero hay países en Asia y en África que se están peleando por el agua. Ya por lo menos tú ves que una de las tribus, por ejemplo, en África, en el centro de África, hay una de las tribus que ha sido la primer tribu afectada por el calentamiento global y se

0: tuvieron que mudar con todo lo poco que tenían para otro sitio. ¿Por qué? Porque porque ya no consiguen agua. Antes conseguían excavando a X cantidad de pies, pero ya no consiguen agua y tuvieron que mudarse. Y el calentamiento global es real. Yo le puedo hablar de mi experiencia cuando yo tenía a mis hijos pequeños ahí en el área de los Moretes, en Aguada, en Guayabo. Ajá. Pues yo me iba con ellos y a los fines de semana a hacer barbecue ahí frente a la playa. Y el mar siguió llevándose las palmeras, llevándose los árboles que habían. Me quedé a la parte de arriba donde vivía Heriberto Moret, que en paz descanse, sí, mi amigo. Y me dijo, olvídate, quédate ahí y cuando venga aquí tú no tienes que pedir permiso, te quedas ahí. Me fui para allí, pero ya tampoco allí se puede estar.
1: Sí, porque el mar,
0: el mar ha cogido mucho, mucho territorio. Allí mismo está una persona que yo aprecio mucho, donde están los vagones, que allí también puso la verja como 3 o 4 veces y finalmente la dejó porque el mar se la llevó. El mar se la llevó y eso es así. El calentamiento global es una realidad en todas partes del mundo. Y en todas partes del mundo los glaciares se están descongelando y en la medida que los glaciares se descongelan, esa agua dulce entra al mar y no solamente le hace daño para la vida que hay dentro del mar, los peces, sino que sube la mayor parte de las áreas en el mundo y ya tienes que están señalando por ahí que en el Pacífico hay por lo menos 3 islas que están ya evocadas al desastre de las 3 islas.
2: Van a pasar mucho.
0: Así que eso es lo que va a pasar y en algún momento, como yo le decía al amigo Jorge Román, si me está escuchando, la vez que me dijo, estamos poniendo aquí estamos haciendo aquí, vamos a cerrar aquí al frente. Yo le dije, Jorge, no te preocupes porque como va la cosa, a la larga yo tengo playa y tú no tienes casa ahí. O sea, así está la situación.
1: No, eso que mencionaste ahora está ocurriendo en la República Asociada de las Islas Marianas.
2: Mariana.
1: Que es territorio norteamericano, ¿verdad? Por vía de un contrato, ¿no? Que es la famosa Compact de asociación que tiene con las Islas Marianas. Ahí tú tienes un problema. Yo quise verlo, ¿verdad? Porque el otro día volvieron a mencionar, el comisionado residente en Washington trae eso como una posible alternativa. De estatus, obviamente, es una alternativa que existe porque esas son las que existen. Porque por eso que yo siempre le he dicho a la gente que hablarle con la verdad, decirle la verdad. Yo no puedo traer la alternativa de qué fue lo que la isla de Malta hizo, ¿verdad?, con Gran Bretaña, ni lo que hizo Córcega con Italia, que se unió a Francia. Eso no, nosotros tenemos que agregar con lo que han hecho, ¿verdad?, los Estados Unidos con nosotros, con Guam, etcétera, etcétera. Y esas islas pues, tienen que salinizar agua. Tiene un problema de desperdicio sólido terrible porque no hay manera. Esas islas colindan con el área de tiro de los Estados Unidos para las bombas nucleares en la época de la Guerra Fría. Tienen los domos como el que tenemos aquí en Rincón, pero que el mar, como se están desplazando los domos, y es un problema grave que esa gente tienen allí, y una isla que lo que hay son árboles de pana y coco. Esos son los dos productos que nacen.
2: El coco es lo único que
1: por eso digo que en el caso de nosotros, Puerto Rico, pues tenemos que estar bien alertas que somos isla volcánica, no somos ningún atolón ni un arrecife, somos una isla volcánica que tenemos que saber, como me dijo una vez un expresidente de la Junta de Planificación, que fue perito mío, es el David Rodríguez, que aunque la costa se está comiendo parte de la isla, pero como es isla volcánica, los sedimentos van bajando. O sea, ahora mismo si tú vas al este y al sureste, ahí no hay erosión, porque al revés, porque se ha mantenido el tamaño. O sea, es que es algo dinámico. Y tenemos que darle gracias a Dios a eso, que no estamos encima de una falla. Estamos en una falla, pero no estamos encima, sí, que es el problema que tiene Chile y estos países que están, California, ¿verdad? California. Que está en una falla.
0: Aparte, licenciado, que hay que darle saber al público que esas islas Marshall, una vez llegaron al Tratado de Libre Asociación, estuvieron ahí los residentes un tiempito, y ahora mismo, según dice la historia, usted no me tiene que creer a mí. Usted vaya a la historia. El 75% de esa gente está ahora mismo en California.
1: Ajá.
0: Sí. En California se mudaron de ahí porque no es lo mismo. No es lo mismo cuando tú tienes alguien que te dé la mano a cuando tú te vas por tu parte y te dicen, te voy a ayudar hasta aquí, y de ahí resuelves tú. Por eso es que le estaba diciendo ahorita.

0: vista a la gente que puede llegar un momento que pues que los Estados Unidos decidan, mira, me cansé de esto, mira, te voy a dar tanto y tú resuelve ya. Y nosotros no estamos preparados para nada de eso. Realmente, bueno, imagínate, si no estamos preparados para resolver los problemas principales que nos atañen a nosotros, imagínate los otros posibles problemas que surjan.
1: Sí, no, no.
0: Hay que ser honesto, hay que decir las cosas como son.
1: Sí, no, y la situación de estatus, porque ahora mismo la isla Samoa, el representante de la isla Samoa en Washington, tiene voto en sus comisiones. No, en comisiones no tiene voto, pero tiene voto en sus comisiones. El Consejo de Puerto Rico no tiene voto ni en sus comisiones ni en comisiones.
2: Ni en nada.
1: Y la isla Samoa, la diferencia es que los samoanos tienen un acuerdo con los Estados Unidos, territorio no incorporado de los Estados Unidos, pero ellos tienen libre acceso a los Estados Unidos. No tienen pasaporte norteamericano. Ellos no son ciudadanos norteamericanos, pero tienen un pasaporte especial.
0: Sí.
1: Y ellos pueden entrar a Estados Unidos y hacer vida en Estados Unidos, pero no son ciudadanos americanos. Dicen que están haciendo un referéndum, que quieren asociarse. Por eso que yo le digo a la gente que hablan de estatus, chequense en
0: Chile
1: todo.
0: Chile está así
1: todo.
0: También. Chile, con un pasaporte entra a Estados Unidos sin problema de ninguna índole.
1: Sí. Y no nos alejemos mucho de ese coqueteo que tiene Argentina con Estados Unidos, que está bien agresivo, quizás hasta las Malvinas regresan.
2: Bueno, ahora mismo Colombia. Ahora mismo Rubio estuvo en Colombia.
1: El nuevo presidente, Asperiella.
2: Sí.
1: Pero las Malvinas ahí tiene otro tema que Estados Unidos se está, pues como están castigando. Lo que pasa es que fíjate, ahí fue algo bueno que aunque nació de algo negativo que hizo Donald Trump con la comunidad europea, salió positivo para los europeos porque era verdad. Estaban durmiendo demasiado del ejército norteamericano y ya tuviste que ya Alemania. Que me preocupa Alemania y me preocupa Japón. Que Japón y los chinos le tienen miedo a los japoneses. Siempre le han tenido miedo toda la vida. Son menos, pero le tienen miedo.
0: Recuerda que en la guerra de hace muchos años atrás entre Japón y China, China con todo y su cantidad de gente y su ejército, no le ganó a Japón. Japón le ganó a China en aquel entonces. Y Japón cabe yo no sé cuántas veces dentro de China.
1: Sí,
0: o sea, es cuestión de tecnología, ¿ves?
1: Sí.
0: Por eso es cuestión de tecnología. No tienes que tener ahora mismo... Te dicen, mira, que tiene un ejército de 1.5 millones, 2 millones. Olvídate de eso. Ya eso no es, no funciona así. Ahora
1: Ucrania,
0: la guerra...
1: Ucrania, por ejemplo.
0: Cógete ese ejemplo. Quien sabe ahora mismo de guerra en el mundo es Ucrania. No es Rusia, no es China, no es Estados Unidos, es Ucrania. ¿Cómo Ucrania, con un ejército más pequeño que Rusia, cómo ha aguantado y ahora mismo con la inteligencia artificial le está dando una pela a Rusia?
2: Israel,
0: hay que ser honesto, le está dando una pela.
2: Israel tampoco es un país grande y ha batallado también.
0: La tecnología. Toda la tecnología. Y ahorita que habló el compañero Martín de inteligencia artificial, señores, la inteligencia artificial vino para quedarse. Y la inteligencia artificial vino también para desplazar a la gente. Se supone que los expertos económicos dicen a nivel mundial que para el 2050 hayan 40 millones de empleos menos en el mundo entero por la inteligencia artificial.
1: Es que, pues, en honor a la verdad, hay muchísimos procesos que se hacen, por ejemplo, en el gobierno estatal, federal, que realmente con un excelente programa de inteligencia artificial con un humano, ¿verdad?, que lo supervise, lo pueden ejecutar. Pero siempre hace falta, fíjate, en la inteligencia artificial, la cuestión es cómo es la programación. Recuerda que está animación, programación. Obviamente lo que nosotros utilizamos es que todos los recursos de la red, ellos tienen ese acceso, ¿ves? Hoy salió un artículo, ahora pues volviendo a Puerto Rico, de inteligencia artificial, que fue, es el asunto, y aquí yo sé que ustedes van a saber, del show de Luis Raúl que hubo, donde utilizaron los pietajes de Luis Raúl, mucha producción que hizo él, pues créeme, él hizo mucho proyecto y grabó mucho. Pero entonces pudieron animar y recrear. Entonces estaba explicando una abogada de un bufete de San Juan, que lo leí por, le dicen el site de Microjuris. Lo tengo que volver a leer nuevamente. Que ahora hay unas nuevas disposiciones legales sobre la imagen, los derechos de imagen. Y aquí, pues, si por ejemplo, si la persona muere o antes de morir le delega sus derechos de imagen a sus nietos o a sus sobrinos o a un familiar o a una corporación, pues esas personas pueden tener, de una manera limitada,

0: acceso a crear eso. Y en el caso de acá, pues están hablando de legislador porque es algo que nos toca, pero ya en películas de Estados Unidos, que por ejemplo, Star Wars, Carrie Fisher estaba enferma y firmó un release por si acaso tenían que utilizar una imagen para acabar la tercera parte de la sexta película y lo utilizaron. Pero, o sea, que aquí, o sea, que tiene que siempre el factor humano y cómo tú combinas todo lo que ya existe, ¿verdad? Humanamente y aplicarlo a esa nueva
1: Pero
0: tecnología.
1: en el Congreso que hubo, han renunciado, según los estudios, cientos de personas especialistas en inteligencia artificial porque están viendo otros cambios. Ellos se pueden autoprogramar, estaba explicando que ellos se pueden autoprogramar. Mientras decía Elon Musk que no quería no, introducir mucho dinero, es al revés. Porque como vino un programa que decían que a ti te podía dar una larga vida, te podía ayudar a alargar la vida por medio de la inteligencia artificial, ellos están introduciendo más dinero. Y muchas personas han renunciado, eso salió en las noticias. Y cómo ellos podían, hay una película que se ven cómo cómo ellos se pueden autoprogramar y haciendo daños a nosotros.
2: Claro.
1: La inteligencia artificial es buena, no digo que es mala, pero
2: Hasta cierto
1: hasta
2: límite.
1: cierto límite.
2: Cierto límite.
1: La desinformación ya ha pasado. Aquí en Puerto Rico, aquel que me dijo que había un tiroteo, yo no sé dónde, y fue la policía, que lo arrestaron, que dio una mala información. Todo sale de ahí.
0: En informática, como
1: Y
0: sabes.
1: hay gente que están creando hasta libros, pero han fallado en la presentación de los libros.
2: Compañero Martín, la inteligencia artificial es una realidad. Y si vamos, te voy a dar solamente un ejemplo, China. En eso, China se ha adelantado a todo el mundo porque ya China tiene en muchas de sus ciudades que lo que tiene en vez de policía son robots, que están pendientes a todo lo que pasa en las calles, son robots y están listos para actuar. ¿Hasta dónde ha llegado esa inteligencia artificial? Pues solamente tienes que ver que China es el principal productor de puentes de gigantesco y de altura en el mundo. Ahora no es Estados Unidos. No Estados Unidos, no es Japón, es China. China ha creado unos puentes que uno dice, ¿cómo lo hicieron?
0: Lo que pasa es
2: Pues tú sabes.
1: Y los autos que vuelan,
0: lo que pasa es que no podemos subestimar a China porque hay que ser realistas. Primero que China es la única civilización, la civilización más antigua del mundo es China. Y luego la India, porque los chinos no se casan con puertorriqueños, ni con británicos, ni con africanos. Ellos son una población compacta. Los indios, los hindúes, pues fueron a Europa y hubo muchos cambios. Ellos son la población más antigua, número dos. Ellos son los primeros que crearon las estructuras más grandes del mundo, como la muralla china, que se puede ver desde el espacio exterior. Las represas fueron ellos. ¿Y quiénes inventaron la pólvora? Los chinos también. ¿Quiénes inventaron la seda? Los chinos.
2: Sí, los chinos.
0: Que también nosotros estamos en el nuevo mundo, que es un mundo mucho más
1: La
0: moderno.
1: construcción de Estados Unidos no fueron que decían el viejo oeste, los vaqueros.
0: No, los chinos.
1: Fueron los chinos que conocieron la parte de Atlante.
0: Y la carretera panorámica de Puerto Rico, la carretera, la 14 de Puerto Rico, crecieron los chinos. Yo a los chinos los entiendo, no les tengo miedo porque pues ellos están adelante de todos nosotros.
2: Sí.
0: Y ustedes que han viajado cuando van allá a Europa y ven esos puentes, ese puente es del año tal más cual, muchachos, ni Puerto Rico había sido colonizado y ese puente los romanos, ¿verdad?, lo habían construido.
2: Están al día en todo. Imagínate si están al día que donde quiera haya una subestación para recarga de carros eléctricos y ellos vendieron el año pasado 6 millones de carros eléctricos en China nada más, 6 millones de carros eléctricos para que veas. Y hay una de las compañías que produce los carros que tiene subestaciones en diferentes áreas y la batería, tienen una batería ahora mismo de litio que te corre 1.000 kilómetros con esa batería. ¿Tú sabes lo que es eso? ¿Tú sabes lo que estamos hablando? De 1.000 kilómetros una batería, cuando Tesla lo que tiene son 200 y pico, creo, 300 y pico. O sea, entonces lo que
1: Otra
2: han hecho
1: cosa.
2: los chinos es, pues mira, no tienes que ponerte a cargar la batería. Lo que hace es que ya tú sabes más o menos cuándo se te va a acabar por la cantidad que ellos te dicen que tiene en kilómetros y entras a una estación y en 15 minutos te van esa batería, tú pagas un fee, te montan otra y sigue 1.000 kilómetros más. Así, a ese nivel están los chinos.
0: Y se dicen ser comunistas cuando yo los veo que son más capitalistas que los Estados Unidos.
2: Sí,
0: tienen todo el ejército, pero no les conviene ninguna guerra porque pierden dinero. Como quiera, pierden dinero.
2: Claro, sí.

0: espacio, una sonda para allá arriba. O sea, que ya no es Rusia segundo, ahora es China. Sí. Estados Unidos primero en eso y China segundo, cerca de Estados Unidos. Sí. Y como va la tecnología china, si Europa y Estados Unidos no se ponen al día, pues se van a quedar atrás. Se van a quedar atrás porque independientemente de que se hable de petróleo y de lo caro que está el petróleo, uh-huh. el futuro es los carros eléctricos. Sí. Pero el futuro es los carros eléctricos.
1: En la tecnología la India también está fuerte.
2: No, sí, no,
0: digo, la India está fuerte, China... Sí, y estuve viendo un documental que precisamente se genera en China. Que unos chinos dragaron, sacaron el agua de un área porque estaba viendo algo en el fondo raro, dragaron y consiguieron como si fuera una ciudad subterránea ahí. Ahí en esa área ahí la trajeron, sacaron pruebas para hacer las pruebas de carbono, que es lo que te establece más o menos la cantidad de años.
1: El pueblo 14.
0: Y dicen que esa lo que consiguieron allá abajo tiene alrededor de 12.000 años de antigüedad. O sea, estamos hablando que mucho, pero por mucho antes de Cristo. Ya los chinos vivían allá abajo, debajo de la tierra. Y aquello está, dicen, lo único, lo que se puede ver, porque hay áreas que no podemos entrar.
2: Sí, ¿no? Pero y países que
0: son
2: no,
0: ciudades subterráneas
2: que, lo que, no fueron, gente. Que no fueron invadidos, ¿verdad? Pues porque en una época los mongoles, ¿verdad? Lograron controlar China y en otra época, ¿verdad? Japón invadió gran parte de China, de toda la costa de ese país, pero que son países que son complicados, igual que la India. La India, pues salvo, ¿verdad? Los británicos que la colonizaron, ¿verdad? Que utilizaron la tecnología y los conocimientos para ello, uh-huh. pero Alejandro Magno se cayó en la India, sí. llegó la, ¿sabes qué? Y la India ahora mismo es el país de mayor población del mundo en la India, sí, ahora es número uno, correcto, y China sí. número dos, sí. y todo eso nos trae que esto sería un tema de un programa completo, la situación de África, que es la situación de que ese es el continente que nadie quiere hablar, es el continente que más armas compra el mundo por todas las revoluciones que hay, continente que más recursos y tierras raras tiene, lo que hablas de litio y de todos sí. esos productos. Y pues, ese es la ficha del tranque. No solamente es el petróleo del Medio Oeste, sino todos esos territorios que en África eran 30 colonias y ahora hay como 50, 60 países y países pequeños y todos tienen guerras civiles y todos compran armas y municiones, pero todos están llenos de uranio, de litio, de manganeso, de todas esas tierras raras que es lo que...
1: Eso es lo triste, que
2: los chinos están buscando.
1: Y tienen de todo.
2: Y tienen de todo, ¿no? Y los chinos están buscando esas cachos. Si aquí apareciera aquí en las montañas de Aguada un nacimiento de litio, nos mudan a todos.
1: Nos sacan, sí.
2: No compran
1: casa.
0: Perú y Argentina también tienen sí. muchas tierras raras, y principalmente Perú.
1: Perú. Sí.
0: Y entonces, pues Estados Unidos está haciendo movimientos de amistad porque él le interesa esas tierras raras, porque sabe que ahí es donde está el futuro, está en las tierras raras, y punto. Por eso es que Estados Unidos quería que Ucrania, Donald Trump quería que Ucrania llegara a un acuerdo con él para que le cedieran las tierras raras. Y pues Zelensky pues ha sido más listo que eso y le dijo que sí, pero pues tenemos que sentarnos a hablar, y eso hace ya como un año y todavía no se ha sentado a hablar de eso. Y así está el mundo está progresando, y se ha dado cuenta que en la misma tierra hay un montón de cosas con las tierras raras esas que se puede hacer, que podemos hacer. Y vuelvo y repito, la comunicación a nivel del mundo va a ser con auto, va a ser en eléctrico. Que Donald Trump le gusta el petróleo, pero a la larga los carros eléctricos se van a quedar con el mundo, eso va a ser así. Y de hecho, cuando se comenzó a fabricar carros, se había comenzado a fabricar los carros con agua, no con petróleo. Uh-huh. Ya que para el que no tiene mucho conocimiento de eso, así fue que comenzó todo a fabricarse.
1: Bueno, cuando el primer carro que se inventó, que fue en Australia, creo que fue.
0: No, en Alemania.
1: Alemania. No, pero hubo uno que la persona murió los dos días.
0: No, pero sí. Sí, pero sería ese otro, pero en Alemania fue el primer auto que se hizo, que lo hizo Karl Merz, que de ahí viene la Mercedes, lo de la Mercedes.

0: pero fue Carmel.
1: Sí, pero que, hubo uno antes que él que en cuando, agua, yo iba en agua.
0: Cuando él quebró la compañía de auto, cuando quebró porque el carro no funcionó bien, la no, la que era novia, no esposa de él, le pidió a los papás que eran millonarios que le adelantara el dinero que le correspondía a ella, porque ella quería que Carl siguiera con el proyecto de carro. Y ella, Petrolia, ahora mismo no recuerdo el nombre de ella, ella le dio el dinero a él y él siguió hacia adelante. Hizo el segundo carro, porque el primero no funcionó bien, hizo el tercer carro y lo guardó. Y ella fue la que un día dijo se dijo ella misma, este carro no vino para estar guardado ahí. Y con sus dos hijos arrancó a unos cuantos kilómetros de donde estaba. Y entre los hijos y ella, porque el primer carro que tenía era una rueda al frente y dos atrás. Y entre los hijos y ella, cuando llegaban a los lugares de montaña, empujaban el carro, porque el carro era pequeño. No buscaban agua para echarle agua. ¿Por qué no? Porque tenía problemas con lo del agua. Entonces, cuando se quedaba que no prendía, había un líquido que no recuerdo ahora que era el que le echaban y lo vendían en farmacia. Y así sucedió que entonces, después de probar el tercer carro, 2 años después, él vendió 1,000 carros de eso. Míralo. En Alemania, 1,000.
1: Pero el carro, yo te estoy hablando del el primer productor de carro de agua.
0: Ah, de carro de agua.
1: De agua, fue sí, España. Sí. Ahora lo busqué, fue España. Sí.
2: Agua.
1: Y no duró mucho. Se fue a desayunar como siempre nosotros hacemos y ¡pum! Lo consiguieron muerto.
2: Pero curiosamente la Volkswagen hace 2 semanas anunció que volvieron a abrir una sección de armamento militar, volvieron otra vez Volkswagen a trabajar, y Rheinmetall, que era una compañía desde los tiempos de los nazis, pues volvió de nuevo. O sea, la industria de armas que está evolucionando grandemente nuevamente, la de Alemania, la de Japón y Corea del Sur. Pues Hyundai está hecho un experto haciendo helicópteros, aviones y tanques. Por eso digo, el mundo se está armando porque hay muchas controversias, pero es el comercio, esta guerra es la cuestión comercial. Todo el mundo está buscando su mejor posición y también están las otras, ¿verdad? Las que son las ideológicas, como digo yo. Los alemanes no quieren saber de los rusos y los japoneses de los chinos, y eso es algo natural. O sea, que a veces uno está acá en América y no es tanto, ¿verdad? Las riñas esas, salvo las riñas deportivas. No hay riñas así territoriales.
1: ¿Y Australia? ¿En qué país queda Australia? Porque Australia es el mayor productor de litio, creo, del mundo.
2: Lo que sucede es que Australia, muy posible, de aquí a 20 años, va a ser una de las primeras superpotencias de todo, a nivel armamentístico y todo, porque es el continente que más lejos está, y que más está más lejos y más cerca de la acción. Pues ellos están en el Océano Índico, Pacífico Índico. Y Australia, ese es el aliado más importante para los países de Occidente, especialmente para Estados Unidos.
1: Sí, Australia. Están hablando de Australia, el país que tiene mucho también, muchos minerales.
0: Sí. Australia tiene de todo. Australia, básicamente, de afuera casi no necesita nada, sí, porque Australia tiene todo lo que uranio, verano, uranio, tiene uranio, tiene de todo. Y la de las tierras raras, ahí hay, olvídate.
2: Se están armando también.
0: Para darle al mundo entero de ahí.
1: Se habla mucho de ella.
2: Se están armando porque si la cosa pinta como va, después de China, ¿verdad? Y Rusia, pues va a ser el Japón en la esquina que vuelve por su fuero. Esa gente no se van a quitar jamás. Y Australia. Pues entonces los demás países como Indonesia, los demás países, tienen que bregar con Australia. Ahí mismo, Filipinas está técnicamente asociado con Japón. Y por eso que China no ha entrado directamente a Taiwán, porque le afecta a la ruta comercial de Filipinas, de Japón. Filipinas es un país un poco más pobre, pero militar. Y Japón, que sabemos que después de la guerra que firmó el armisticio, pero ya ese armisticio lo han ido enmendando tanto y tanto que ya...
1: Tuve la oportunidad de conocer dos australianos. Ajá. En las convenciones de estas que yo iba a nivel mundial, que se llamaba NASA. Y esas personas... aparte de ser rescatistas, además ellos los adiestran en unas cosas que yo nunca había visto. Allá hay mucho envenenamiento por culebra, allá hay mucho y ellos hablaron de, ellos explicaron mucho.

0: muchas cosas que, cómo curarse, por qué el agua de mar era importante. ¿Tú sabes cómo curaban las úlceras ellos en los tiempos? Sometían las personas en el mar, con agua de mar, y esas úlceras se curaban mucho más rápido. La miel, ellos la usan para heridas. Y eso, yo le digo aquí a la persona, a un médico, quizá me dice, la miel, me acuerdo yo de él, no sé si era Rufo, no me acuerdo ahora el nombre, y esa gente vienen equipados, vienen preparados allá, acá, vienen con su equipo.
1: Yo he escuchado eso en películas, he visto que películas de tiempo, de época, que usaban la miel para la...
0: No, lo está usando. Sí. Ahora mismo en el currículo nuevo, lo voy a traer el currículo nuevo que me enviaron de Estados Unidos, a la asociación que yo pertenezco, usan la miel. Y la mayoría de los adiestramientos de las fuerzas especiales, que ellos van a estar aquí, creo que en octubre, el de las fuerzas especiales, hay muchas técnicas que usaban los paramédicos. La palabra paramédico sale de la guerra de Vietnam, uh-huh. Porque no había los suficientes doctores para trabajar. Y Vietnam, que no fue más que un conflicto, generó movimiento de paramédicos y emergencias que tú no te imaginas. Porque los vietnamitas hacían en esas cuevas, los trapes esos que hacían de púas de bambú, envenenamiento de animales muertos, creaban bacterias y, bueno, te digo, eso fue un desastre, esa queja. Y ellos estaban explicando en la conferencia que fui con ellos cómo ellos curaban, porque no había medicamento y usaban sus propias ropas. ¿Cómo colaban café? Con las medias. Uh-huh. Ellos usaban las medias para colar café, las medias de lana. ¿Y por qué se usaba media de lana y no se puede usar media de algodón o de poliéster? Todo eso está en ese libro nuevo. Y son australianos que lo escribieron.
1: Sí, y el asunto de las emergencias en el mar.
0: ¿En el mar?
1: Aquí en Puerto Rico muere mucha gente por, ¿verdad? Se ahogan. ¿Sí? Estamos hablando de cientos al año, ¿verdad? En las playas.
0: Sí.
1: Especialmente en el área metropolitana, en el área de condado, están muriendo 50, 60 anuales.
0: Lo que pasa es algunos que son buenos nadadores, pero se arriesgan. Otro es que en muchos países ya... Desde Australia, vamos a tocar Australia, uh-huh. Los enseñan a nadar desde temprana edad. Eso es programas de ellos. La YMCA en aquel tiempo, igual que Girls and Boys Club, tenía un programa, la hice yo, Jennifer López, uh-huh. Tenía un programa donde tú entrenabas a los niños en seguridad. Cuando estuvo el primer programa que hubo en Puerto Rico, recuerdo yo estuve en los Boy Scouts con el señor Mr. Block, que en ese tiempo se quemó la 15. Eso es historia en Aguada, se quemó la 15 completa, que se quemó el negocio de él, que era una joyería, la joyería Ana. Y lo primero que enseñaban, el propósito de los Boy Scouts era ese, sobrevivir en cualquier situación. Después se hizo más un negocio, y que me perdonen los que son Boy Scouts, porque yo estuve ahí, un uniforme ya no vale 10 ni 12 pesos. Y los que son boicados, ¿sabes? Con pantalón te vale 80, los otros te vale 100. Mira, y por ahí para abajo.
1: Pero esa no es la época de la fraternidad de aguadeños.
0: Sí, sí, yo estuve con Andy en la fraternidad.
1: La fraternidad, sí. En Aguada había una fraternidad gente, de este grupo. Sí. Yo la escuché.
0: Y Andy estuvo conmigo.
1: Morela, Adi, Junior, todos estaban, sí, me contaron. Sí,
2: ya que entraron en esos temas de fraternidad y esas cosas. Aquí hemos hablado de todo hoy. Espero que, nada, le envío un saludo allá a los compañeros rotarios de Aguada, a Jimmy, a Oscar, a Manuel Negrón y especialmente a María. Espero que todo haya salido bien con tu suegra, que sé que ayer tuvo un accidente y esperamos que esté bien. Y que no la hayan enviado para Río Piedras, que era donde le iban a enviar.
1: Ay, bendito.
0: Mira, y antes, recuerden que ya creo que Guava la Grande va a estar anunciando el segundo programa, el tercero, de adiestramiento de seguridad y salud. Vamos a tocar temas de seguridad y salud y de supervivencia 1 y 2. Uno es básico y dos un poquito más avanzado. Vamos a tocar el tema de seguridad. Empezamos el 21 de este mes, 21 de septiembre, a las 6 a 8 de la noche en la Biblioteca Pública de Aguada. Recuerden, empezamos el 21 de septiembre. Y si me quieren llamar al 787-546-4883.
2: Se nos está acabando el tiempo, ¿verdad? Así
1: sí,
2: que,
1: Wilson,
2: nada, darle las gracias al público que nos ha escuchado en la tarde de hoy y que siempre nos escuchen. Siempre hay temas bien interesantes en este programa de Maelo, así que si usted quiere estar al día,

0: sintonízalo. Buenas tardes.
1: Buenas tardes a todos y gracias por su escucharnos. Las noticias siguen siendo las mismas, por eso que cambiamos un poco, ¿verdad?, al final y entramos en otros temas interesantes y que escuchar cosas distintas. Pues eso sería todo. Nos veremos la semana que viene.
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Hola, ¿qué tal? Yo soy Jocelyn Grafals por Guava desde Aguadillita Querida, ciudad donde hasta las piedras cantan jueves. Estamos a 10 de septiembre del 2026. Ya mismo despedimos el año, aunque usted no lo crea. Y te voy a acompañar contando siempre con Papá Dios hasta las 9 de la noche. Aida, Santiago Salgorita. Yo comienzo con el super trío, José.

Óyeme, era la presentación de El Super Trío, Ojos que Matan, continuación de Romántico Primero. Reyes Acevedo ya está enchufado con la guava, ya en Chicago, Estados Unidos, el buen amigo Reyes Acevedo ya mismo va, pero ahora vamos a continuar con más música. Aquí está la voz del italianísimo Gian Marcos, que viene para cantar.

Era la voz de Jean Marcos, los titulados, y me tenía 6:12, Llano Jiménez Aguadilla. Saluditos allá a Mario Osvaldo, que siempre están pegaditos de la guava. Gracias, muy, pero que muy agradecido. El Cholo Berrocal, Guillermo Santiago, no importa.

Oiga, Melchor Berrocal, 6:15, continuación de Romántico primero por Guava la Grande. Y ahora el saludito para Gina Cardona y Joe Rodríguez, Mora Isabela. Gina Cardona y Joe Rodríguez en Mora de Isabela. La siguiente paginita musical, por ahí va. Ahí está, Blanca Rosa Gil, nada vas a lograr.

0: lógicamente la firma de Héctor Flores, Ozuna, Blanca Rosa, Gil, nada vas a lograr. Y ahora una petición de Miguel Acevedo. Miguelito Acevedo, pegadito de la guava, saluda a la familia completa. Y él me dijo que quería oír una melodía norteamericana de Dale and Gracie. Ya la conseguí, pero cómo no, ya la traigo.
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Bueno, señoras y señores, complacido el distinguido hermano Miguel Acevedo, que tenía el radio, todavía lo tiene a todo volumen. Está escuchando La Guava Romántico primero. Gracias, buen amigo, y para seguir con más música, aquí está uno de los grandes favoritos de el buen amigo Pipo Molinari. Lo vamos a escuchar ahora mismo, José, José, la fuerza de la sangre.

Le quedó bonito. Acabaron de escuchar a José José y su hijo José Joel, del 1994, de Manuel Alejandro, La Fuerza de la Sangre. Pero mira cómo pasa el tiempo, casi se fue media hora. El acompañamiento de su servidor, Jocelyn Grafals. Te acompaño, si papá Dios quiere, hasta las 9 de la noche. Aida Santiago, salgo ahorita.

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Luis Cordero está pegadito de baba. José Luis Cordero me dijo, búscame de Plácido Acevedo con el cuarteto Mayarí, Cabellera Blanca.

El cuarteto Mayari de Plácido Acevedo, de Plácido Acevedo. Cabellera blanca, y siendo las 6:37, vamos a cumplimentar la petición de José Rivera, del pueblo de Moca. José Rivera me dijo: búscame, Nino Bravo, un beso y una flor.

año 1972, un clásico de la firma de José Luis Armenteros y Pablo Herrero. Nino Bravo, ya fallecido, Un beso y una flor, cumplimentando la petición de José Rivera, allá en el pueblo de Moca. Está pegadito, pegadito de Guava. Saludos a Sonia, Valentín y a Nadelia. Borinquen arriba, escuchando Romántico Primero, Lili y su gran trío. Locuras tengo de ti, de Pedro Villar.

Oye, pero mira cómo pasa el tiempo, 14 para las 7 de la noche. Vamos a cumplimentar otra llamada telefónica. Oye, ya me llamó Hilda Camacho. Triqui, triqui, tri, triqui, triqui, tra. Hilda Camacho, pegada de la guava, está. Gracias, Hilda Camacho. Saludos a Michael Angelo, a Maritza, Edgardo, toda la familia y la gran familia de Guava. Gracias, Hilda Camacho. Y me acaba de llamar el buen amigo José Rosa, Vista Verde, Aguadillita querida. José Rosa me dijo, clarito, búscame una canción de Roberto Ledesma. Eso me dijo, quiero una de Roberto Ledesma. Y ya la conseguí. Roberto Ledesma, de Luis Martín Serrano, 2.

Complácido José Rosa de Vista Verde. Y en esta ocasión, siendo las 6:50, cumplimentamos la petición de Alfredo Ríos Morales Cruces, Aguada. Alfredo Ríos Morales me dijo, búscame cuando tú puedas, de Julio Jaramillo. Déjalos, vals peruano.

Lo estaba cantando Alfredo Ríos Morales allá en Cruces de Aguada. Y el próximo lo va a cantar Rafi Valentín. Trío Los Panchos, pero con Johnny Albino. En el nombre de Dios.

0: Trío Los Panchos con Johnny Albino en el nombre de Dios. Restan 4 minutos ahora. Solo 4 minutos para completar las 7 de la noche. Continuación del programa.
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Óigame la voz de Johnny Madi, se acaba de cantar la melodía norteamericana. No me corresponde decirlo, un minutito para las 7. El acompañamiento de Jocelyn Grafals con todo y tapón telefónico. Romántico primero, Aida Santiago. Salgo ahorita.

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4: Oye.

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Óigame la voz de Roberto Carlos, de Carlos Gardel y Alfredo Lepera, el día que me quieras. 7:08, ya me llamo Berto, el de la joya San Carlos. Berto me lo dijo. Saludos especiales ahí de Vélez Rivera. Quiero oír el sonet con la Biblia. Aleluya.

lo tenía Nelson de la Biblia 7-2. 7-2, el profe está pendiente en Carolina, profe. Está pendiente en Carolina, pero cómo no. Trío Los Antares, Julio García López lo escribió.

Julio García López, Los Antares que tú crees, 7:15, una petición desde Isabela, ciudad de las cosas buenas, el jardín del noroeste, por allá por Isabela, Alicia y Raúl, pegaditos de la guava, Odilio González, despedida.

Dígame, son las 7:19. Saluditos al buen amigo, distinguido hermano mío, que se llama Omar Rosado. Está escuchando el programa ya en la Florida. Mi hermanito, mi hermano del alma, Omar Rosado, siempre escucha la guava en todo momento. Gracias, Omar Rosado y familia por allá por la Florida. Muy agradecido. Julio Ángel y el trío San Juan.

0: Óigame las voces unidas de Julio Ángel con el trío Borinquen, en homenaje al trío San Juan, desandando siete notas de amor, y tú me haces falta. Yo soy Jocelyn Grafal, sigo contigo, te sigo acompañando. Reyes Acevedo en Chicago, sigue escuchando La Guava vía internet. Gracias. Buen amigo Reyes Acevedo, Pepito el de Isabel en Aguadillita querida.
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Óigame, Rafael Vázquez con Nelson Pinedo, le escribió Rafael Vázquez El Anillo, pero mira cómo pasa el tiempo, Aida, Santiago, salgo ahorita.

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Oye, pero mira cómo pasa el tiempo, Rafi Valentín, 7:39 ahora. La próxima llamada telefónica me llega desde San Sebastián de las Vegas del Pepino. Oscar Rodríguez, con saludos a la gran familia de Guava. Saludos a Berenit, saludos a Manuel el Junior, saludos a Víctor Manuel Vázquez Dómenes y Yediel Grafal, Samaelo Vargas y Saavedra. La gran familia de Guava completa me dijo: búscame, de Marco Antonio Solís, siempre tú a mi lado.

Porque mi Rafi Valentín, el bigotudo, enchufadito con la guava, Rafi Valentín me dijo, búscame error de juventud. Pues nos vamos ahora con Molina Picorelli y el trío Borinquen, lo titulado error de juventud.

Óigame, Molina Picorelli, con el trío Borinquen, error de juventud. 14 han de completar las 8 de la noche allá en el Pepino. Charlie el Carbonero, Pancho el Pintor, escuchando la guava, romántico primero. Mario Alberto Milar lo grabó en el 1982. Se canta mucho en la Iglesia Católica. Entregarse, amar es entregarse.

De la noche. También me llamó el gran amigo Edgar Santiago, San Antonio, Texas, Estados Unidos. Me dijo, búscame uno de Pedro Infante y una llamadita de desde Caimital Bajo, Aguadillita, querida Adela Colón. Me dijo que le buscara John Alex Castaño, amigos con derechos.

Bueno, señoras y señores, era la voz de John Alex Castaño, lo titulado Amigos con Derecho, y vamos a cumplimentar otra petición telefónica. Claro que sí, me llamó Goyito el Carpintero, ya mismo va también. Goyito el Carpintero. Y vamos a enviar saludos a Víctor, mi hermano Víctor, a Genio y a Celia en las Playuelas, y ya mismo le vamos a conseguir la rancherita. La rancherita va. Y por otro lado, aquí está Virginia López, la voz de la ternura, para cantar Cariñito Azucarado. Saludos al profe en Carolina.

Óigame, Virginia López, la voz de la ternura, acaba de cantar de Enriquillo Cerón, también mencionado como Enrique Cerón, la famosa canción Cariñito Azucarado, que fue popularizado en la década del 1950. Ya me llamó. Ya se produjo la llamada telefónica de Luis Daniel. Luis Daniel ya mismo va. Son las 7:57. El acompañamiento de su servidor Jocelyn Grafals por aquí por la Guava. Romántico primero hasta las 9. Si Dios me lo permite, Aida Santiago Salgorida.

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